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10: Dando seguimiento a la estrategia educativa en la visita de escuelas del estado de Guerrero, la gobernadora Evelyn Salgado Pineda encabezó los honores a la bandera de la escuela primaria Eucaria Apresa García en la capital del estado Chilpancingo, donde reafirmó su compromiso de que cada niño y cada niña de Guerrero continúe sus estudios con espacios dignos y mejores oportunidades.
11: No nada más venimos a acompañar este homenaje.

0: porque como les digo, esta escuela es su segunda casa.
1: Junto al secretario de Educación, Ricardo Castillo, del secretario de la Juventud, Carlos Sánchez, y del titular de IJIFE, Enrique Barrios, la gobernadora llevó a ese plantel educativo diversos apoyos para consolidar la educación y transformación.
0: ¿Qué es lo que traemos hoy? Traemos una brigada para limpiar, para pintar también, vamos a pintar su escuela, vamos a entregar material que ven por ahí, vamos a entregar butacas, vamos a entregar unas laptops también, kits de limpieza, y un aplauso para ustedes, todos ustedes,
1: La gobernadora les anunció que en los próximos días su gobierno construirá una nueva aula, una nueva bodega y la nueva dirección con una inversión de más de 2,200,000 pesos para el mejoramiento de esa institución.
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3: 6:08 p.m.
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7: Pescadores de este municipio de Zihuatanejo y lancheros de la cooperativa Triángulo del Sol llevaron a cabo este lunes la tradicional celebración anual en honor a San Pedro con un recorrido marítimo por la bahía de Zihuatanejo que reunió decenas de feligreses. La imagen del santo patrono que se resguarda en la capilla de la colonia La Noria fue sacada desde tempranas horas para ser trasladada al muelle principal donde ya lo esperaban los tripulaciones de las embarcaciones Galileo, Black Marlin, Mercurio y Oleaje. En este gesto de devoción y de manera totalmente gratuita, los prestadores de servicios náuticos dispusieron de estas 4 lanchas para transportar entre 45 y 50 peregrinos, alternando la capacidad de los espacios para que los fieles pudieran acompañar a la efigie religiosa. Posteriormente, la procesión se dirigió hacia Playa Las Gatas, lugar donde los lancheros y devotos procedieron a bañar la figura de San Pedro en las aguas marinas, un ritual que repiten año con año para pedir por una buena temporada de pesca, seguridad en el mar y el bienestar de sus familiares.
8: Nosotros de aquí lo sacamos de aquí de la capilla de La Noria y los pescadores o los lancheros, como les quieras decir, pues nosotros alternamos un poco con ellos, con la capacidad de la gente que va. Por ejemplo, hoy se ocuparon 4 embarcaciones y se le dio una vuelta a la bahía al Santito. Posteriormente hicieron la celebración, luego lo bañan ahí en Playa Las Gatas, lo bañan ahí a San Pedro, lo bañan y ya de ahí se regresa. Y pues lo hicimos nosotros, parte de la Triángulo del Sol, apoyando a los peregrineses, se puede decir.
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11: La temperatura es 30 grados.

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16: La ex consejera jurídica del Ejecutivo Federal, Estela Damián Peralta, sostuvo un encuentro con empresarios de Iguala de la Independencia, donde llamó a construir un proyecto de unidad que incluya a todos los sectores productivos para fortalecer el desarrollo de Guerrero. Durante la reunión, afirmó que siguiendo la visión de la presidenta Claudia Sheinbaum Pardo, la eficiencia en el servicio público debe ser una prioridad, al señalar que un cargo que no resuelve, no sirve, y se definió como una operadora firme frente a la burocracia ineficiente. Asimismo, presentó una agenda para impulsar la competitividad del Estado, que contempla proteger las denominaciones de origen y el patrimonio cultural de Guerrero, como la plata de Taxco, el mezcal artesanal, el café, el mango, el mole de Tlalpan, y promover el reconocimiento de la quebrada de Acapulco como patrimonio cultural.
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19: El dirigente morenista Luis Miguel Farías expresó su respaldo a la senadora con licencia Beatriz Mojica.

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2: El dirigente morenista Luis Miguel Farías expresó su respaldo a la senadora con licencia Beatriz Mojica tras acompañarla en su registro como aspirante a la coordinación de la defensa de la transformación y la soberanía nacional en Guerrero. Farías destacó que conoce de cerca el compromiso, la convicción y el trabajo de Mojica en favor del movimiento y del pueblo guerrerense, reconociendo el amor con el que ha servido a la entidad. Asimismo, afirmó que para Guerrero vienen tiempos de unidad y esperanza, al señalar que la transformación se construye con mujeres y hombres comprometidos con los principios y el bienestar del pueblo. Finalmente, reiteró su admiración y respaldo a Beatriz Mojica, deseándole éxito en esta nueva etapa del proceso interno de Morena.
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14: 7 de la noche con 5 minutos.
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18: La política turística impulsada por la gobernadora Evelyn Salgado Pineda continúa dando resultados positivos para Guerrero. Gracias a la estrategia de fortalecimiento de la conectividad aérea y promoción turística que desarrolla la Secretaría de Turismo Estatal, que encabeza a Simón Quiñones Orozco, el estado mantiene una tendencia favorable en la llegada de visitantes por vía aérea, consolidándose como uno de los destinos con mayor dinamismo turístico del país. De acuerdo con las estadísticas correspondientes al periodo enero-mayo de 2026, comparadas con el mismo lapso de 2025, los aeropuertos internacionales de Acapulco, Ixtapas y Guatanejo registraron un incremento significativo en el movimiento de pasajeros, reflejo de fortalecimiento de la conectividad y de la creciente preferencia de turistas nacionales e internacionales por visitar el Hogar del Sol.
19: De enero a mayo de este año, los aeropuertos de Acapulco, Ixtapas y Guatanejo movilizaron 682.119 pasajeros, lo que representa 49.823 pasajeros más que el mismo periodo del año anterior. Esto es un crecimiento del 7.9%. También eso significa que hoy Guerrero recibe en promedio 10.000 pasajeros más cada mes vía aérea que hace un año. Una cifra que refleja la confianza de los viajeros y el fortalecimiento de nuestros destinos.
18: Resaltó que los aeropuertos de Zihuatanejo y Acapulco reportaron un total de 682.119 pasajeros entre enero y mayo de 2026, frente a los 632.296 registrados en el mismo periodo de 2025, lo que representa 49.823 pasajeros adicionales, equivalente a un crecimiento de 7.9%, confirmando el fortalecimiento de la actividad turística en la entidad. Con estas acciones, el gobierno del estado de Guerrero reafirma su compromiso de seguir impulsando la conectividad aérea, la promoción turística y el desarrollo de estrategias que permitan atraer a un mayor número de visitantes, fortaleciendo el posicionamiento del Hogar del Sol a nivel nacional e internacional.
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20: La temperatura es 30 grados.

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1: 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Que no se te haga tarde. Globo 98.5 te da la hora. 7 de la noche con 53 minutos.

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10: La ex consejera jurídica del Ejecutivo Federal, Estela Damián Peralta, sostuvo un encuentro con empresarios de Iguala de la Independencia, donde llamó a construir un proyecto de unidad que incluya a todos los sectores productivos para fortalecer el desarrollo de Guerrero. Durante la reunión, afirmó que siguiendo la visión de la presidenta Claudia Sheinbaum Pardo, la eficiencia en el servicio público debe ser una prioridad, al señalar que un cargo que no resuelve, no sirve, y se definió como una operadora firme frente a la burocracia ineficiente. Asimismo, presentó una agenda para impulsar la competitividad del Estado, que contempla proteger las denominaciones de origen y el patrimonio cultural de Guerrero, como la plata de Taxco, el mezcal artesanal, el café, el mango, el mole de Tlalpan, y promover el reconocimiento de la quebrada de Acapulco como patrimonio cultural.
9: 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Que no se te haga tarde. Globo 98.5 te da la hora. 8 de la noche, con 4 minutos. 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
13: Karen Castrejón Trujillo formalizó su registro como aspirante a la coordinación de los trabajos de la Cuarta Transformación en Guerrero y agradeció el respaldo de quienes la acompañaron en este proceso. La senadora señaló que iniciará una nueva etapa de recorridos por las distintas regiones del estado para mantener el contacto con la ciudadanía, siempre con apego a la ley y a las reglas establecidas por los partidos participantes. Asimismo, destacó que el principal reto será mantener la unidad del movimiento y garantizar la continuidad de la Cuarta Transformación, privilegiando la transparencia de los perfiles y asegurando que no existan vínculos con el crimen organizado.
14: El reto pues es la unidad, es algo que al menos de mi parte vendremos a sumar, a construir, que es este trabajo pues territorial en pro de la transformación, pero sobre todo buscando la unidad primero de todos los que aspiran y después, por supuesto, de las y los guerreros.
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15: La temperatura es 29 grados.

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21: Dando seguimiento a la estrategia educativa en la visita de escuelas del estado de Guerrero, la gobernadora Evelyn Salgado Pineda encabezó los honores a la bandera de la escuela primaria Eucaria Apresa García en la capital del estado Chilpancingo, donde reafirmó su compromiso de que cada niño y cada niña de Guerrero continúe sus estudios con espacios dignos y mejores oportunidades.
22: Hoy no nada más venimos a acompañar

0: donde vengan con mucha alegría, porque como les digo, esta escuela es su segunda casa.
1: Junto al secretario de Educación, Ricardo Castillo, del secretario de la Juventud, Carlos Sánchez, y del titular de IJIFE, Enrique Barrios, la gobernadora llevó a ese plantel educativo diversos apoyos para consolidar la educación y transformación.
0: ¿Qué es lo que traemos hoy? Traemos una brigada para limpiar, para pintar también, vamos a pintar su escuela, vamos a entregar material que ven por ahí, vamos a entregar butacas, vamos a entregar unas laptops también, kit de limpieza, y un aplauso para ustedes, todos ustedes,
1: La gobernadora les anunció que en los próximos días su gobierno construirá una nueva aula, una nueva bodega y la nueva dirección con una inversión de más de 2,200,000 pesos para el mejoramiento de esa institución.
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7: La 18 zona naval de la Secretaría de Marina Armada de México con sede en Zihuatanejo, Pozanmar. El banderazo oficial de la Operación Salvavidas Verano 2026 en este puerto, un dispositivo que se mantendrá vigente desde el 30 de junio hasta el 30 de agosto para resguardar las playas de la región con el despliegue de 63 elementos operativos, vehículos de apoyo, ambulancias y embarcaciones. En un breve acto oficial estuvo presidido por el comandante de la 18 Zona Naval, el vicealmirante Anselmo Osorio Fraga, y asistieron mandos de distintas corporaciones de seguridad y de los tres niveles de gobierno para dar inicio formal al desfile de patrullas de la Marina, la Guardia Nacional, de la Policía Estatal, así como ambulancias y camiones de bomberos de la Dirección Municipal de Protección Civil de Zihuatanejo, que formarán parte de esta vigilancia. Entrevistado al concluir el acto, el director municipal de turismo, Jesús Gallegos Galván, precisó que este arranque coordinado por la Marina representa un soporte preventivo fundamental previo al inicio formal del periodo vacacional escolar.
8: Este es el arranque oficial que tiene la Secretaría de Marina a nivel nacional, donde la finalidad es avanzar con todos estos trabajos de prevención en cada periodo vacacional. En cada periodo vacacional generalmente nos apoya con algunos días antes previo, digamos, al lanzamiento o al operativo que hace todas las instituciones, basados obviamente en el calendario escolar principalmente, que es el que nos marca bien como las fechas oficiales de vacaciones. Sin embargo, siempre es un apoyo el tener previo y posterior el apoyo extra que tenemos para los operativos vacacionales.
6: 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Globo 98.5 te da la hora. 9:05 p.m. Éxito tras éxito.
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9: La temperatura es 29 grados.

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2: Que no se te haga tarde. Globo 98.5 te da la hora.
4: 10 de la noche, con 2 minutos.
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9: La temperatura es 29 grados.

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Que no se te haga tarde. Globo 98.5 te da la hora. 10 de la noche con 56 minutos.

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2: Rihanna. 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
6: Pescadores de este municipio de Zihuatanejo y lancheros de la cooperativa Triángulo del Sol llevaron a cabo este lunes la tradicional celebración anual en honor a San Pedro con un recorrido marítimo por la bahía de Zihuatanejo que reunió decenas de feligreses. La imagen del santo patrono que se resguarda en la capilla de la colonia La Noria fue sacada desde tempranas horas para ser trasladada al muelle principal donde ya lo esperaban las tripulaciones de las embarcaciones Galileo, Black Marlin, Mercurio y Oleaje. En este gesto de devoción y de manera totalmente gratuita, los prestadores de servicios náuticos dispusieron de estas 4 lanchas para transportar entre 45 y 50 peregrinos, alternando la capacidad de los espacios para que los fieles pudieran acompañar a la efigie religiosa. Posteriormente, la procesión se dirigió hacia Playa Las Gatas, lugar donde los lancheros y devotos procedieron a bañar la figura de San Pedro en las aguas marinas, un ritual que repiten año con año para pedir por una buena

0: temporada de pesca, seguridad en el mar y el bienestar de sus familiares.
1: Nosotros de aquí lo sacamos de aquí de la capilla de la Noria, y los pescadores o los lancheros, como les quieras decir, pues nosotros alternamos un poco con ellos, con la capacidad de la gente que va. Por ejemplo, hoy se ocuparon 4 embarcaciones y se le dio una vuelta a la bahía al Santito. Posteriormente hicieron la celebración, luego lo bañan ahí en Playa Las Gatas, lo bañan ahí a San Pedro, lo bañan y ya de ahí se regresa. Y pues lo hicimos nosotros, parte de la Triángulo del Sol, apoyando a los peregrines, se puede decir.
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17: La temperatura es 28 grados.
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2: La 18 zona naval de la Secretaría de Marina Armada de México, con sede en Zihuatanejo, Jopo San Mar, el banderazo oficial de la Operación Salvavidas Verano 2026, en este puerto, un dispositivo que se mantendrá vigente desde el 30 de junio hasta el 30 de agosto para resguardar las playas de la región, con el despliegue de 63 elementos operativos, vehículos de apoyo, ambulancias y embarcaciones. En un breve acto oficial estuvo presidido por el comandante de la 18 Zona Naval, el vicealmirante Anselmo Osorio Fraga, y asistieron mandos de distintas corporaciones de seguridad y de los tres niveles de gobierno para dar inicio formal al desfile de patrullas de la Marina, la Guardia Nacional, de la Policía Estatal, así como ambulancias y camiones de bomberos de la Dirección Municipal de Protección Civil de Zihuatanejo, que formarán parte de esta vigilancia. Entrevistado al concluir el acto, el director municipal de turismo, Jesús Gallegos Galván, precisó que este arranque coordinado por la Marina.
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1: La temperatura es 28 grados.
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6: La 18 zona naval de la Secretaría de Marina Armada de México con sede en Zihuatanejo, Poza Mar. El banderazo oficial de la Operación Salvavidas Verano 2026 en este puerto, un dispositivo que se mantendrá vigente desde el 30 de junio hasta el 30 de agosto para resguardar las playas de la región, con el despliegue de 63 elementos operativos, vehículos de apoyo, ambulancias y embarcaciones. En un breve acto oficial estuvo presidido por el comandante de la 18 Zona Naval, el vicealmirante Anselmo Osorio Fraga, y asistieron mandos de distintas corporaciones de seguridad y de los tres niveles de gobierno para dar inicio formal al desfile de patrullas de la Marina, la Guardia Nacional, de la Policía Estatal, así como ambulancias y camiones de bomberos de la Dirección Municipal de Protección Civil de Zihuatanejo, que formarán parte de esta vigilancia. Entrevistado al concluir el acto, el director municipal de Turismo, Jesús Gallegos Galván, precisó que este arranque coordinado por la Marina representa un soporte preventivo fundamental previo al inicio formal del periodo vacacional escolar.
7: Este es el arranque oficial que tiene la Secretaría de Marina a nivel nacional, donde la finalidad es avanzar con todos estos trabajos de prevención en cada periodo vacacional. En cada periodo vacacional generalmente nos apoya con algunos días antes previo, digamos, al lanzamiento o al operativo que hace todas las instituciones, basados obviamente en el calendario escolar principalmente, que es el que nos marca bien como las fechas oficiales de vacaciones. Sin embargo, siempre es un apoyo el tener previo y posterior el apoyo extra que tenemos para los operativos vacacionales.
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4: Pescadores de este municipio de Zihuatanejo y lancheros de la cooperativa Triángulo del Sol llevaron a cabo este lunes la tradicional celebración anual en honor a San Pedro con un recorrido marítimo por la bahía de Zihuatanejo que reunió decenas de feligreses. La imagen del santo patrono que se resguarda en la capilla de la colonia La Noria fue sacada desde tempranas horas para ser trasladada al muelle principal donde ya lo esperaban las tripulaciones de las embarcaciones Galileo, Black Marlin, Mercurio y Oleaje. En este gesto de devoción y de manera totalmente gratuita, los prestadores de servicios náuticos dispusieron de estas 4 lanchas para transportar entre 45 y 50 peregrinos, alternando la capacidad de los espacios para que los fieles pudieran acompañar a la efigie religiosa. Posteriormente, la procesión se dirigió hacia Playa Las Gatas, lugar donde los lancheros y devotos procedieron a bañar la figura de San Pedro en las aguas marinas, un ritual que repiten año con año para pedir por una buena temporada de pesca, seguridad en el mar y el bienestar de sus familiares.
5: Nosotros de aquí lo sacamos de aquí de la capilla de la Noria y los pescadores o los lancheros, como les quieras decir, pues nosotros alternamos un poco con ellos, con la capacidad de la gente que va. Por ejemplo, hoy se ocuparon 4 embarcaciones y se le dio una vuelta a la bahía al santito. Posteriormente hicieron la celebración, luego lo bañan ahí en Playa Las Gatas, lo bañan ahí a San Pedro, lo bañan y ya de ahí se regresa. Y pues lo hicimos nosotros, parte de la Triángulo del Sol, apoyando a los peregrineses, se puede decir.
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1: 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La temperatura es 25 grados.
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2: La temperatura es 25 grados.
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3: La 18 zona naval de la Secretaría de Marina Armada de México, con sede en Zihuatanejo, posa en mar el banderazo oficial de la Operación Salvavidas Verano 2026. En este puerto, un dispositivo que se mantendrá vigente desde el 30 de junio hasta el 30 de agosto para resguardar las playas de la región, con el despliegue de 63 elementos operativos, vehículos de apoyo, ambulancias y embarcaciones. En un breve acto oficial estuvo presidido por el comandante de la 18 Zona Naval, el vicealmirante Anselmo Osorio Fraga, y asistieron mandos de distintas corporaciones de seguridad y de los tres niveles de gobierno para dar inicio formal al desfile de patrullas de la Marina, la Guardia Nacional, de la Policía Estatal, así como ambulancias y camiones de bomberos de la Dirección Municipal de Protección Civil de Zihuatanejo, que formarán parte de esta vigilancia. Entrevistado al concluir el acto, el director municipal de turismo, Jesús Gallegos Galván, precisó que este arranque coordinado por la Marina representa un soporte preventivo fundamental previo al inicio formal del periodo vacacional escolar.
4: Este es el arranque oficial que tiene la Secretaría de Marina a nivel nacional, donde la finalidad es avanzar con todos estos trabajos de prevención en cada periodo vacacional. En cada periodo vacacional generalmente nos apoya con algunos días antes, previo, digamos, al lanzamiento o al operativo que hace todas las instituciones, basados obviamente en el calendario escolar principalmente, que es el que nos marca bien como las fechas oficiales de vacaciones. Sin embargo, siempre es un apoyo el tener previo y posterior el apoyo extra que tenemos para los operativos vacacionales.
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2: La temperatura es 25 grados.

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2: La temperatura es 27 grados.

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2: La temperatura es 27 grados.

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2: La temperatura es 27 grados.

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6: Pescadores de este municipio de Zihuatanejo y lancheros de la cooperativa Triángulo del Sol llevaron a cabo este lunes la tradicional celebración anual en honor a San Pedro, con un recorrido marítimo por la bahía de Zihuatanejo que reunió decenas de feligreses. La imagen del santo patrono, que se resguarda en la capilla de la colonia La Noria, fue sacada desde tempranas horas para ser trasladada al muelle principal, donde ya lo esperaban las tripulaciones de las embarcaciones Galileo, Black Marlin, Mercurio y Oleaje. En este gesto de devoción y de manera totalmente gratuita, los prestadores de servicios náuticos dispusieron de estas 4 lanchas para transportar entre 45 y 50 peregrinos, alternando la capacidad de los espacios para que los fieles pudieran acompañar a la efigie religiosa. Posteriormente, la procesión se dirigió hacia Playa Las Gatas, lugar donde los lancheros y devotos procedieron a bañar la figura de San Pedro en las aguas marinas, un ritual que repiten año con año para pedir por una buena temporada de pesca, seguridad en el mar y el bienestar de sus familiares.
7: Nosotros de aquí lo sacamos de aquí de la capilla de la Noria, y los pescadores o los lancheros, como les quieras decir, pues nosotros alternamos un poco con ellos, con la capacidad de la gente que va. Por ejemplo, hoy se ocuparon 4 embarcaciones y se le dio una vuelta a la bahía al santito. Posteriormente hicieron la celebración, luego lo bañan ahí en Playa Las Gatas, lo bañan ahí a San Pedro, lo bañan y ya de ahí se regresa. Y pues lo hicimos nosotros, parte de la Triángulo del Sol, apoyando a los peregrines, se puede decir.
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1: 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La temperatura es 26 grados.
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4: La temperatura es 26 grados.
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6: La política turística impulsada por la gobernadora Evelyn Salgado Pineda continúa dando resultados positivos para Guerrero. Gracias a la estrategia de fortalecimiento de la conectividad aérea y promoción turística que desarrolla la Secretaría de Turismo Estatal, que encabeza a Simón Quiñones Orozco, el estado mantiene una tendencia favorable en la llegada de visitantes por vía aérea, consolidándose como uno de los destinos con mayor dinamismo turístico del país. De acuerdo con las estadísticas correspondientes al periodo enero-mayo de 2026, comparadas con el mismo lapso de 2025, los aeropuertos internacionales de Acapulco, Ixtapas y Guatanejo registraron un incremento significativo en el movimiento de pasajeros, reflejo de fortalecimiento de la conectividad y de la creciente preferencia de turistas nacionales e internacionales por visitar el Hogar del Sol.
7: De enero a mayo de este año, los aeropuertos de Acapulco, Ixtapas y Guatanejo movilizaron 682.119 pasajeros, lo que representa 49.823 pasajeros más que el mismo periodo del año anterior. Esto es un crecimiento del 7.9%. También esto significa que hoy Guerrero recibe en promedio 10.000 pasajeros más cada mes vía aérea que hace un año. Una cifra que refleja la confianza de los viajeros y el fortalecimiento de nuestros destinos.
6: Resaltó que los aeropuertos de Zihuatanejo y Acapulco reportaron un total de 682.119 pasajeros entre enero y mayo de 2026 frente a los 632.296 registrados en el mismo periodo de 2025, lo que representa 49.823 pasajeros adicionales, equivalente a un crecimiento de 7.9%, confirmando el fortalecimiento de la actividad turística en la entidad. Con estas acciones, el gobierno del estado de Guerrero reafirma su compromiso de seguir impulsando la conectividad aérea, la promoción turística y el desarrollo de estrategias que permitan atraer a un mayor número de visitantes, fortaleciendo el posicionamiento del Hogar del Sol a nivel nacional e internacional.
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8: 5 de la mañana con 40 minutos.
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7: 6 de la mañana, con 3 minutos.
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de la mañana con 6 minutos. Bienvenidas y bienvenidos. ¡Viva México! ¡Ganó México! ¡Qué padre! ¡Qué padre! Le tengo que dar información que no está chida. Perdóneme porque, pues sí, iniciamos un poquito así. Hay 3 personas que perdieron la vida en el Ángel de la Independencia el día de ayer, en las inmediaciones del Ángel, por asfixia. Le voy a platicar sobre esto. Entre las personas que fallecen está una muchachita de 19 años de edad, jovencita, un hombre de 44, una mujer de 48. Esto ocurrió en las inmediaciones del Ángel de la Independencia. Le platicamos en un momentito más. Y otra cosa también muy lamentable en el marco de estas celebraciones del Mundial es que en Yautepec, en Morelos, ayer se intentó una masacre. Mataron a 3 personas, al parecer son los que están confirmados. Y pudo haber sido mucho peor en medio de el festejo, ni siquiera el festejo, el partido mismo. Llegó un comando armado y disparó. Esto en Yautepec, Morelos. Discúlpeme por iniciar así, pero creo que sí es importante que lo sepa. Y seguramente, bueno, pues de esto vamos a estar hablando a lo largo de todo el día. Sin embargo, bueno, pues la alegría está ahí. Hubo un triunfo de la selección, pasa a octavos. Ya ha pasado octavos en muchas ocasiones. De octavos es cuando es el reto de pasar de octavos a cuartos. Es el punto. A cuartos ha pasado solamente en una ocasión, creo que en 1986, ¿no? Cuando fue el famoso Mundial del 86, ahí sí llegó a cuartos de final. Ahora pasará a octavos de final. Esta fue la eliminatoria de 16avos de final. Pasa a octavos, y de octavos, que es donde viene el gran reto, el famoso quinto partido. Vamos a ver cómo le va a la selección. Ojalá que pase a cuartos, es más, a semifinales incluso. Ahí sí nunca ha llegado la selección mexicana. Platicaremos sobre eso y platicaremos sobre muchísimo más aquí en MBS Noticias. Gracias, gracias por dejarnos acompañarle. Tenemos un gran, gran programa por delante. Estamos escuchando esta rolinga porque hoy hay muchas celebraciones, y ahorita le digo lo que el día de hoy estamos celebrando. Déjeme nada más que abra aquí mi computadora. Es el Día Internacional de la Fruta. ¿De la fruta? Bueno, pues hay todas las novelas de frutinovelas en el TikTok. Hoy es Día de la Fruta. Por eso escuchamos la rola que se llama Fruit, de Marina. Hoy también es santo de Aarón, Julio, Castro, Marín, Teodorico y Oliverio. Día Internacional del Reggae, Día Internacional del Chiste y Día del Inge. Felicidades a los Inges. 6:09. Vámonos con todo.

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1: Hola, les agradezco el espacio para brindarles el informe del estado del tiempo. En el contexto nacional, debido a canales de baja presión en el interior de nuestro país y la aproximación e ingreso de la onda tropical número 14, junto con el aporte de humedad tanto del Océano Pacífico como del Golfo de México, se pronostican lluvias puntuales muy fuertes en Chihuahua, Durango, Sinaloa, Jalisco, Colima, Michoacán, Guanajuato, Querétaro, Oaxaca, Chiapas, Veracruz y Tabasco, así como lluvias puntuales fuertes de 25 a 50 milímetros en Nayarit, Zacatecas, Aguascalientes, Hidalgo, Puebla, Tlaxcala, Morelos, Guerrero, Campeche, Yucatán y Quintana Roo. De igual forma, seguirán temperaturas elevadas durante este día. En algunos estados del país se pronostican valores entre los 40 y 45 grados Celsius, como lo es en Baja California Sur, Sonora y Sinaloa, así como temperaturas máximas de 35 a 40 grados Celsius en Nayarit, Jalisco, Colima, Michoacán, Guerrero, Oaxaca, Chiapas, Chihuahua, Durango, Coahuila, Nuevo León, Tamaulipas, Veracruz, Tabasco, Campeche, Yucatán y Quintana Roo. Por su parte, aquí en el Valle de México, aquí especialmente en la ciudad, se pronostica un ambiente fresco por temperatura mínima de 12 a 14 grados Celsius en esta mañana, con cielo nublado, con probabilidad de lluvias que podrían ser lluvias aisladas en algunas zonas. Ya durante la tarde el ambiente podría ser templado con temperaturas máximas de 22 a 24 grados Celsius, cielo nublado con probabilidad de lluvias puntuales fuertes de 25 a 50 milímetros, tanto en la Ciudad de México como en el estado. Prácticamente estas condiciones se acompañarán con descargas eléctricas y probable caída de granizo al momento que ocurren las tormentas. El viento seguirá de dirección variable de 10 a 20 kilómetros por hora, con rachas hasta de 35 kilómetros por hora para este día. Este es mi reporte. Que pasen excelente día.

0: 7 de la mañana, la presidenta Claudia Sheinbaum encabezará su conferencia de prensa matutina. En la mañana, con Canaco Servitur llevará a cabo la conferencia de prensa Mujeres que sostienen la economía de México. A las 8 de la mañana, la Condusef encabezará la renovación del protocolo compromiso en la atención a las personas adultas mayores a Afore 21 Banorte. Al mediodía, el secretario de Economía, Marcelo Ebrard, dará una conferencia de prensa sobre la revisión del T-MEC. De horas, la consejera jurídica del Ejecutivo Federal, Luisa María Alcalde, ofrecerá una conferencia de prensa. Hoy entrará en vigor el pacto comercial entre la Unión Europea y Estados Unidos. El presidente de Chile, José Antonio Kast, viajará a Uruguay para reunirse con su homólogo uruguayo, Yamandú Orsi. El presidente de Panamá, José Raúl Molino, rendirá ante el Parlamento su informe anual de gestión. En París, el presidente de Francia, Emmanuel Macron, recibirá al presidente de Portugal, Antonio José Seguro. Y el secretario general de la OTAN, Mark Rutte, será recibido por el canciller alemán, Friedrich Merz, y el titular de defensa, Boris Pistorius.
1: Primero de julio, el año 2026, iniciamos julio ya. Estamos en el séptimo mes del año. Vamos de gane en el 2026. Tenemos un gran programa por delante. Vamos a platicar de varias cosas que están en la palestra nacional. La fiesta, México le gana a Ecuador 2-0, un gran partido de fútbol. Una gran selección mexicana, la verdad. Un Ecuador que, bueno, pues no logró dominar prácticamente nada del partido. Una dominación importante de México, pero que por desgracia se empaña con las noticias que le platicaba hace un momento. Una masacre, un intento de masacre en Morelos. Matan a 3 personas, un comando armado en Yautepec llega en el momento en que se está transmitiendo el partido. Entre los muertos está el esposo de una aspirante a ser coordinadora de la transformación, es decir, a ser candidata a gobernar Morelos por Morena. Le voy a platicar sobre esto. Me preocupa mucho porque se están adelantando los tiempos políticos y al mismo tiempo que se adelantan los tiempos políticos, se adelanta la violencia política. Acabamos de hablar de lo que ocurrió en Guerrero, donde a otro aspirante a gobernar Guerrero le mataron a su tía, a su prima, y al esposo de su prima. Hablaremos de esa violencia. Eso fue en Morelos ayer, en Yautepec, este ataque armado. Oiga, pero no se queda ahí la cosa. Aquí en la Ciudad de México, caray, ¡oh! 3 muertos. Una chavita de 18 años de edad. Otra chavita también. Pues que otra señora de 49 años de edad y otro señor de 44. Platicaremos del tema. Y le adelanto, también estaremos hablando de lo que ocurrió allá en Baja California durante los festejos del Mundial pasado. Usted lo recordará, en Baja California Sur, en Los Cabos, empezaron a sangolotear una unidad. El chofer de la unidad se desesperó, atropelló a las personas, le metieron una golpiza despiadada, prácticamente un linchamiento, y este linchamiento, pues terminó por llevar a esta persona al hospital y esa persona muerto. O sea que, pues el mundial ya no está en saldo blanco. Lo platicamos más adelante. La Auditoría Superior de la Federación presenta el primer informe de la cuenta pública 2025 e interpone 21 denuncias penales. Y de acuerdo a Reuters, Trump no va a extender el T-MEC. Vamos a platicar de todo esto y de mucho más aquí en MBS Noticias. 6:16, vámonos.
2: Estados. La Fiscalía Estatal investiga la desaparición de 8 hombres que presuntamente fueron privados de la libertad por un grupo armado en el municipio de Ciudad Guzmán. Según los primeros reportes, 2 mujeres y una menor de edad que también fueron llevadas consiguieron escapar y denunciar los hechos, señalando que hombres armados irrumpieron en su domicilio ubicado en la colonia Los Olivos, de donde se los llevaron a la fuerza. Las víctimas fueron puestas bajo resguardo por el DIF. En tanto, iniciaron los trabajos para localizar al resto de la familia.
3: Sinaloa. La Secretaría de la Defensa Nacional desplegó a 1,000 militares más para fortalecer las operaciones de seguridad del Estado y contribuir a la desarticulación de las organizaciones delictivas. El despliegue incluye personal por aire y tierra, que se integrará a la 9ª Zona Militar, y el cual realizará patrullajes, reconocimientos y acciones coordinadas con autoridades de los 3 niveles de gobierno.
4: Chiapas.
3: El Congreso Estatal aprobó una reforma al Código Civil que permitirá a las personas trans modificar su nombre y género en documentos oficiales sin tener que acudir ante un juez ni presentar dictámenes médicos. Además, se establece que este cambio no afectará los derechos y obligaciones adquiridas con anterioridad, por lo que serán vigentes contratos, propiedades, herencias, deudas y vínculos familiares. La reforma entrará en vigor después de su publicación en el Periódico Oficial del Estado. Al menos 3 personas resultaron lesionadas tras un flamazo registrado en la refinería de Pemex en Salina Cruz. La paraestatal informó que el incidente fue controlado inmediatamente a través de los protocolos de seguridad y aseguró que no hubo afectaciones mayores a las instalaciones ni riesgo para la población. Los trabajadores que presentaron quemaduras leves fueron trasladadas al Hospital General de Pemex para recibir atención médica, donde reportan su estado de salud como estable.

0: deseándote suerte a la selección, mucha fuerza. Y también que recojan su basura cuando se van, porque quedaba Reforma muy... Y la verdad, pues son las y los trabajadores de Limpia quienes después tienen que hacer toda esta recolección.
1: Una festividad, un partido de fútbol se convierte en desgracia en Yautepec. Estoy en la cancha techada de puentecillas mientras disfrutaban del fútbol, del partido de fútbol. Hubo una balacera, urge ayuda. ¿Hasta cuándo vamos a estar así? ¿Hasta cuándo va a estar esta maldita delincuencia?
2: Esto es importante aclarar que en ningún momento se generó una consigna para limitar la libertad de manifestación y de expresión del contingente. Cualquier acción contraria a los protocolos de actuación será sancionada conforme a la normatividad vigente.
3: Lamentamos profundamente lo ocurrido el día de hoy en Calzada de Tlalpan y ofrecemos nuestras disculpas.
4: Que se revisen los perfiles de nuestros posibles candidatos y evitemos cualquier personaje indeseable para nosotros y para la sociedad.
5: Hemos presentado 21 denuncias penales por un posible daño de más de 600 millones de pesos. A su vez, presentamos ante la autoridad sustanciadora 30 expedientes de responsabilidades administrativas graves.
6: Conclusión, los escenarios de mañana me han preguntado, ¿puede ser que deje de tener vigencia el tratado? No lo vemos así, si no, no habría habido conversación formal salvando otro año. Vemos esos dos escenarios, hay muchos que opinan que Estados Unidos preferiría tomar el segundo.
7: El reto importante de aquí al 2030 es precisamente la detección de 128 mil personas que aún no saben que viven con VIH.
0: Se reunió el responsable del grupo que va por parte de la Secretaría de la Defensa con autoridades, tanto militares como civiles de Venezuela, para poder conocer qué otras necesidades de manera directa tienen.
8: Tenemos un número de heridos que llega a 10.571. Hasta este momento tenemos 15.866 personas damnificadas. Ya están habilitados 14 refugios en el estado La Guaira.
9: La selección mexicana hizo historia al derrotar 2-0 a Ecuador en el Estadio Azteca y clasificar a los octavos de final del Mundial. No lo había hecho desde hace 40 años, consiguiendo su primer triunfo en una ronda de eliminación directa en una Copa del Mundo desde 1986. Los goles del Tri fueron obra de Julián Quiñones al minuto 22, Raúl Jiménez en el minuto 31, en un partido dirigido por Javier Aguirre. Le pone fin México a esta espera de 40 años. La última vez que pasó a esta etapa fue en 1986. Y llegamos a la maldición del quinto partido. Veamos si puede pasar a cuartos de final. Ha llegado a octavos, ya en otras ocasiones, hace 40 años que no llegaba a octavos, pero ya en otras ocasiones ha llegado a octavos de final. Platicaremos sobre este tema más adelante con David Faitelson. Ahora, el ganador pues está entre Inglaterra y la República Democrática del Congo, que se va a enfrentar el próximo 5 de julio por un boleto hacia los cuartos de final. Insisto, ha pasado a octavos de final la selección mexicana. Puede irse contra Inglaterra o puede irse contra el Congo. Platicaremos de esto más adelante. La presidenta vio el partido desde el FanFest del Parque Tezozómoc en la alcaldía Azcapotzalco. La presidenta va a eventos ultra, super, mega controlados. Controlan todo, cada cabello está controlado. No les gusta improvisar naditita y no les gusta tampoco que vaya a haber algún choque, algún chiflido, algún reclamo, algo. Entonces, bueno, controlan los fanfest, que no son fanfest, se llaman festivales futboleros al final esos, porque fanfest nada más es el de el Zócalo, que es el más importante, el de la Minerva y el de la Fundidora, en Guadalajara y en Monterrey, respectivamente. En la Ciudad de México lo que hay es que las delegaciones, en este caso Pro Morena, pues le hacen algo y se protege y se lleva pues a gente afín y aplausos y vivas y vítores y todo, que salga bonito. Así fue lo que pasó en este festival futbolero en Azcapotzalco. Es la presidenta de México.

0: Y en primera plana, obviamente, con Clara Brugada disfrazada de ajolote, perdón, con una chamarra de ajolote. Era ajolote, o sea, si iba como ajolote, traía una chamarra. Si era de ajolotes, ¿no? A ver, pongan el video otra vez, según yo, a lo mejor lo vi mal, perdón. No, sí, trae. Bueno, sí, es como un ajolote, no sé. Es que trae una chamarra. Pues, no creo que no haya ajolote. Trae como una chamarra, y no sé si trae un ajolote ahí en la chamarra. Creo que sí. Bueno, no alcanzo a ver bien. Pero es una chamarra así con muchos diseños, pues como ajolotizó la ciudad. Pues se ve parecido el asunto. En fin, bueno, pues ahí estuvieron los abrazos, los vítores, todo muy orgánico, sí, cómo no. Miles festejaron en la Ciudad de México. Juan Carlos Alarcón, cuéntanos cómo se puso la cosa aquí en la ciudad.
1: Gracias, Luis, buenos días. Los goles cayeron uno tras otro y los festejos cimbraron al Ángel de la Independencia. La venta de cerveza en diversas calles de la Zona Rosa acompañó la celebración del triunfo de la Selección Nacional. Más detalles en un momento.
0: Malas noticias, 3 muertos en los festejos aquí en la Ciudad de México. La jefa de gobierno confirmó 3 personas muertas por asfixia durante los festejos en la ciudad. Era imposible entrar y salir, sobre todo salir. En algunos puntos de Reforma estaba tan, pero tan saturado, estaba tan lleno que era imposible salir. No te podías mover. Y esto provocó la muerte de un hombre de 44 años de edad, una mujer de 48 y una jovencita de 19 años en las inmediaciones del Ángel de la Independencia. Ya no hay saldo blanco, ya fue una situación muy lamentable la que vimos ayer aquí en la Ciudad de México. 3 personas pierden la vida en los festejos. Me voy hasta Monterrey, Judith Medrano, hubo también ahí ataques, hubo golpes, hubo ahí enfrentamientos, hubo gases lacrimógenos, quisieron entrar al FanFest, cuéntanos.
2: Hola, ¿qué tal, Luis? Te saludo con gusto. La fiesta por el triunfo de la selección mexicana en Nuevo León se vio opacada por...

0: del triunfo de la selección nacional. Más detalles en un momento.
1: Malas noticias, 3 muertos en los festejos aquí en la Ciudad de México. La jefa de gobierno confirmó 3 personas muertas por asfixia durante los festejos en la ciudad. Era imposible entrar y salir, sobre todo salir. En algunos puntos de Reforma estaba tan, pero tan saturado, estaba tan lleno que era imposible salir. No te podías mover. Y esto provocó la muerte de un hombre de 44 años de edad, una mujer de 48 y una jovencita de 19 años en las inmediaciones del Ángel de la Independencia. Ya no hay saldo blanco, ya fue una situación muy lamentable la que vimos ayer aquí en la Ciudad de México. 3 personas pierden la vida en los festejos. Me voy hasta Monterrey, Judith Medrano, hubo también ahí ataques, hubo golpes, hubo ahí enfrentamientos, hubo gases lacrimógenos, quisieron entrar al Fan Fest. Cuéntanos.
2: Hola, ¿qué tal, Luis? Te saludo con gusto. La fiesta por el triunfo de la selección mexicana en Nuevo León se vio opacada por algunos

0: lejos aquí en la Ciudad de México. La jefa de gobierno confirmó 3 personas muertas por asfixia durante los festejos en la ciudad. Era imposible entrar y salir, sobre todo salir. En algunos puntos de Reforma estaba tan, pero tan saturado, estaba tan lleno que era imposible salir. No te podías mover. Y esto provocó la muerte de un hombre de 44 años de edad, una mujer de 48 y una jovencita de 19 años en las inmediaciones del Ángel de la Independencia. Ya no hay saldo blanco, ya fue una situación muy lamentable la que vimos ayer aquí en la Ciudad de México. 3 personas pierden la vida en los festejos. Me voy hasta Monterrey, Judith Medrano, hubo también ahí ataques, hubo de golpes, hubo ahí enfrentamientos, hubo gases lacrimógenos, quisieron entrar al Fan Fest. Cuéntanos.
1: Hola, ¿qué tal, Luis? Te saludo con gusto. La fiesta por el triunfo de la selección mexicana en Nuevo León se vio opacada por algunos

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1: La de fútbol de la selección mexicana, ¿por qué tiene que pasar esto?
2: Le decía yo que entre las víctimas mortales está el esposo de Sandra Fernández Gómez. Lo mataron. La fiscalía indicó que va a agotar todas las líneas de investigación para esclarecer los hechos. La gobernadora Margarita González Saravia lamentó profundamente lo ocurrido en Yautepec y expresó su solidaridad con las familias. ¿Sabe qué es lo más horrible de todo esto? Que no es la excepción de la regla. Es el México roto de todos los días, solo que ahora se enmarca en el Mundial. Y que hay un adelanto de la violencia política, porque insisto, le mataron el esposo a una aspirante a gobernar Morelos, porque se han adelantado también los tiempos políticos. En Guerrero mataron a tres parientes de otro aspirante a gobernar Guerrero. Platicamos de esto más adelante. ¿Se acuerda que en el último festejo de la selección mexicana en Los Cabos, una multitud, la turba, empezó a empujar, a zangolotear una camioneta, y esta camioneta terminó con el conductor desesperado que tenía ahí a su familia, y este terminó arrollando, aparte de la multitud, aparte de la turba? Bueno, después la turba terminó por linchar al conductor. El conductor terminó en el hospital y ayer falleció. Desde Los Cabos, Ligia Romero, buen día.
3: Luis, muy buenos días. Para informarte que fallece Roberto Arellano Acevedo, conductor responsable del atropellamiento múltiple en la zona céntrica de Cabo San Lucas, mismo que fue linchado por la gente que celebraba el triunfo México-Chequia el pasado 24 de junio. De acuerdo a la información de las autoridades, el conductor entró en pánico al ver el riesgo en el que se encontraban él y su familia, perdiendo el control de la unidad, lo que lo llevó a arrollar a las personas. Las autoridades de justicia investigan el caso en dos líneas, lo relacionado al atropellamiento y a la agresión al automovilista.
4: Los detalles más adelante.
2: 7:31. En otros temas, según reportes de Reuters, la administración de Trump anunciará hoy miércoles que no se extiende el T-MEC. Esto no quiere decir que mañana ya no haya T-MEC. Quiere decir que pues ya no se firmaría, que vendrían plazos de revisión, probablemente anuales, y que tendría un plazo de vida máximo de 10 años, hacia el 2036. La presidenta

0: La República se ha manifestado con confianza sobre este proceso. Canadá ha afirmado que quiere continuar T-MEC. México ha afirmado que quiere continuar T-MEC. Donald Trump no quiere continuar T-MEC, aunque insisto, no quiere decir que mañana ya no haya T-MEC. Citlali Sáenz, buen día.
1: ¿Qué tal, Luis? Buenos días a ti, buenos días también a nuestros amigos del auditorio. El secretario de Economía, Marcelo Ebrard, afirmó que la continuidad del tratado entre México, Estados Unidos y Canadá prácticamente está garantizado, ya sea mediante una extensión de una vigencia hasta el 2042 o con un esquema de revisión previsto en el propio acuerdo. Y es que en un mensaje difundido en su cuenta de X, Marcelo Ebrard confirmó que este miércoles se realizará una reunión trilateral de manera virtual con motivo del sexto aniversario de la entrada en vigor del T-MEC, encuentro en el que los tres países definirán los siguientes pasos del proceso de revisión. Marcelo Ebrard explicó que existen dos escenarios. El primero contempla realizar la revisión del acuerdo y al mismo tiempo extender su vigencia hasta 2042, lo que daría certeza a largo plazo a la integración comercial de Norteamérica. Pero Luis, los detalles los tendremos más adelante.
0: 6:32 seguimos en este espacio. Gracias por los comentarios que nos hace llegar en el WhatsApp 5640-05-1025. Estados Unidos sanciona una red transfronteriza de tráfico de combustible vinculada al cártel Jalisco Nueva Generación. Le cuento más adelante. Y la UIF bloquea cuentas de personas y empresas ligadas al huachicol del cártel Jalisco Nueva Generación. Me enlazo de nuevo con Citlali Sáenz.
1: Hola Luis, buenos días a ti, buenos días también a nuestros amigos del auditorio. La Secretaría de Hacienda, a través de la UIF, en coordinación con autoridades del gobierno de Estados Unidos, informó que fortalecen acciones contra redes vinculadas con el robo de hidrocarburos relacionadas con el cártel Jalisco Nueva Generación. Y es que en un comunicado la Secretaría de Hacienda destacó que la Oficina de Control de Activos Extranjeros del Departamento del Tesoro de Estados Unidos designó a 11 sujetos. 2 son personas físicas y 9 personas morales presuntamente vinculadas con una red dedicada al robo de hidrocarburos y que además está relacionada con el cártel Jalisco Nueva Generación. Pero Luis, los detalles los tendremos más adelante.
0: Gracias, muchísimas gracias. Y Plali, me enlazo hasta Venezuela. Osmari Hernández, ¿cómo van las cosas allá en Venezuela?
2: Buenos días, Luis. Ya superan los 2,000 el número de muertos a causa del doble terremoto que sacudió con fuerza a Venezuela, y las autoridades, tanto nacionales como internacionales, siguen buscando a unas 16,000 personas en el estado La Guaira, el más afectado por este movimiento sísmico. Entre tanto, los hospitales están abarrotados con más de 10,570 personas que resultaron lesionadas como parte de esta tragedia ante un sistema de salud que ya estructuralmente venía fallando según las denuncias constantes de la población. Más adelante les contaremos los detalles.
0: 6:34, vámonos a una pausa. Regresamos con más. Estamos en MBS Noticias.
3: Titulares del mundo. Estados Unidos.
4: Jueces confirman la ciudadanía por derecho de nacimiento. Se mantiene la prohibición estatal de atletas trans.
3: Washington Post, Estados Unidos.
4: Los jueces anulan la orden de Trump sobre la ciudadanía estadounidense.
3: El País, España.
4: Vox quiere suspender el voto por correo de los expatriados.
3: Le Monde, Francia.
4: Terremotos en Venezuela. El estado colapsado, la búsqueda desesperada de supervivientes.
3: The Guardian, Reino Unido.
4: El plan de financiación de la defensa del primer ministro deja a Burnham con un déficit de 5,000 millones de libras.
3: Der Spiegel, Alemania.
4: ¿Merece la pena una estrella Michelin?
3: Corriere della Sera, Italia.
4: Migrantes, la derrota de Trump.
3: Mucho de São Paulo, Brasil.
4: Los partidos políticos intentan eludir la normativa sobre financiación electoral destinada a mujeres y personas negras.
3: El Clarín, Argentina.
4: Santilli asumió ante gobernadores y Milei llamó a Adorni para el abrazo.
3: Al Jazeera, Medio Oriente.
4: Un banco encalla en Hormuz tras navegar por una ruta no autorizada. Irán.
3: En un momento regresamos. 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
14: La temperatura es 27 grados.
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15: Luz verde al T-MEC, prevén revisión anual. Hoy se cumple el plazo para la primera revisión conjunta de la Comisión de Libre Comercio del Tratado entre México, Estados Unidos y Canadá. Empresarios y analistas coinciden en que la Casa Blanca no deseará renovarlo. La ley del acuerdo establece que continuará vigente, al menos, hasta 2036. Comenzará un proceso de evaluaciones anuales y si en alguna los tres países votan por seguir, se va a ampliar por 16 años más.
3: Milenio.
15: Corte frena a Trump y preserva la nacionalidad por nacimiento. Presidente de Estados Unidos llama al Capitolio a reponer fácilmente su orden con una ley y baraja la negativa a prórroga del T-MEC de Norteamérica para que caduque.
3: Reforma.
15: Acusa a Estados Unidos. Cartel Jalisco Nueva Generación paga elecciones. Sanciona a otro guachicolero. Usa cartel ganancias para financiar e imponer políticos bajo sus órdenes.
3: Excelsior.
15: La rompen. El Tri tumba racha de 40 años. Con paso perfecto, la selección avanzó a octavos de final al vencer 2-0 a Ecuador con un primer gol de Julián Quiñones, que causó un sismo artificial, y otro tanto de Raúl Jiménez. El festejo en la Ciudad de México reunió al menos a 1 millón de personas. Previo al partido, el estadio retumbó con un grito de solidaridad para Venezuela.
3: Animal político.
15: Marea verde futbolera. 1 millón de personas celebran triunfo de selección en el Ángel y Reforma.
3: La jornada.
15: Por fin, celebran más de 1 millón. jugaron con corazón, alma y orgullo. Sheinbaum.
16: El financiero.
15: Por debajo de lo previsto, el déficit fiscal. Secretaría de Hacienda y Crédito Público. El balance deficitario fue 266 mil millones de pesos, menor al esperado al cierre de mayo de 2026.
16: El economista.
15: Finanzas públicas registran a mayo caída de ingresos por ISR de 5.8%. En los primeros cinco meses, los ingresos públicos sumaron 3.554.847 millones de pesos, 1.8% menos que en ese periodo del 2025.
16: Reporte Índigo.
15: Llegó la hora. Arranca el momento en el que se revisará la continuidad del T-MEC, entre señalamientos que amenazan su continuidad y la disposición de la parte mexicana respecto a lograr un resultado que beneficie a los integrantes de la región norteamericana.
16: El Sol de México.
15: Para soñar, el primer tiempo le bastó al tricolor para imponerse a Ecuador por el protocolo de tormenta eléctrica y con goles de Quiñones y Raúl avanzó a octavos de final, fase donde se ha quedado en siete ocasiones. El domingo buscará el pase a cuartos ante Inglaterra o Congo en el adiós del Azteca de este mundial. El equipo del Vasco suma 4 victorias, 8 goles a favor y 0 en contra.
16: La prensa.
15: Ilusionan. Con paso invicto, 2 golazos de Quiñones y Jiménez y una actuación espectacular del Tala, México jugó su mejor partido para clasificar a octavos. El domingo, ante Inglaterra o el Congo.
16: La crónica.
15: México a octavos, imparables, 2-0. Después de 40 años, México derrota a Ecuador y se instala en los octavos de final del Mundial, con paso perfecto en la fase inicial y una defensa que sigue sin recibir gol.

6 de la mañana con 43 minutos. En un mundo loco, solo los locos están sanos. Si sientes que estás loco en un mundo loco, a lo mejor tú eres el que está bien, ¿no? Bueno, esto lo han pensado muchos, pero hoy le estoy citando concretamente al director de cine Akira Kurosawa, que así lo dice. En un mundo loco, los locos son los que están sanos. Y entre la locura, entre este fervor, entre esta pasión futbolera, entre esta victoria que estamos viviendo, pues le mando un gran abrazo. Le recuerdo que usted vale un friego simplemente por respirar. Quiérase mucho, viva mucho. Y le recuerdo que en este mundo todo, todo pasa. Y esto también pasará.

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1: El Instituto Mexicano del Seguro Social impulsa la modernización del sistema de salud con la incorporación de 17 nuevos equipos de resonancia magnética de alta tecnología, adquisición que forma parte de la mayor inversión reciente en equipos de diagnóstico por imagen. El IMSS destacó que actualmente cuenta con 54 equipos de resonancia magnética distribuidos en hospitales de segundo nivel de atención y en unidades médicas de alta especialidad en 10 entidades del país. La Secretaría de Educación Pública emitió la convocatoria para participar en el proceso colegiado Sistematización de una experiencia escolar en comunidad de aprendizaje en el Consejo Técnico Escolar, correspondiente al ciclo escolar 2026-2027, que busca fortalecer la reflexión pedagógica y la mejora continua en las escuelas de educación básica. Los resultados podrán consultarse a partir del 29 de noviembre de 2027. Servidores de la salud continúan realizando visitas domiciliarias y gratuitas a adultos mayores y personas con discapacidad derechohabientes de las pensiones bienestar como parte del programa Salud Casa por Casa. La Secretaría de Salud detalló que los servidores están capacitados de acuerdo a los protocolos nacionales médicos para dar seguimiento a problemas de hipertensión, diabetes, sobrepeso, enfermedad renal y otros. La dependencia precisó que las personas visitadas ya cuentan con expediente clínico y se les proporciona seguimiento. Para MBS Noticias, Paola Hinojosa Mira.

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0: de crisis por estancamiento económico, crisis de desaparecidos y crisis de instituciones cooptadas por el partidismo guinda, por lo menos hay algo que festejar. Luego de 40 años, la selección mexicana avanzó en la siguiente fase eliminatoria en la Copa del Mundo. Como hace mucho no se veía, se respira un ambiente de unión nacional en torno a los triunfos del Tri. Ahora, el siguiente juego será el domingo. Ojalá que el ambiente de unión perdure y que se expanda a otros ámbitos. ¡Qué buena falta le hace al país! Como dicen por ahí, ¿y si sí?
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2: El exauditor superior David Colmenares nos recuerda se escondía de la prensa cuando iba a la Cámara de Diputados a presentar los informes. Colmenares evitaba a la prensa para no responder preguntas sobre presuntas auditorías a modo para no incomodar el gobierno, denunciadas por sus propios excompañeros y la oposición. Ayer que se estrenó el nuevo auditor Aureliano Hernández Palacios, parecía que eso cambiaría, ya que entregó el primer informe de las primeras auditorías de 2025 e invitó a una conferencia de prensa para informar sobre 21 denuncias penales por daños al erario por más de 600 millones de pesos. Sin embargo, el auditor evadió las preguntas, no respondió exactamente contra quién fueron las denuncias y por qué montos, alegando que esa información estaba en la página de la Auditoría Superior de la Federación y no quería omitir datos. El auditor superior, nos dicen, pasó de esconderse a torear a los medios. Orejas y rabo para don Aureliano, un faenón. Torero, torero, torero.
1: Confidencial, el financiero.
0: Gordon P. Gallagher, juez de Colorado, cerró ayer formalmente la demanda civil que a mediados de 2024 presentó Joaquín El Chapo Guzmán, alegando violaciones a sus derechos humanos en la prisión de Florence, una de las más seguras de Estados Unidos. Sin tomar en cuenta las cartas que el otrora líder del cártel de Sinaloa envió al juez Kogan, donde además pidió ser devuelto a México, el juez Gallagher validó la solicitud del gobierno estadounidense en la que pidió desestimar dicha demanda. Se ordena que este caso sea cerrado, dijo. ¿Será el punto final a la telenovela epistolar del Chapo?
2: Que hoy Comisiones de la Permanente iniciarán el proceso de ratificación del nombramiento de Esteban Moctezuma como embajador en Bélgica y ante la Unión Europea, en un acto en el que presentará su trayectoria profesional, expondrá las prioridades que plantea para la representación diplomática de México y responderá a una ronda de preguntas formuladas por senadores y diputados para pasar, en todo caso, a ratificación en el Pleno.
1: Razones de la razón.
0: Nos comentan que en el contexto mundialista, nuestro país también busca anotar un gol de oro en materia comercial al lograr la ampliación del tratado comercial con Estados Unidos y Canadá. Una hazaña que no suena para nada fácil, después de que desde Washington suenan algunas advertencias de que el presidente Donald Trump se alista para declarar formalmente su deseo de no prorrogar la vigencia del histórico acuerdo. Sin embargo, quien tiene en sus manos la representación de nuestros intereses en la región, el secretario de Economía, Marcelo Ebrard, lanzó un mensaje para que nadie se ponga a adelantar tragedias, pues aclaró que incluso si Trump se levanta del juego, existen mecanismos que harán que el T-MEC permanezca al menos una década, aunque claro, con revisiones anuales o incluso plantearse renovaciones por 16 años o más. De cualquier manera, como dijo el funcionario, habrá que estar atentos a la reunión que sostendrá este miércoles con sus pares de Canadá y Estados Unidos, donde habría conclusiones interesantes al respecto. Atentos.
1: Pepe Grillo, de Crónica.
2: La instrucción es clara, debe explicarse a cabalidad lo que pasó en el incendiado pozo KREM-1, ubicado en el municipio de Las Choapas, una de las regiones que ha vivido desde hace décadas lo bueno y malo de nuestros auges petroleros. Hay comunidades aledañas exigiendo explicaciones y que se les indique con claridad si hay afectaciones que vayan más allá de lo evidente. Pemex ha señalado que continúa con la atención de la contingencia y luego de la instrucción presidencial habrá de continuar rindiendo informes puntuales del mismo. Es, al menos, un manejo de crisis que ya marca diferencia con respecto al derrame en las costas del Golfo.
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0: Imposible que en el amontonamiento de un poco más de 1 millón de personas se evitara una tragedia.

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1: Muy buenos días, amigos de MBS Noticias 102.5. Esta es la información vial. Norte. El avance es constante en ambos sentidos de Avenida Ferrocarril Hidalgo, entre el Circuito Interior y Avenida Victoria. Oriente. Hay presencia de servicios de emergencias debido a un percance vehicular sobre Villa Joyosa a la altura de Villa Eloísa. Esto es en la colonia Desarrollo Urbano Quetzalcoatl, en la alcaldía Iztapalapa. Conduce con mucha precaución. En breve, más información vial. 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
9: La maldición, el tú las traes. Aunque, entre paréntesis, desde hace mucho tiempo pasábamos a octavos de final, pero bueno, ahora pues está el tema de que hay más partidos y cosas por el estilo. Al rato lo platicamos con David Faitelson. Oiga, pero no quiero ser yo el ave de mal agüero, no quiero ser yo aquí el amargado, pero sí se empañó y gacho. Me da risa cómo la jornada justifica a su cliente, ¿no? El día de hoy, en su rayuela. Dice, imposible que no hubiera una tragedia ante 1,000,000 de personas amontonadas. ¿Qué crees? 3 personas murieron en la Ciudad de México, en el Ángel de la Independencia, pues entre los aplastones. Una es muy jovencita, una chavita de 19 años de edad que murió por los aplastones, que murió asfixiada. El otro, un hombre de 44, la otra, una mujer de 48. En uno de los casos, ni siquiera se dieron cuenta que estaba muerta. Entre la afición y la pasión desbordada, pues, la persona seguía ahí, muerta. De pronto se dieron cuenta que estaba inconsciente. Ah, ya la sacaron y, bueno, pues la llevaron al hospital, pero ya no hubo mucho que hacer. Pero la peor tragedia, lo que peor empaña este triunfo de la selección, sucedió en Morelos. En Yautepec, Morelos. En el Morelos, gobernado, al parecer, en gran parte por el crimen organizado. En el Morelos que en algún momento puso al gran Cuauhtémoc Blanco como gobernador y que, pues, investigaciones periodísticas apuntan a su nexo con vínculos criminales, con organizaciones del crimen organizado. En Yautepec, en unas canchas de fútbol y básquetbol, canchas públicas, canchas de calle, llegó un comando armado y disparó a quemarropa.

0: En el Morelos, gobernado al parecer en gran parte por el crimen organizado. En el Morelos que en algún momento puso al gran Cuauhtémoc Blanco como gobernador y que, pues, investigaciones periodísticas apuntan a su nexo con vínculos criminales, con organizaciones del crimen organizado. En Yautepec, en unas canchas de fútbol y básquetbol, canchas públicas, canchas de calle, llegó un comando armado y disparó a quemarropa. Gracias a Dios, la tragedia quedó en 3 muertos, al parecer son los que están confirmados, pero pudo ser muchísimo mayor. Y esto que le voy a decir me preocupa aún más, porque al que mataron es al esposo de Sandra Fernández. ¿Quién es Sandra Fernández? Sandra Fernández es una aspirante a gobernar Morelos en esta adelantada campaña de la 4T. El esposo de Sandra, pues, estaba al lado de Sandra y lo mataron. Sandra, la candidata, aspirante, pues, está gravemente herida. La 4T adelantó campañas electorales y el narco adelantó violencia en las campañas electorales, porque ayer yo le informaba de lo que pasó en Guerrero con el rector de la Universidad Autónoma, el exrector de la Universidad Autónoma de Guerrero, al que le mataron a 3 personas, y él también es candidato, o bueno, aspirante a gobernar. Es triste, pero sí, el México alegre, jovial, de algarabía, se ha empañado. No hay un saldo rojo. Digo, no hay un saldo blanco, perdón, hay un saldo rojo. Y esa, pues, no es buena noticia. Ahorita en la calle que venía para acá, neta, todavía hay gente festejando y me da mucho gusto. Algunos, pues, se vale, ¿no? Pues hasta atrás, ¿no? Dicen que había ley seca, hay como, estaban vendiendo cerveza por todos lados, me consta. Pero, pues, lo triste de todo esto es ver que no es una alegría tan pura, que queda empañada. Y que queda empañada con la cotidianidad. Con lo que debería de ser la excepción a la regla. Oye, hubo una masacre, ¿qué pasó? ¿Es excepción? No, es lo normal. En este país es lo normal. Hubo una masacre, hay otra. Pues sí, esperábamos una, ¿no? En el marco del mundial. ¡Híjole, hubo 3 muertos! ¡Ay, pues sí, es lo normal! A mí no se me hace normal. 7:05, ¡que viva México! Todos los días se lo digo con el corazón en la mano. Es un privilegio trabajar para usted. Neta, neta, de corazón, gracias por esta increíble oportunidad. ¡Es 1 de julio! Ya estamos en el mes 7 del 2026. Me llamo Luis Cárdenas. ¡Vámonos con todo! México rompe esta maldición, esta racha de 40 años, avanza al anhelado 5º partido, por lo regular se quedaba en el 4º partido, hay que tomar en cuenta también que ahora hay más partidos de los que había en los mundiales anteriores, en varias ocasiones ha llegado ya a 8/final, y el reto realmente es que pueda ganar el siguiente partido y pasar de 8/a eso sí sería muy histórico en cuanto a fases, y a 1/4 final solamente hemos llegado en 1986. Eso es lo interesante, la fase ya del mundial en general, más allá del conteo de partidos. Pero mire, pretextos para celebrar sobran, ideas y argumentos para celebrar sobran, y enhorabuena por este triunfo de la selección mexicana. Ya le decía yo, 3 muertos aquí en la Ciudad de México por los festejos mundialistas en las inmediaciones del Ángel de la Independencia. Se trata de un hombre de 44 años, una mujer de 19 años de edad, una jovencitita de 19 años, qué triste, y una mujer de 48 también, que perdieron la vida ayer en las inmediaciones del Ángel, en los festejos. Me enlazo hasta Morelos, Emanuel Villalobos, te mando un abrazo a Morelos. Hoy amanece enlutado el estado de nueva cuenta, se empaña no solamente el triunfo, el mismo juego, un ataque pudo haber sido muchísimo peor. Entiendo que hay 3 personas muertas. Adelante, Manuel, ¿qué pasó en esta masacre allá en Morelos, en Yautepec? Buen día.
1: Buenos días, Luis.

0: Con gusto a ti y a todo el auditorio. La noche de este martes 30 de junio se registró aproximadamente a las 8:50 de la noche, como tú bien lo refieres, cuando se estaba pues transmitiendo este partido de la selección mexicana. Se registró pues este ataque armado en unas canchas de usos múltiples donde familias pues disfrutaban de este encuentro de la selección mexicana en contra del representativo de Ecuador. En el lugar se reportó el fallecimiento de dos personas y una víctima más que perdió la vida en el hospital. Estos hechos ocurrieron en la colonia Rancho Nuevo, en el municipio de Yautepec. Esto es al oriente del estado de Morelos. Dentro de las víctimas mortales se confirmó que uno de ellos se trata de Miguel Ángel Tijera, quien es asistente del diputado federal y exalcalde también de este mismo municipio de Yautepec, Agustín Alonso Gutiérrez, además de Sandra Fernández, quien sería pues una de las aspirantes a la presidencia municipal de este mismo municipio. En total, la Fiscalía General del Estado, a través de un comunicado, ha reportado el fallecimiento de por lo menos 3 personas y por lo menos también otras 9 más han sido reportadas como heridas, una de ellas de gravedad, quien también sería pues una de las allegadas de las amistades cercanas del propio diputado federal Agustín Alonso Gutiérrez. Y también hay que recalcar que entre los lesionados pues se encuentran menores de edad, quienes eran los que estaban pues en estas canchas de usos múltiples ya, donde pues se disfrutaba de este partido de la selección mexicana. De acuerdo con los primeros reportes, se tiene entendido que varios sujetos a bordo de una camioneta y de una motocicleta fueron los que abrieron fuego en contra de los asistentes que se encontraban viendo pues este partido de México uh-huh. contra Ecuador, pues que todavía se desarrollaba el partido allá en Ciudad de México, y pues que ya no pudieron terminar de ver ese encuentro debido a estos hechos violentos que se registraron la noche de ayer. Elementos de seguridad arribaron al lugar donde ocurrieron estos hechos, desplegaron un operativo para tratar de dar con los responsables, pues, pero sin embargo, hasta el momento no se reportan personas detenidas. Ya hay un pronunciamiento a través de redes sociales, tanto del el diputado Agustín Alonso Gutiérrez como de las autoridades estatales, quienes pues han referido pues que se ha instruido para que se dé hasta las últimas consecuencias para tratar de localizar a los responsables, y es el reporte que tenemos hasta este momento, Luis.
1: Gracias, querido Manuel. Oye, rápidamente, por lo que veo en las imágenes, por la descripción que nos estás dando, era, vamos, sí, un evento familiar, pero a final de cuentas estos eventos políticos, o sea, había muchos políticos ahí involucrados. Estamos hablando de la señora Fernández, que también entiendo es aspirante para gobernar Morelos, del diputado que nos estás comentando, Emanuel. O sea, era de alguna u otra manera este evento convocado por estos mismos dirigentes, y lo pregunto porque no es menor. O sea, uno de los muertos, pues entiendo, es el esposo de esta señora que aspira a ser coordinadora de la transformación, o sea, candidata a gobernadora, y que se enmarca en la violencia política que está sufriendo el mismo país. Era un evento, digamos, sí, para ver el mundial, para festejar, para todo, pero a final de cuentas convocado con un origen político, Manuel.
0: Por lo que tenemos entendido también, Luis, sí, fue un evento que así se hizo. En un inicio pues se había reportado que por todos estos candados que había puesto pues quienes organizan estos eventos deportivos que en este momento pues es la FIFA, por todos estos temas de licencia, no se había hecho tan masivo en la convocatoria precisamente por estos estos derechos de paga que tenía por los partidos, y se había dicho que muchos eventos políticos todavía convocados por los políticos no se habían hecho precisamente por esta por estos derechos que no se habían pagado, y pero sí se había convocado precisamente por estos políticos que estaban en el municipio de Yautepec. Es lo que se tiene hasta este momento, Luis.
1: Emanuel, estamos atentos, cualquier novedad entramos al aire. Muy buenos días, gracias.
0: Igualmente, Luis, un saludo.
1: Es una de estas convocatorias, a final de cuentas, políticas que se... A ver, no me voy a meter en esa bronca. ¿Se valen, no se valen? ¿Es cada acto adelantado de campaña? Pues sí, sí lo es. Pero aquí vamos a algo más profundo. En un evento político, y esto es lo complicado y lo feo, en un evento político, en donde había familias, con el pretexto del mundial... llegó un ataque armado, llegó un grupo armado y tenía la intención de matar políticos también y de generar un ruido como el que está generando en estos momentos. Parte de lo que ocurrió hace unas horas, prácticamente ayer por la noche en Yautepec, Morelos.
2: Una festividad, un partido de fútbol se convierte en desgracia en Yautepec. Estoy en la cancha techada de puentecillas, mientras disfrutaban del fútbol, del partido de fútbol, hubo una balacera, urge ayuda. ¿Hasta cuándo vamos a estar así? ¿Hasta cuándo va a estar esta maldita delincuencia? ¿Por qué los niños? ¿Por qué? ¿Por qué mientras disfrutaban sanamente de una tarde un partido de fútbol de la selección mexicana? ¿Por qué tiene que pasar esto?
1: El México roto de todos los días, me gustaría decir que esta es la excepción, pero no, es la regla, es lo que siempre sucede. Ya platicaremos más sobre el tema en un momento. Roberto Arellano Acevedo era el conductor que el miércoles pasado arrolló a una multitud y lesionó al menos a 17 personas durante los festejos en Los Cabos. Llegó la multitud, empezó a zangolotear su camioneta, se desesperó el señor, traía a su familia en la camioneta, empezó a avanzar en la camioneta y arrolló gente. La multitud lo linchó, lo dejó muy mal herido. ¿Qué cree? Por desgracia ha fallecido. El día de ayer falleció este conductor, el que estamos viendo en pantalla justamente cómo zangoloteaban allá en Los Cabos, y al final pues él termina reaccionando de una muy mala manera, lo linchan y hoy, por desgracia, perdió la vida. Hay otra que no es tan buena, tampoco es que sea tan mala, ¿no? Pero parece que Estados Unidos no ratificará el T-MEC. Tranquilos, tranquilos, no quiere decir que mañana no haya T-MEC. Viene un proceso bastante complejo y lo que sí se pone en la mesa es que la firma de Donald Trump, la firma de Estados Unidos para ratificar el T-MEC, podría simplemente no existir. Habló sobre el tema el secretario de Economía, Marcelo Ebrard, y subió un diagrama de flujo de qué es lo que sigue.
3: Conclusión, los escenarios de mañana me han preguntado, ¿puede ser que deje de tener vigencia el tratado? No lo vemos así, si no, no habría habido conversación formal salvando todo el año. Vemos esos dos escenarios, hay muchos que opinan que Estados Unidos preferiría tomar el segundo, pero no me gustaría especular, voy mañana saliendo de la reunión, se los informo a ustedes. En resumen, es vigencia hasta 2042 o vigencia hasta 2036, uno con revisión en 2032 y otro con revisión cada año.
1: Más adelante nos lo explican a detalle aquí en este espacio. La UIF bloquea cuentas de personas y empresas ligadas al huachicol del cártel Jalisco Nueva Generación, pero lo hace en reacción a la sanción de la OFAC de Estados Unidos a 11 personas, son 2 físicas y 9 morales, vinculadas a esta red de robo de hidrocarburos. Hacienda informó que la OFAC detectó esquemas con actividades vulnerables, transferencias internacionales, operaciones en efectivo y compra de billetes de alto valor. La dirigente de Morena, Ariadna Montiel, exigió una disculpa pública al diario El Universal por la publicación de Edmundo Cázares en torno a esta supuesta relación que habría tenido López Obrador con Carlos Monsiváis, en donde Carlos Monsiváis le habría dado asilo en su casa y en donde, de acuerdo a lo que decía Cázares, que pues, al final resultó que esto era falso, que no hay ninguna prueba que lo sustente, pues Monsiváis decía que López Obrador hacía cualquier cosa por dinero. Bueno, pues ahora se sigue subiendo al tema y Morena quiere una disculpa del Universal.
4: El medio es el que tiene la responsabilidad de asumir lo que publica, sí, y que así como se presenta una infamia, así se debe de pedir disculpa a los lectores, a la familia de Monsiváis, a la memoria de don Carlos Monsiváis y también a quien fue objeto de este ataque.
1: Hablando más sobre temas de libertad de expresión y prensa en el país, hoy en la primera plana del Reforma se publica lo siguiente: el sindicato del metro amenaza con cerrar durante 8 días las instalaciones del diario Reforma luego de la publicación sobre millonarios recursos destinados a la compra de centenarios monedas de plata y juguetes para los agremiados del metro. Pues va muy bien, ahí a esos agremiados, centenarios, 130 millones de pesos está gastando usted y yo del presupuesto del metro. No para mejorar al metro, sino para comprar centenarios para el sindicato. ¡Qué bonito! El gremio no negó la información, ¿eh? No negó que le estén dando los centenarios y que se esté ganando este dinero. Simplemente defendió sus beneficios y dijo que, bueno, pues puede tomar acciones y tomar las instalaciones de Reforma durante 8 días. Ya estaremos atentos. Despliegan 1,000 militares adicionales en Sinaloa por las pugnas internas del cártel de Sinaloa. Hay hasta el momento 14,000 elementos desplegados allá. Ayer en este país mataron a 39 personas. En Venezuela se suma la cifra de personas fallecidas a 1,943. Han sido rescatadas 6,461 y hay una cantidad brutal de heridos. Se habla de 10,571 heridos de manera oficial, más de 15,000 damnificados. Y el tema de los desaparecidos, ¿dónde están las decenas de miles de personas pues que no pueden localizar hasta el momento después de este sismo que hoy estaría cumpliendo 7 días? Es la voz de Jorge Rodríguez, presidente del Parlamento y vocero gubernamental allá en Venezuela.
5: Tenemos un número de heridos que llega a 10,571. Hasta este momento tenemos 15,866 personas damnificadas. Ya están habilitados 14 refugios en el estado La Guaira y tenemos habilitados 55 refugios entre Caracas, Miranda y los otros estados afectados.
1: En temas internacionales, la Suprema Corte de los Estados Unidos de Norteamérica va a revisar las prohibiciones de armas. Concretamente aceptó examinar si las prohibiciones de fusiles en el condado de Cook en Illinois, el estado de Illinois, y en Connecticut violan la segunda enmienda. Y es que allá en Estados Unidos, para evitar que el rey de Inglaterra vuelva a conquistarlos, los ciudadanos tienen derecho a utilizar armas de asalto, supuestamente para defensa personal, pero pues son armas de asalto. Son armas que han generado tragedias como la de Sandy Hook, por ejemplo, Sandy Hook allá en Estados Unidos, que mató a muchísimos jovencitos. Y prácticamente un día sí y al otro también, así como aquí hay un México roto, hay un Estados Unidos roto, también un día sí y al otro también hay violencia armada, hay balaceras, hay tiros masivos, hay ejecuciones también de la mafia norteamericana. En fin, la Corte va a analizar si esta prohibición que hizo el estado de Illinois es o no es legal. Y si no es legal, como todo apunta, podría fallar la Corte, pues los ciudadanos de Illinois podrían seguir comprando sus armas automáticas, o semiautomáticas en este caso, aunque se hacen automáticas ahí con un pequeño ajuste, y protegerse de una probable invasión del rey de Inglaterra, porque esa es la razón por la cual jurídicamente, constitucionalmente e históricamente se tiene el derecho a tener armas en un país en donde hay, literalmente, no le estoy inventando el dato, en un país en donde hay más armas que ciudadanos. 7:20.

festejando, si está festejando, seguramente ahorita esta rola le va a gustar. Es de Debbie Harry, la artista Blondie. Hoy cumple, ay Dios, hoy cumple 81 años ya, octogenaria, la cantante estadounidense Debbie Harry, vocalista de Blondie. Pásela increíble. Hace ratito yo venía acá hacia MBS como todas las mañanas, nos venimos muy temprano, y qué cantidad de gente todavía estaba en las calles. Este sí se lleva el récord de festejos. Y así con las banderas y ahí seguían con los claxons. Qué chido. Está bien. Regresamos y platicamos de esto y mucho más. Estamos en MBS Noticias. Todos los días se lo digo con el corazón en la mano. Neta, gracias por esta maravillosa oportunidad. Es un honor trabajar para usted.

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6: 7 de la mañana con 23 minutos.
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0: terreno se está usando para hacer la económica por parte de ella y ella no tiene invasión a la mamá. O sea, no solamente España contenta con hallarse con un sino organizado, con el narcotráfico, sino que además está acabando con nuestros naturales.
1: Gobernadora, deje de inventar tonterías para intentar descarrilarme a la mala. Afirma que tiene en sus manos una denuncia contra mí por, según ella, vender terrenos en la sierra junto a la presidenta nacional de Morena, Ariadna Montiel, quien sería mi socia en este nuevo disparate, fruto de su desesperación por las encuestas que recibe.
2: Hemos dado inicio a 31 expedientes de investigación respecto de entes de los tres órdenes de gobierno. Hemos presentado 21 denuncias penales por un posible daño de más de 600 millones de pesos. A su vez, presentamos ante la autoridad sustanciadora 30 expedientes de responsabilidades administrativas graves derivadas de la detección de colusiones y contratación indebida en procedimientos de contratación pública.
3: 7:26 vámonos con la politiquería de todos los días. A ver, ahorita nos vamos a todo el tema de los festejos y el ángel y por desgracia estas tres personas que murieron. ¿Qué pasó en Jalisco? ¿Qué pasó en Monterrey? ¿Qué pasó en Morelos? Estamos muy atentos de lo que sucede en Morelos y me acaba de sintonizar, rápido le informo, 3 muertos en Ciudad de México por los festejos, murieron asfixiados, aplastados entre la multitud y 3 muertos también en Yautepec, Morelos, en un ataque armado, en lo que pudo haber sido una masacre. Pero vámonos con información en torno a temas pues que preocupan. El T-MEC. ¿Hay o no hay T-MEC? Bueno, la revisión del T-MEC entra este 1 de julio. Es muy probable que Estados Unidos, de acuerdo a información publicada por Reuters, no firme la ratificación del T-MEC, pero esto no quiere decir que mañana ya no haya T-MEC. Tampoco es que sea buena noticia. El gobierno va a tratar de vendernos la idea de que no pasa nada, todo está bien, ustedes tranquilos. Y de alguna manera tiene razón, de alguna manera, porque hay otras cosas que sí, pues están en la palestra y que preocupan económicamente hablando. No es buena noticia que nuestro principal socio comercial no firme nuestro principal tratado comercial. Pero se lo preguntamos a Pedro Tello, 7:28. Querido Pedro, te mando un gran abrazo. Cuéntanos un poco sobre el T-MEC. Hay información en torno a que podría no ratificarse. Ayer se movió con fuerza esta información. No es nada improvisada, viene de la agencia Reuters. Y bueno, pues entiendo que hay reacciones importantes. Cuéntanos, Pedro.
4: Luis, buenos días. Qué gusto saludarte a ti y también a quienes nos escuchan. En efecto, en muy poco tiempo sabremos oficialmente cuál es la posición del gobierno de Estados Unidos en torno a la vigencia del T-MEC. Hay 3 posibilidades y las 3 se definen en los siguientes términos. Primero, Estados Unidos puede ratificar la extensión por 16 años más, es decir, hasta el 2042, del tratado entre México, Estados Unidos y Canadá, y dejar que el proceso de negociación con sus contrapartes de Canadá y México avance para resolver las diferencias o los problemas que advierte en lo que atañe al libre comercio entre los 3 países. Segunda opción, Estados Unidos puede decir, no me interesa en este momento, y subrayo, en este momento ratificar el deseo de que se extienda 16 años y entonces apelaré a que el acuerdo de caducidad que vence en 10 años más, es decir, en el año 2036, sea el que marque la ruta de la relación comercial entre los 3 países, lo que permitiría que en los próximos 10 años y de manera anual los 3 países se reúnan para tratar de resolver las diferencias que en este momento prevalecen en Estados Unidos, y lo llevarían incluso a decir, no quiero que se extienda el tratado y vamos a ver si en 10 años podemos resolver nuestras diferencias. Y la tercera posibilidad, que es la que menos probabilidades de ocurrencia tiene, es que se apele el caso de Estados Unidos a la cláusula de rescisión, es decir, avisar por escrito a sus 2 contrapartes, Canadá y México, que no tiene interés en seguir o mantenerse en el tratado, y 6 meses después estaría prácticamente fuera del acuerdo y prácticamente el acuerdo se derrumbaría en materia comercial entre los 3 países. Ahora, la pregunta ¿es realmente un acuerdo que pueda, solamente por la palabra del gobierno de Estados Unidos, y lo subrayo, solamente por la palabra del gobierno de Estados Unidos, poner en peligro la relación comercial entre los tres países? Y yo diría que no. ¿Por qué? Por lo siguiente. Estados Unidos es un país que se ha integrado tanto a la economía mexicana que ya en este momento, por lo menos, 9 de sus economías locales dependen en alto grado de la relación comercial con México y con Canadá, pero particularmente con México. Y déjeme señalar solamente cuáles son esos estados y de qué tamaño es la interrelación con México. Dakota del Norte es un estado en la Unión Americana donde prácticamente toda su actividad exportadora depende de los vecinos de Canadá y México. En el año 2025 exportó $8,600 millones, de los cuales más del 80% se dirigió a México y a Canadá. Texas es el segundo estado exportador más importante de Estados Unidos, y a México y a Canadá envía casi el 36% de todas sus exportaciones, es decir, uno de cada $3 que obtiene ese estado por exportaciones proviene de México y de Canadá. Tercero, viene Michigan, donde el 65% de sus exportaciones tienen como destino a México y a Canadá. Nuevo México es un estado que envía casi el 48% de sus ventas al exterior a nuestras dos economías. Indiana, el 30%. Kentucky, casi el 25%. Iowa, el 50% de sus exportaciones. Illinois, el 37%. Y Arizona, casi el 40%. Solamente la revisión de estos datos, Luis Auditorio, me permiten asegurar que de tal peso ya la interdependencia económica de los tres países, que seguramente Estados Unidos va a decir, me niego a ratificar la extensión por 16 años del T-MEC, pero tengo la certeza de que antes de que se cumpla el plazo de los 10 años que le quedarían de caducidad al tratado, Estados Unidos va a definir un acuerdo que le permita mantener esta interdependencia económica con sus vecinos de Canadá y México, y mantendremos este tratado que es tan importante para los tres países, no solo para México y para Canadá, Luis.
3: Gracias, Pedro. Vamos a seguir muy de cerca este tema. Hoy va a haber muchísima más información y bueno, pues estaremos ahí muy pendientes de lo que ocurra. Te mando un abrazo, Pedro. Gracias.
4: Gracias, buenos días. Se siguen en X en arroba Petillo Villagrán, y que tengan un espléndido día.
3: Gracias, 7:33. Vamos a enlazarnos con mi compañero en estos momentos, Arturo Damián. Hay saldo rojo en este festejo de la selección mexicana, 3 personas muertas aquí en la Ciudad de México. En este instante continúa todavía la fiesta, ¿eh? O sea, hay gente que está en la pachanga todavía ahí en Paseo de la Reforma, hay gente que sigue ahí brindando. Eso de la ley seca es pura babosada, es pura guasa. Te venden chela y te venden otro tipo de vino sin bronca en la calle. Y mira, lo más fácil sería regular. Ah, no, pero la versión del gobierno es fácil siempre. Vamos a prohibir. Entonces friegas establecimientos, pero dejas que los ambulantes te estén vendiendo en la calle sus cervezas, que eso es en el mejor de los casos. Me enlazo contigo, Arturo Damián. ¿Cómo estuvieron los festejos? Buen día.
5: Hola, ¿qué tal, Luis? Te saludo con gusto y bueno, te informo que, pues bueno, por la noche, tras los festejos, precisamente por el triunfo de la selección, se había manejado saldo blanco. Sin embargo, pues bueno, poco después se confirmaron ya muertes, y en este momento, a través de su cuenta de Twitter, la jefa de gobierno, Clara Brugada, confirmó la muerte de 3 personas en inmediaciones de Paseo de la Reforma en el marco de los festejos por la victoria de la selección mexicana. En un primer momento, la Secretaría de Salud capitalina informó que luego de aplicar maniobras avanzadas de reanimación, se confirmó la muerte por asfixia de un hombre de 44 años de edad y una mujer de 19 años de edad, quienes fueron identificados por sus familiares. Estas 2 personas fueron reportadas inconscientes en las calles de Hamburgo y Lancaster. Esto sería en la colonia Juárez, por lo que las células de atención a emergencias y policías preventivos, pues bueno, se dirigieron al punto para brindar atención. Y luego de realizar estos primeros auxilios y técnicas de reanimación, se les llevó a un hospital para su atención médica especializada, pero poco después, pues bueno, ya se había confirmado los decesos. Y después se confirmó una tercera muerte más. Se trata de una mujer de 48 años de edad, quien fue encontrada en la calle de Berna, también en la colonia Juárez, y a quien también se le aplicaron las técnicas de reanimación. Sin embargo, se reportó muerte por asfixia. En este momento, pues bueno, la jefa de gobierno ya ha expresado su más sentido pésame a los familiares de estas tres personas, y pues bueno, se está hablando de una conferencia de prensa en unas horas más en el gobierno capitalino. Parte de lo que sucedió: primero un saldo blanco, uh-huh, tras los festejos, pero bueno, esto duró poco, se confirmaron tres muertes.
3: Oye, estas personas mueren por asfixia, o sea, mueren por el aplastamiento, es lo que sabemos hasta el momento, por la cantidad de personas que había, que es brutal, era más de 1,000,000 de personas, y había áreas en donde no cabía ni un alfiler. Lo que me llama la atención es que los encuentran en la zona rosa, o sea, en las inmediaciones del Ángel.
5: Exacto, este es una situación que todavía se tiene, uh-huh, que explicar, en el sentido de que, pues bueno, si bien la cantidad de gente y la mayor cantidad de gente que presenta precisamente un riesgo se ubica en Paseo de la Reforma, uh-huh, pues fueron encontradas ya inconscientes, ya, calles más adelante, dentro de la colonia Juárez, que, pues, uh-huh, además está a un costado de Paseo de la Reforma.
3: ¿A qué hora es la conferencia? Todavía no dicen.
5: Se está informando que a las 10 de la mañana, pero bueno, se tiene que reconfirmar todavía dentro de la agenda de la jefa de gobierno.
3: Vamos a ver qué pasa. Seguramente hay otras cosas más importantes en la agenda de Clara Brugada, seguir pintando y despintando, cosas por el estilo. Vamos a ver qué pasa. Tres muertos en estos festejos. Estamos atentos, Arturo. Te mando un abrazo. Gracias.
5: Hasta luego.
3: 7:37. Ahora, esto pasó en la Ciudad de México, pero en Morelos el ataque armado en Yautepec dejó a 3 muertos y a 5 heridos. Ha fallecido también el esposo de un aspirante a la alcaldía. Hace un momento nos daba el reporte nuestro corresponsal Emanuel Villalobos allá en Morelos, y bueno, pues la Fiscalía del Estado ha indicado también que agotará todas las líneas de investigación para esclarecer los hechos. La gobernadora de Morelos, Margarita González, lamentó el ataque a través de sus redes sociales, expresó solidaridad con las familias de las víctimas y deseó la pronta recuperación de los lesionados. Esto es lo que decía una ciudadana en el momento del ataque. Escuche usted.
6: Una festividad, un partido de fútbol se convierte en desgracia en Yautepec. Estoy en la cancha techada de puentecillas mientras disfrutaban del fútbol, del partido de fútbol. Hubo una balacera, urge ayuda. ¿Hasta cuándo vamos a estar así? ¿Hasta cuándo va a estar esta maldita delincuencia? ¿Por qué los niños? ¿Por qué? ¿Por qué mientras disfrutaban sanamente de una tarde un partido de fútbol de la selección mexicana? ¿Por qué tiene que pasar esto?
3: Lo que preocupa de esto es que parece que está muy vinculado a un tema político. En Yautepec, en Morelos, había una convocatoria de políticos que están aspirando a otro hueso, a otro cargo, en estas campañas adelantadas. El hecho de que el crimen organizado haya decidido ir a este punto en particular, el hecho de que el narco haya decidido hacer una balacera en este punto en particular, habla de muchas cosas. Habla de un objetivo político, de un objetivo de calentar la plaza. Y peor aún, a los que mató. Porque el ataque iba directamente contra una señora llamada Sandra Fernández, que es aspirante a gobernar Morelos, dentro de las corcholatas de la 4T. Al que mataron fue a su esposo. Estaba ahí a un lado. Y hay heridos de gravedad, entre ellos la misma Sandra. Y hay niños también que están heridos. Esto, le repito, ha cimbrado un tanto a Morelos, al Estado, y ha empañado, ha teñido las celebraciones del Mundial de Fútbol. Vamos a estar muy atentos de lo que ocurra también allá en Morelos. Seguramente habrá información en los próximos minutos, en las próximas horas. Me enlazo ahora hasta Baja California, también en el marco del Mundial. Ligia Romero, fallece el conductor al que habían sangoloteado y que después intentaron linchar. Muy buenos días, Ligia.
7: Muy buenos días, Luis. Comentarte y saludarte, igual que a toda tu audiencia. Comentarte que ayer murió Roberto Arellano Acevedo tras la golpiza que recibiera el pasado 24 de junio después de haber arrollado a varias personas en la zona dorada de Cabo San Lucas. Esto en plena zona turística ahí de Cabo San Lucas. Hay que recordar que Roberto, antes de ser golpeado salvajemente, circulaba en su unidad con la familia a bordo cuando un grupo de personas que festejaba en medio de las vialidades de la zona turística empezó a sacudir y a golpear el carro de Roberto en repetidas ocasiones, lo que generó entrara en pánico. Muchos refieren que su esposa y sus hijos, pero hay que hacer aclaración de que Roberto era soltero y las personas que iban a bordo de la unidad eran su hermana y sus dos sobrinos. Él se dedicaba a la prestación de servicios turísticos aquí en Cabo San Lucas. El secretario general del Ayuntamiento de Los Cabos, Alberto Rentería, confirmó la noticia de su muerte en su cuenta personal de Facebook, explicando que la mañana de ayer a las 9:43 horas, Roberto había perdido la vida. De acuerdo al reporte médico, había sufrido un golpe que había provocado traumatismo cráneoencefálico, pero esto se fue complicando, pasaban los días. La Procuraduría General de Justicia del Estado anunció la investigación de los hechos ocurridos la semana pasada misma, que están ya siendo investigados exhaustivamente, tanto el atropellamiento de las 17 personas como la agresión al conductor. Así que las autoridades ahorita están analizando muy bien las acciones penales en contra de las personas que participaron en la agresión contra el automovilista. También hay que hacer una observación, Luis. Dentro de los 17 personas atropelladas, hay un ingeniero de la ciudad de Toluca que tiene una cuenta altísima que pagar en un hospital particular, una cuenta que asciende a más de $1,000,000, y no tiene cómo saldar esa deuda. Actualmente la familia se encuentra varada aquí, posterior a unos días de vacaciones para disfrutar del sol, la playa y también del evento deportivo, pero pues terminó en tragedia y ahora están mediante redes sociales solicitando el apoyo para poder recabar los recursos necesarios para saldar esta cuenta que, te digo, asciende a $1,000,000.
3: Gracias, Ligia. Vamos a estar bien atentos de todo esto. Seguramente va a haber más información y novedades del tema. Gracias ahí por estas precisiones también que nos das en esta historia, bueno, pues que hemos estado siguiendo allá en Los Cabos, otra tragedia en el marco de las celebraciones del Mundial. Te mando un abrazo, gracias.
7: Hasta luego, que pasen buen día.
3: Vámonos ahora a la mañanera. La presidenta de la República acaba de hablar sobre los tres muertos que pues pierden la vida aquí en la Ciudad de México en el marco de las celebraciones del Mundial. Escuche.
8: Nuestra solidaridad, nuestro apoyo a tres personas que ayer lamentablemente fallecieron. La jefa de gobierno va a dar conferencia, no sé si ella o su equipo, a las 10 de la mañana por esta situación aquí en la ciudad. Y una vez que tengamos más información, por supuesto, le informamos y siempre nuestro pésame. Y está la jefatura de gobierno en contacto con sus familias y hoy le di instrucciones a Rosa Isela para que también apoyen en todo lo necesario.
3: Todavía no se ha pronunciado la presidenta sobre la otra tragedia, que a mí me parece muy grave también, en Yautepec, en donde un comando armado mató a tres personas, en lo que era, pues a final de cuentas, una especie de evento, mitin político. Esperemos, seguramente en unos momentos hablará la presidenta sobre el tema. De entrada, manda condolencias a las tres personas que fallecieron ayer aquí en la Ciudad de México. Me enlazo hasta Jalisco, Elsa Marta Gutiérrez. También se pusieron buenos los catorrazos por allá. Elsa, muy buenos días, ¿cómo estás?
9: Buenos días, Luis. Sin duda, complicada la situación que se vivió en Guadalajara. Todo inició ahí en el cruce de Avenida Hidalgo y Santa Mónica, ahí en pleno centro de Guadalajara, donde se ubica uno de los accesos al Fan Festival Guadalajara. Según el ayuntamiento, aficionados intentaron ingresar por la fuerza y pretendían derribar las vallas, como ocurrió, recordarás, en el partido México-Corea del Sur. Al no poder ingresar, los asistentes, Luis, respondieron lanzando objetos contra policías de Guadalajara y antimotines. Después causaron destrozos en establecimientos de la zona y en el mercado Corona. Estos hechos obligaron al municipio a reforzar la seguridad con elementos estatales y efectivos de la Guardia Nacional que se sumaron a los que ya estaban apostados en diferentes puntos del centro histórico. Sin embargo, la violencia creció. Se reportó que una patrulla fue dañada y en el cruce de López Mateos, Inglaterra. Además, se registraron riñas, como lo ocurrido en el Parque Rojo, donde una persona resultó lesionada por arma blanca. En ese punto, las autoridades reportaron destrozos. En otros puntos también de la ciudad, desprendieron hasta los señalamientos viales y se los llevaron. Durante los disturbios, dos policías de Guadalajara resultaron lesionados. Uno sufrió un traumatismo craneoencefálico y otro una contusión en la nariz. Luis, desde las 15:30 horas, el Ayuntamiento de Guadalajara informó que el Fan Festival estaba a su máxima capacidad. Sin embargo, pues fue complicado controlar todas las personas que acudieron para observar, para disfrutar el partido de México contra Ecuador. Así que el saldo hasta las 2 de la mañana, y de acuerdo con la Secretaría de Seguridad, son 31 personas detenidas por riña, alteración del orden y destrozo, 7 por daño a las cosas y 2 por lesiones. Es decir, el saldo es de 40 personas detenidas y al menos hubo 3 personas lesionadas, 2 de ellas, como te comento, son policías del municipio de Guadalajara. Ese es el saldo que hubo aquí en Jalisco, Luis.
3: Gracias, Elsa. Vamos a estar bien atentos de lo que ocurra también. Seguramente habrá novedades y pues hacer el llamado. Complicado el tema, se desbordan las pasiones, pero pues sí, ahí no entiendo qué tiene que ver el estar rompiendo cristales, el tema de toda la bronca que se está generando, los pleitos, inclusive los robos, etcétera, que se dan, que lamentable. Ojalá que no pase a mayores. Aquí en la Ciudad de México ya pasó a mayores, ya estamos hablando de saldos rojos. Ojalá que allá se mantenga relativamente ese saldo blanco, Elsa. Gracias.
9: Al pendiente, Luis. Buenas tardes.
3: Vámonos hasta Monterrey, vámonos hasta Nuevo León. Judith Medrano, ¿qué pasó allá? ¿Hubo gas lacrimógeno en el FanFest?
10: Hola, ¿qué tal, Luis? Efectivamente, esta fiesta por el triunfo de la selección mexicana aquí en el estado de Nuevo León, pues se vio opacada por algunos incidentes que dejaron un lesionado y decenas de afectados por gas lacrimógeno, esto en el Parque Fundidora. En este lugar, los 7 accesos al inmueble fueron abiertos a partir de la 1 de la tarde y 5 horas después, pues cerraron las puertas debido a que el recinto llegó a su máxima capacidad. Pero esto, que Luis, no fue un impedimento para que los jóvenes se brincaran las estructuras metálicas de más de 4 metros para poder ingresar. Incluso una de ellas fue tirada. Como resultado, un hombre que no fue identificado fue lesionado y los paramédicos lo llevaron a un hospital de la localidad. ¿Cómo se vivió esto? Te invito a escuchar.
11: ¡Tu pinche gente, mira!
10: Una mujer, quien también intentó brincar, pues quedó atorada varias horas. Fue necesario quitarla, literal, Luis, cargarla con una grúa para poder sacarla porque se quedó prendida ahí en estas vallas metálicas. Elementos de la Guardia Nacional y de Fuerza Civil gasearon a otro grupo de jóvenes quienes insistían en entrar al Parque Fundidora. Los afectados únicamente reportaron ardor en los ojos. Escuchemos.

0: En el Parque del Agua también se llevó a su máxima capacidad, pero aquí no se reportaron ningún incidente. La macroplaza desde temprana hora, y sin importar el intenso calor que se dejó sentir, pues miles de familias celebraron este triunfo de México contra Ecuador tras el silbatazo final. Pues Luis se vivió una gran fiesta que fue amenizada por un mariachi para convertir a la explanada de los héroes en una gran pista de baile. De acuerdo con las cifras del gobierno del estado de Nuevo León, asistieron 300.000 personas tanto en el Parque Fundidora, el Parque del Agua y la Macroplaza. Hasta las 12:31 de la madrugada en el barrio antiguo, pues no se presenta ningún incidente. Esto de acuerdo con información del municipio de Monterrey. Lo que sí es que fue necesario cerrar las calles aledañas a la Macroplaza para que más gente pudieran vivir y disfrutar de este triunfo de la selección mexicana. Luis, mi reporte.
1: Gracias, Judith Medrano, te mandamos un gran abrazo, estamos atentos también, ojalá que no pase a mayores este llamado a la calma, a la prudencia, un poco difícil en estos momentos, pero ahí está el llamado. Gracias, Judith, buen día.
0: Un abrazo fuerte para ti, Luis.
1: 7:50.

hablamos y hablamos más sobre el partido de la selección de ayer. Le espero en 5640-05-125, 5640-05-125, nuestro WhatsApp que está abierto para todos. No me tardo.

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16: 7 de la mañana con 55 minutos.
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0: ciudadanos de Coyuca de Benítez, falta de atención en el hospital de IMSS Bienestar. Activan protocolo ALBA para localizar a Rubí Vázquez García en Zihuatanejo. Bomberos guerrerenses de la Secretaría de Protección Civil en Guerrero se integran a misión humanitaria en Venezuela. Construye si caiga en Costa Grande puente vehicular La Suzuca con una inversión de 18 millones de pesos. Alertan en Guerrero por nuevo mar de fondo con olas de más de 2 metros. Esto y más le informaremos en esta mañana en Costa Grande en la noticia.
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0: Muy buenos días, sean bienvenidos a este su espacio Costa Grande en la noticia. Es un gusto saludarles en esta mañana de primero de julio, ya dándole la bienvenida al séptimo mes del año 2026. Les saludamos con muchísimo gusto a través de la frecuencia 98.5. Le invitamos, por supuesto, a quedarse en esta frecuencia. Ya escuchó los adelantos de la información que estaremos presentándoles más adelante. Iremos de la mano con la información y, por supuesto, el desarrollo de la misma. Marichuy Méndez y su servidora Ruth Sánchez les estaremos acompañando en esta mañana. Son todos ustedes bienvenidos.
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0: Condición de clima, el día de hoy se espera una temperatura máxima de 34 grados centígrados, una mínima de 26 grados. En este momento registramos 28 grados centígrados con una sensación térmica de 29 grados, la humedad al 82%. Hoy la salida del sol fue a las 6:15, la puesta será a las 7:25. Es la condición de clima el día de hoy que nos marca un día, le reitero, mayormente nublado, con probabilidad de lluvia de hasta un 45%. Nos marca que será por la tarde, alrededor de las 6:05 de la tarde, que podría registrarse alguna muy ligera precipitación, pues nos marca un 10% de probabilidad de lluvia en ese lapso de tiempo. Y recordemos, la probabilidad de lluvia o de precipitación es del 45%, así que es probable que sí caiga, pero muy ligero. También le comento que de acuerdo al aviso corto del sistema meteorológico para el Guerrero, se informa con este pronóstico que para la madrugada de hoy miércoles prevalece el incremento de la probabilidad de lluvia intensa en zonas del interior de Guerrero, es decir, en la montaña, en la zona centro y la sierra se pronostican chubascos con lluvias puntuales fuertes de 25 a 50 milímetros acompañados de descargas eléctricas. Asimismo, se contempla la posible caída de granizos en partes altas y rachas de viento de 30 kilómetros por hora en áreas donde se presenten tormentas. Para la zona norte, Tierra Caliente, Costa Grande y Acapulco, se esperan lluvias y chubascos aislados dentro del mismo periodo de vigencia del aviso. También la Autoridad de Protección Civil Municipal alertó la entrada de un nuevo evento de mar de fondo a las costas de Guerrero. La Secretaría de Gestión Integral de Riesgos reforzó este aviso, ya que se esperan olas de 1.5 y 2.1 metros de altura en periodos de 16 a 19 segundos. Estas condiciones propiciarán marejadas fuertes, corrientes de arrastre, erosión en la franja de arena e inundación en zonas bajas, por lo que se prevé que se mantengan durante las próximas 72 horas. Le reitero que este fenómeno mar de fondo estará afectando a los municipios costeros como por supuesto Zihuatanejo, Petatlán, La Unión, Tecpan de Galeana,

0: Benito Juárez, Coyuca de Benítez y Atoyac. Se pide que pues la población evite introducirse al mar, suspender las actividades de deportes acuáticos y abstenerse a caminar sobre la franja de arena.
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0: La Fiscalía General del Estado de Guerrero activó el protocolo Alba Guerrero para localizar a Rubí Vázquez García, de 42 años de edad, quien fue reportada como desaparecida tras ser vista por última vez el pasado 26 de junio en la calle Huitzilopochtli, en la colonia Cuauhtémoc, en este municipio de Zihuatanejo. De acuerdo con la ficha de búsqueda, Rubí Vázquez García mide 1.68 m, pesa 68 kilos, es de complexión mediana, tez morena, ojos café oscuros y cabello teñido color castaño, ondulado y a la altura de los hombros. Como señas particulares, presenta un tatuaje en el pecho, arriba de la tetilla derecha, con la figura del pie de un bebé y el nombre de Maya. Otro tatuaje en el antebrazo derecho, con tres corazones y el nombre Yatsiri, Juan y Alex. Además de una cicatriz antigua en la nariz y un lunar negro en forma de mancha en la espalda. Esta denuncia de su desaparición fue presentada el 29 de junio, por lo que las autoridades solicitan la colaboración de la ciudadanía para cualquier información. También se informa que pueden, si tienen información del paradero de esta mujer, se puede informar al número 800-832-7692, al 911, o también, si desea hacer una denuncia anónima, se puede marcar al 089, donde las llamadas son totalmente anónimas. Ese es el reporte que emite la Fiscalía General del Estado de Guerrero. Y en información de turística, le comento que allá en Playa La Ropa se dio a conocer que el estero que se encuentra justamente en este balneario, pues tiene el colapso de la malla ciclónica que delimita el hábitat de los cocodrilos, por lo que la Dirección de Medio Ambiente y Recursos Naturales reforzó este martes las medidas preventivas en el estero de Playa La Ropa. La situación pues ha mantenido en alerta a los elementos de guardias ecológicos, quienes realizan vigilancia permanente en la zona para evitar que bañistas y visitantes puedan acercarse a esta zona y resultar lesionados, porque se trata de reptiles. De acuerdo con la dependencia, el deterioro de esta estructura permite que los reptiles puedan desplazarse de manera natural hacia la franja de arena y también al mar, al no existir una barrera física que lo impida, por lo que se han mantenido muy atentos. También para nosotros implementaron una colocación de cintas preventivas para delimitar el área y restringir el acceso de personas. Además de que fueron instaladas dos señalamientos que advierten sobre la presencia de cocodrilos y la necesidad de extremar precauciones. Así que si usted va a Playa La Ropa, tenga mucha precaución con este estero, que pues su malla ciclónica se encuentra colapsada.
2: Y mira, al final del día es el escenario natural de también de estos saurios, y uno tiene que aprender a respetar, porque hace un par de semanas iba a Playa La Ropa y me tocó por la tarde. Yo estaba por acá por el Thompson y pasó un cocodrilo, o sea, literalmente lo vi nadando. Me tocó tomarle por ahí algún par de fotos, literalmente cuando se levanta la ola, que se ve que esta parte del tubo de la ola, porque incluso había hasta mar de fondo, wow, en medio nadando el cocodrilo. La gente y los curiosos, ahí, como siempre, pero también me tocó observar quienes se preocupan de más, porque llegaron como unos 40 minutos después los de Protección Civil, y todo el recorrido que dio hasta casi donde están los riscos de Casa Canta, y se dio la vuelta. Se tomó el tiempo necesario el cocodrilo. Está padre, también es un lugar, pero ¿sabes qué pasa? Que había algunos, digamos, de más preocupados, y decían, ¡afuera, cocodrilo, afuera! Les valía 3/4 de todo.
0: Y no se salían.
2: Y no se salían, hasta que de plano veían que
0: ya venía el cocodrilo.
2: Y ya que se salían, ay, no manches, aquí en corto, aquí cerca, ahí está. Hay gente
0: de pronto, sí, de pronto la población no hace caso de las advertencias de los elementos de Protección Civil, y pues sí es importante.
2: La habilidad no es la misma. dentro del mar.
0: Que, y más de los cocodrilos, que ellos sí son súper pro. Sí, ellos nadan excelente en el mar. Tienen
2: y luego gente ya muy avanzadita de edad, ya con dolor de rodilla y toda la cosa así de, porque hubo que ir así de, uy, yo adentro con la rodilla mala. Y yo dije, ay señor, pero necio, pero ya traía la experiencia de haber estado lo más cerca posible de un cocodrilo. Y dices, pues no es así, o sea, como la parte de la necedad de pronto de uno termina de pronto siendo, jugando de una manera adversa a situaciones sobre todo como estas. Afortunadamente, digo, no pasó nada. Si hoy se cayó la malla, estamos en época de lluvias, regularmente pasa, hay cintas amarillas. ¿Qué más señaléticas queremos que la gente que estamos acá afuera a ver? Ah, no, es que luego no se mueven. Ojo, ojo, luego no se mueven y tienen el hocico abierto. Ay, algo les pasaría y ahí vienen. El botecito, la piedrita, la conchita, lo que sea, vender. Es que sigue sin moverse. Pues sí, porque están haciendo una acción que se llama hiperventilar. Es decir, comienzan a regular su temperatura corporal estos saurios. Es la única manera. Mantienen por horas inclusive abierto el hocicote para poder regular su temperatura. No es que estén muertos, no es que se hayan quedado tiesos, no, es solamente una acción que de manera natural realizan este tipo de animales. Así es que vamos a guardarles respeto, vamos a guardarles distancia mutua. Los animales, evidentemente, como estos, pues no van a reaccionar simple y sencillamente porque sí. Reaccionan de pronto ante el ataque, reaccionan de pronto ante la situación pues complicada que suelen plantear en el entorno. Y pues son eso, animales, son de instinto y pues no le andemos buscando tres pies al gato también. Vámonos al corte comercial, regresamos, quédese. Hay más, esto es Costa Grande en la noticia, en su emisión matutina.
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20: 8 de la mañana, con 19 minutos.
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0: Tacna con 19 minutos. Acaban de emitir una ficha
1: nueva
0: de Locatel para ubicar a un joven en este municipio de Zihuatanejo. Las autoridades estatales emitieron una ficha de búsqueda para localizar a Josmar Dorantes Gallardo, un adolescente de 15 años que fue reportado como desaparecido el pasado 29 de junio en este municipio de Zihuatanejo. De acuerdo con la información difundida por Locatel Guerrero, el menor fue visto por última vez alrededor de las 18:30 horas y al momento de su desaparición vestía camisa de manga larga color verde militar, pantalón café, gorra y tenis negros. Como señas particulares, Josmar tiene complexión delgada, mide 1.84 m, es de tez blanca, ojos oscuros, cabello oscuro, lacio y corto, además de un lunar pequeño en la mejilla izquierda. Las autoridades solicitaron la colaboración de la ciudadanía para aportar cualquier información que ayude a dar con su paradero y quienes cuenten con información que contribuya a su localización, lo reporten al número 800-0088-700 y el número de emergencia 911.
1: Y en unos momentos más estaremos publicando precisamente esta imagen, que de hecho para aquellos que nos ven a través de las redes sociales ya está ahí en pantalla para, por supuesto, puedan ver precisamente las características de este joven menor de edad reportado como desaparecido, Josman Dorantes Gallardo. Ahí está en pantalla para aquellos que nos siguen, por supuesto, a través de las plataformas digitales. Yo les recuerdo que transmitimos en vivo y de manera simultánea a través de Costa Grande en la Noticia, en nuestro canal de YouTube, al igual que en Facebook, en Costa Grande en la Noticia, y también en Facebook, en Globo 98.5. Ahí estamos de manera simultánea enviándoles esta señal.
0: Y bueno, en información regional le comento que ciudadanos denunciaron el grave deterioro de la atención del IMSS Bienestar en Coyuca de Benítez, donde aseguran que la falta de medicamentos, el desorden administrativo y la negativa para aplicar inyecciones con receta médica se ha vuelto una situación frecuente. De acuerdo con la denuncia ciudadana, ante la falta de respuesta en el sistema público, muchas personas se ven obligadas a acudir a clínicas particulares, donde la aplicación de una inyección puede costar entre 60 y 80 pesos. Los inconformes cuestionaron la falta de atención y exigieron medicamentos, orden administrativo y soluciones reales para garantizar el derecho a la salud de la población. Pobladores y automovilistas en Tecpan de Galeana denunciaron este martes, el día de ayer, el deterioro que presenta la carretera que comunica a la comunidad de La Zarza y el Carrizal de Cinta Larga. En esto en Tecpan de Galeana, una de las principales rutas de acceso hacia la zona de la Costa Grande. Los afectados señalaron que el mal estado de la vialidad dificulta la circulación y representa un riesgo para quienes transitan diariamente por este camino. Durante un recorrido por el lugar se constató que el tramo de aproximadamente 5 kilómetros, este inicia en el entronque en la carretera federal Acapulco-Zihuatanejo, presenta numerosos baches, desprendimientos de carpeta asfáltica y daños que obligan a los conductores a reducir considerablemente la velocidad para evitar afectaciones a sus vehículos. De acuerdo con habitantes de la zona, algunos desperfectos han sido atendidos temporalmente por los propios pobladores, quienes han utilizado cemento, tierra y arena para rellenar las zonas y mejorar parcialmente la condición del camino. Sin embargo, explicaron que las recientes lluvias volvieron a deteriorar estos trabajos provisionales, por lo que el problema persiste y continúan representando un riesgo para automovilistas, transportistas y visitantes que utilizan esta vía de comunicación. Los vecinos señalaron que el estado de la carretera también afecta la imagen turística de Carrizal de Cinta Larga, un destino de playa que recibe a visitantes de distintas regiones durante gran parte del año. Indicaron que desde hace varios años no se realizan trabajos integrales de rehabilitación en este tramo que corresponden a el ámbito federal y no se ha atendido.
1: Y lo que falta, porque hay que recordar que ya estamos hoy oficialmente estamos iniciando el segundo semestre del año, hoy oficialmente es mitad de año. Y ya los presupuestos, algunos están aterrizados, ya algunos presupuestos más bien comienzan desde agosto, septiembre a medio moverse para que se etiqueten para el siguiente año. Así es que, pues ahí sí, todavía les va a tocar una buena esperadita, más la afectación que resulte de lo que resta la temporada de lluvias. Y mire, de hecho, la Comisión de Infraestructura Carretera y Aeroportuaria del Estado de Guerrero, la SICAEG, informó que la construcción de la segunda etapa del puente vehicular La Suzuka presenta un avance del 70%, así como los accesos y obras complementarias. Este puente de La Suzuka está ubicado en el kilómetro 1+400 del entronque carretero Acapulco-Zihuatanejo. Esta obra resulta importante. De hecho, la gobernadora Evelyn Salgado Pineda dijo que tiene una longitud de 41.25 metros y representa una inversión de 18.497.000 pesos, recursos destinados a fortalecer la conectividad y mejorar las condiciones de movilidad de las familias acá en la región de la Costa Grande. El director general de la SICAEG, Martín Vega González, destacó que el puente permitirá garantizar una comunicación segura en las comunidades de La Suzuka, Los Toros, Los Órganos, Cerrito de los Pérez y San Jerónimo, facilitando el traslado de personas, el suministro oportuno de bienes de consumo y la comercialización de productos agrícolas, además de mejorar los servicios de acceso de salud, educación y seguridad aquí en este puente, a través de este puente de La Suzuka. Actualmente se realizan trabajos correspondientes a la infraestructura, subestructura y superestructura de este puente.
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1: La gobernadora Evelyn Salgado Pineda también, a propósito del IGIFE, señaló que no es aquel era el SICAEG, este es IGIFE, el de la infraestructura física educativa del Estado de Guerrero. Dijo que están teniendo más de 311 obras y acciones en favor de la infraestructura física educativa en beneficio de más de 461 mil estudiantes. ¿Sabe de cuánto es la inversión? De 435.8 millones de pesos. Vamos a darle el reporte con Mar Horacio Ramos.
3: Como parte del compromiso de la gobernadora Evelyn Salgado Pineda con el fortalecimiento de la educación a través de mejores espacios para el aprendizaje de niñas, niños y jóvenes, en los 13 municipios de la zona centro se ha destinado una inversión superior a los 435 millones 800 mil pesos en 311 obras y acciones que benefician a más de 461 mil estudiantes, consolidando a la educación como una de las principales prioridades del gobierno estatal. El Instituto Guerrerense de la Infraestructura Física Educativa dio a conocer que entre las acciones más representativas destacan los trabajos en la Escuela Normal Urbana Profesor Rafael Ramírez en Chilpancingo, donde se realizó la construcción de una cancha de fútbol con una inversión de 4.5 millones de pesos, en beneficio de cerca de 300 alumnos. Asimismo, en la Escuela Primaria Rafael Ramírez Castañeda, ubicada en la capital, se construyó un edificio de dos niveles totalmente equipado y actualmente se encuentra en proceso la edificación de un segundo inmueble. Hasta el momento, la inversión supera los 24 millones 216 mil pesos, lo que permitirá mejorar las condiciones educativas para más de 300 alumnas y alumnos. En el municipio de Chilapa de Álvarez, la Escuela Primaria Hermana República de Alemania Federal fue beneficiada con la construcción de una aula didáctica y un techado, obras que brindan espacios más seguros y funcionales para 150 estudiantes, gracias a una inversión de más de 4 millones 290 mil pesos. El gobierno del estado, a través del Instituto Guerrerense de la Infraestructura Física Educativa, fortalece la infraestructura escolar, generando espacios dignos, seguros y de calidad que contribuyan al desarrollo integral de las y los estudiantes. Mar Horacio Ramos en la información.
1: Bueno, la gobernadora Evelyn Salgado Pineda conmemoró el séptimo aniversario de la Guardia Nacional. Reconoció la gobernadora a los integrantes de la Institución de Seguridad Nacional como aliados en cada una de las acciones de pacificación en Guerrero.
3: Al asistir como invitada especial a la conmemoración del séptimo aniversario de la creación de la Guardia Nacional, la gobernadora Evelyn Salgado Pineda refrendó el compromiso de su gobierno de seguir en colaboración con esa institución, misma que es una de las estrategias prioritarias para la seguridad de las y los guerrerenses.
4: Por eso, desde el gobierno del estado, hemos hecho de la coordinación con la Guardia Nacional con la Secretaría de la Defensa Nacional, con la Marina, con la Fiscalía General de la República, Fiscalía del Estado y todas las instituciones que integran la Mesa de Construcción de Paz, una de las principales fortalezas de nuestra estrategia. Hoy queremos expresar nuestro reconocimiento a cada integrante de esta corporación, a quienes dejan a sus familias por cumplir con sus deberes, con el gran honor de poder servir a su país y a este estado maravilloso que es Guerrero.
3: En las instalaciones de la Coordinación Estatal de Ocotito, el alto mando de este destacamento en Guerrero, Oscar García Ponce de León, reconoció a la gobernadora como una aliada en la estrategia nacional y que en coordinación se han dado resultados certeros en las acciones de seguridad.
5: Estos avances, como lo mencioné, no serían posibles sin la suma de voluntades y el trabajo coordinado entre las instituciones responsables de la seguridad. Por ello, quiero expresar nuestro más amplio reconocimiento a la maestra Evelyn Cecia Salgado Pineda, gobernadora constitucional del Estado de Guerrero, por su liderazgo diario en la Mesa Estatal de Coordinación para la Construcción de la Paz y Seguridad.
3: La mandataria estatal, junto al alto mando en Guerrero de la Guardia Nacional y de invitados especiales, guardaron un minuto de silencio por personal, hombres y mujeres, caídos en su deber. Entregaron reconocimientos a quienes han sobresalido en el ámbito operativo y administrativo y a quienes han brillado en diferentes disciplinas deportivas. Mar Horacio Ramos en la información.
1: Vamos a ir al corte comercial. Regresamos. Quédese que le tenemos más. Esto es Costa Grande en la noticia en su emisión matutina.
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2: 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Costa Grande en la noticia informa desde la sede del Congreso del Estado de Guerrero.
0: El Pancingo al Congreso local, donde Fernanda Cabrera ya tiene su información preparada en esta mañana y a quien saludo con muchísimo gusto. Escuchemos el reporte con Fernanda Cabrera.
14: Muchas gracias, me da gusto saludarles a todas y todos, y bueno, déjenme comentarles que el Congreso del Estado de Guerrero, a través de la Comisión de Vigilancia y Evaluación de la Auditoría Superior del Estado, recibió este martes 61 informes individuales derivados de la Fiscalización Superior de la Cuenta Pública del Ejercicio Fiscal 2025. Estos fueron entregados por la ACE. La diputada Luisana Ramos Pineda, presidenta de esta comisión, el diputado presidente de la Junta de Coordinación Política, Joaquín Vadillo Escamilla, coincidieron en que la fiscalización constituye uno de los principales mecanismos para garantizar la transparencia y la rendición de cuentas, al permitir que la ciudadanía conozca cómo fueron administrados los recursos públicos y fortalecer así la credibilidad y la confianza en las instituciones. Es importante resaltar también que los informes fueron entregados por el titular de la ACE, Marco César París Peralta Hidalgo. Asistieron diputadas y diputados como la diputada Rebeca Núñez Martín del Campo, vocal de esta comisión, el diputado Pánfilo Sánchez Almazán y Miguel Ángel Rabadán Alvar, así como personal directivo y técnico de la Auditoría Superior del Estado y del propio Congreso del Estado de Guerrero. Hoy hay sesión de la Comisión Permanente y, por supuesto, todos los detalles ustedes los encuentran en las plataformas digitales del propio Congreso local. Sería la información desde tu Congreso, Fernanda Cabrera. Muchas gracias.
0: Gracias a Fernanda Cabrera con su información. Y bueno, nos vamos con más información. Le informo que la Secretaría de Gestión Integral de Riesgos y Protección Civil del Estado informó que personal especializado de esa dependencia se sumará a las labores de ayuda humanitaria con apoyo de la población damnificada por los sismos registrados en Venezuela. Por su amplia experiencia y capacidad técnica, los bomberos Renato Pilar Pintor y Jorge Luis Nava Muñiz fueron convocados para integrarse a la Brigada Rescatista USARMEX 18, acreditada internacionalmente, donde participarán como técnicos en rescate de personas atrapadas en estructuras colapsadas. Los elementos guerrerenses partieron el día de la noche de ayer con el resto del contingente de bomberos mexicanos que conforman la misión. Su incorporación responde a los estándares de preparación y profesionalización que ha impulsado la presente administración estatal en materia de protección civil. En temas políticos le comento que Estela Damián envió un mensaje de unidad a la presidenta Claudia Sheinbaum Pardo en la mega asamblea en defensa de la soberanía nacional del 4 de julio en Acapulco, con una pues con un llamado a participar, la ex consejera jurídica ejecutivo federal, Estela Damián Peralta, llamó a lanzar un fuerte mensaje de unidad a la presidenta Claudia Sheinbaum Pardo durante la mega asamblea informativa en defensa de la soberanía nacional el próximo 4 de julio. Damián Peralta ratificó que el porvenir no se construye desde los escritorios, sino desgastando los zapatos en territorio. En este encuentro con los vecinos de la comunidad de La Laja, se declaró lista para sumarse a la mega asamblea del próximo 4 de julio a las 17 horas en el edificio, en la espalda del edificio inteligente, con el carácter que le define, conectando profundamente a las aspiraciones de las juventudes guerrerenses. Damián Peralta reivindicó sus orígenes humildes. Agregó que hoy las cosas cambiaron porque este movimiento se construye marchando y escuchando al pueblo. Con esa misma dignidad y las manos limpias van a ganar la encuesta interna, así lo dijo. En La Laja convocó a los miles de asistentes a dar una demostración de fuerza e institucionalización sin precedentes el próximo sábado 4 de julio.
1: Y se va a poner bueno, ¿sabe por qué? Porque esta convocatoria que, bueno, ya usted escuchó que está haciendo Estela Damián Peralta, pues es una cosa, la del sábado a las 5 de la tarde. De hecho, será la última actividad que se registra el sábado, porque primero está la convocatoria que hará Félix Salgado Macedonio, más bien que ya hizo Félix Salgado Macedonio, que también va a ser allá en Acapulco, pero va a ser en la colonia Zapata, a las 10 de la mañana, allá en la zona de las canchas de la colonia de Zapata, se llevará a cabo esta actividad. De ahí, alrededor de las 11 o el mediodía, ahorita nuestro invitado seguramente nos va a compartir más detalles sobre eso, allá en Chilpancingo, Beatriz Mojica hará lo propio también. Y de ahí está pues esta actividad de Estela Damián Peralta alrededor de las 5 de la tarde en Acapulco. Pero me llama la atención, no sé si por ahí traes el audio, pero si no ahorita lo buscamos, lo que declara Beatriz Mojica, en donde ella dice que el que haya este tipo de convocatorias simultáneas no necesariamente responde al asunto de dividir, sino más bien responde al llamado de la presidenta Claudia Sheinbaum Pardo a precisamente llevar el mensaje a todos los rincones de este país, al mayor número de ciudadanos posibles, en defensa de la soberanía, que es precisamente lo que en teoría pues todos están haciendo. De pronto pues habrá que, para muchos, interpretar entre líneas lo que el próximo sábado pueda ocurrir. Por ahí está el audio de lo que dice Beatriz Mojica, precisamente en razón de esto, ¿no? De por qué se están llevando a cabo convocatorias de manera simultánea para precisamente hablar acerca de la defensa de la soberanía. Vamos a escuchar parte de lo que Beatriz Mojica dice a propósito de este tema.
15: Que todos estemos haciendo asambleas. De lo que se trata justamente es de eso, de que se vea un gran movimiento en todo nuestro estado, en el que todos estemos haciendo diferentes cosas, porque de eso se trata fortalecer a Morena, que a la par estemos en muchos lugares.
16: No es una demostración de fuerza política, por esta pugna interna que hay dentro del movimiento.
15: Pues no lo veo yo así, creo que es importante que todos hagamos los esfuerzos, de repente nos unimos, o sea, no pasa nada, o sea, somos bastante maduros políticamente. Por ejemplo, este fin de semana nosotros coincidimos con Avelina en Igualapa y con nuestro dirigente del partido, Jacinto, en un tema de respeto, pues acudimos a la asamblea. Recuerden que las asambleas a las que nos hicieron un llamado de acudir, en la que podemos coincidir, son las asambleas que hace el partido. Cada fin de semana el partido hace asambleas en diferentes municipios. Ahí vamos a estar coincidiendo seguramente varios, y la otra línea es que cada quien hará sus propias asambleas. No solo eso, yo les quiero compartir que nosotros, yo hago asambleas, estamos haciendo asambleas propias en donde yo puedo acudir, pero a la par todo nuestro equipo aquí en Acapulco, en Chilpancingo, en Tierra Caliente, en todas las regiones, a su vez está haciendo asambleas para dar a conocer la importancia de la soberanía nacional.
1: pues ahí está lo que señala la senadora Beatriz Mujica Morga a propósito pues de esta convocatoria simultánea. Y mire, eso digamos es lo formal y lo puntual. Ya que fuera la interpretación o el criterio que muchos tengamos con respecto a esta convocatoria simultánea que están teniendo los distintos, bueno, ellas dos como aspirantes a coordinadoras en defensa de la Cuarta Transformación y la soberanía en este estado de Guerrero, de Morena. Bueno, ellas dos más Félix Salgado Macedonio, o sea, ellos tres. La realidad es que de alguna forma están obligados a mostrar músculo. Beatriz Mujica tiene que repetir lo que ya en alguna forma ha mostrado en su más reciente evento, que fue el de sus actividades legislativas el pasado fin de mes de mayo. Entonces la forma, la fuerza, la convocatoria y la movilización definitivamente la traen muy bien aceitada. Así es que están obligados, sobre todo porque es la capital del estado de Guerrero, en donde hay una manera para muchos hasta más práctica de poder movilizar gente, allá Chilpancingo. El otro, Félix Salgado Macedonio, por supuesto el senador con licencia, él dice que está atendiendo el llamado de la presidenta, pero también en términos políticos y en esta suspicacia, insisto, de interpretación o criterio que muchos tendrán, pues también está obligado a que, pese a no haberse registrado, pues trae músculo, trae brazo, trae fuerza política, tendrá o está más bien obligado a hacerlo. Y la otra, por último, Estela Damián Peralta, la del último evento, la de las 5 de la tarde, allá en Acapulco, en una calle llamada Urdaneta, atrás del edificio inteligente, que es muy larga esta calle y muy ancha. ¿Por qué lo digo? Porque también sería oficialmente el primer evento multitudinario o masivo que tendría que realizar a través de esta convocatoria Estela Damián Peralta, la ex consejera jurídica. Ahí, si bien les va, 15,000 personas, que es hasta donde entiendo el objetivo. Pero en teoría y de querer, algunos dicen que hasta 20,000. Pero hay de aquellos, si esa primera actividad en donde también está obligada a mostrar músculo y fuerza, pues no logre esta convocatoria. Después vendrá lo rico de todo esto, la interpretación, quién tuvo más, quién tuvo menos, que si los camiones acarreados, que si las fotos, que si las broncas, que si las tortas, los bolillos, el relleno, lo que sea, que den los juguitos, los frutos y el chilat, lo que sea. Todo eso seguramente muchos lo habrán de documentar y bueno, será rico en la interpretación, en el análisis, en términos políticos para después de la realización de estos eventos. Vamos al corte comercial y regresamos. Hay más, esto es Costa Grande en la Noticia en su emisión matutina.
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26: 8 de la mañana, con 50 minutos.
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1: Estamos de regreso en Costa Grande en la noticia. Son ya las 8:50 de la mañana, 8:50. Y bueno, le decía hace unos momentos antes del corte comercial que hay una convocatoria simultánea para el próximo sábado para distintos eventos en diversos puntos de este estado de Guerrero, acudiendo al llamado, a la convocatoria de la Presidenta de la República en defensa de la soberanía. Y bueno, le decía que nuestro invitado nos tendría que compartir más acerca de lo que pues se hará este fin de semana. Está con nosotros el arquitecto Luis Miguel Farías, por supuesto morenista, también afín al grupo de la senadora con licencia Beatriz Mojica Morga. Y Luis, buenos días, ¿cómo estás?
29: Muy buenos días, Marichuy, un gusto siempre estar contigo.
1: Y bueno, platícanos, porque hay convocatorias por todos lados. Beatriz Mojica hará lo propio en la capital de este estado de Guerrero.
29: Así es, el día sábado estaremos acompañando a Beatriz Mojica en Chilpancingo a las 10 de la mañana en el Zócalo de Chilpancingo, y será un evento para hacer un llamado a la soberanía nacional, que es la indicación de nuestra presidenta Claudia Sheinbaum, de hablar sobre esos temas. Y veo importante que también haya otras convocatorias de otros actores políticos en el estado, en Acapulco y en distintas partes del estado. Pues siempre es bueno, abona a que la gente esté enterada de cómo debemos de resolver el tema de la soberanía.
1: Digamos que lo inmediato abona a este llamado de la presidenta, que llegue este mensaje en defensa de la soberanía al mayor número de ciudadanos en el estado.
29: Así es, hasta ahí esa es la indicación y ese es el ejercicio que vamos a realizar, ¿verdad?
1: Pero ya pues así, digamos, acá en corto, la neta, en términos políticos, abona, ¿qué mensaje da? ¿Qué mensaje crees que da?
29: Bueno, el mensaje es el trabajo que está haciendo cada quien. Ahí es donde se va a ver cuál es el trabajo que cada quien está llevando a cabo en este caminar por Guerrero.
1: Oye, Luis, pero ya en serio, la neta, están obligados todos, ¿estás de acuerdo, coincides, en mostrar un músculo en términos políticos? Yo lo decía hace unos momentos, es un hecho que Beatriz Mojica Morga hace unos días, el último día del mes de mayo, mostró un músculo importante a la hora de presentar su informe de actividades legislativas. Vaya, trae aceitada la máquina de cómo convocar, de cómo pues se pueda llevar a cabo una convocatoria como esta y concentrarla en un llamado, como lo hizo en el informe, pero ahora para Chilpancingo. pero además es el primero ya como oficialmente aspirante, ¿no?, a coordinadora. ¿Están obligados a dar una buena convocatoria?
29: Claro que sí, están obligados todos los actores políticos que quieren participar por la coordinación en el estado de Guerrero. Por supuesto que están obligados a demostrar cuál ha sido su trabajo durante años, o cuál es su trabajo que están haciendo en este momento. Yo lo considero importante y lo considero sano que se haga, pero también, como bien lo dices, o sea, va a ser un reflejo de cómo está cada quien y del trabajo que ha hecho. Yo te puedo hablar de Betty Mojica, que tiene más de 30 años en territorio trabajando, y por supuesto lo que decías hace un momento de que trae la máquina aceitada, por supuesto, porque pues el caminar te da esa situación, ¿no?
1: Ahora bien, Luis, pero además de que te da la situación, al final del día, lo del sábado es una coincidencia, llamémosle así, pero que también en términos políticos hacia afuera podría dar un mensaje de división, ¿o no lo hay?
29: Bueno, no creo que haya un mensaje de división, simplemente coinciden las cosas porque el fin de semana es un sábado donde se facilita que las personas acudan a una asamblea. Y por eso se da la coincidencia de que se tienen que empezar los trabajos desde ya, y es el primer fin de semana después de los registros donde se van a empezar a caminar y donde se están haciendo estas asambleas. Coincide totalmente, no veo que pueda haber alguna división. Todos los actores políticos en el estado están muy conscientes de que tenemos que llevar la unidad y que tenemos que llevar ese mensaje de la presidenta Claudia.
1: Ahora bien, seguramente estarás ahí.
29: Claro que sí, ahí vamos a estar acompañando a Betty.
1: Estarás ahí como estuviste ahí durante el registro, y eso también fue otro momento de una convocatoria importante en Ciudad de México.
29: La verdad que Betty llevó el color a la Ciudad de México, llevó el folclor, llevó la alegría, y se demostró que la gente iba con un entusiasmo, todos íbamos con un entusiasmo, de tener a una mujer que ha luchado tanto, que ha sido tan discriminada durante tantos años, y nosotros poder acompañar en ese acto fue algo, la verdad, muy simbólico para nosotros, que nos representó como guerrerenses, y muy orgullosos de estar en el equipo con ella.
1: A partir de precisamente, Luis, del pasado martes, ya se marca oficialmente, una nueva faceta en la agenda de Beatriz Mojica y de todos quienes aspiren a ser coordinadores de la Cuarta Transformación en este estado de Guerrero. Una de estas nuevas facetas o de actividades incluso es la del sábado. Sin embargo, ¿también habrá algún tipo de replanteamiento en cuanto a la dinámica o la estrategia que tenga Beatriz Mojica?
29: Bueno, pues la estrategia debe ser y seguirá siendo la misma, estar en territorio, recorrer las regiones, acompañar a la gente, hacer estas asambleas, que es la tarea que tenemos ahorita todos, hacer estas asambleas en las distintas regiones, comunidades, municipios y colonias, y poder llevar a un mensaje de la presidenta, y que la gente esté enterada de lo que está pasando con la soberanía del país.
1: Sin embargo, bueno, luego de ya concluidos este registro, que fueron 17, ¿qué opinión les merece o qué opinión te merece el hecho de que uno de los aspirantes, que de alguna forma con un posicionamiento importante, no esté considerado dentro de ellos como lo es el ex senador?
29: Bueno, pues el senador tiene todos mis respetos, lo conozco desde hace muchos años, es una persona de lucha con una trayectoria de muchos años aquí en el estado de Guerrero, de izquierda, y la verdad que, bueno, son las normas y lineamientos que puso el partido. Se van a aplicar para el 2030 de manera constitucional, pero sin embargo fue muy claro el partido desde hace ya mucho tiempo en que no se podría hacer el nepotismo, la reelección y estos temas que ha traído la presidenta Claudia desde ya tiene algún par de años. Entonces, pues bueno, hay que seguir trabajando de la mano con el senador, porque es una persona que tiene mucha experiencia y yo siento que tiene todavía mucho que aportar al movimiento de Morena.
1: Y era el punto al que iba, en esta parte de las canicas que trae, de lo que puede aportar al movimiento, por supuesto puede aportar en términos políticos, si no fue él, habrá de ver hacia quién da su apoyo. En este caso, en la parte de Beatriz Mojica Morga, ¿consideras que pueda ser ella en quien deposite la confianza para encabezar estos esfuerzos?
29: Bueno, yo he escuchado al senador que ha sido muy claro que él va a apoyar a la mejor mujer o al mejor hombre, el que salga mejor posicionado. Sin embargo, en el caso de Betty Mojica, pues han tenido una relación ya de hace muchos años con el senador Félix. Es una relación sana, una relación de respeto, de trabajo, y pues Betty tiene muy buena relación con él, lo que yo te puedo decir. Tienen convivencias, apenas hace como un mes y medio estuvieron en Perritos Felices, y siempre están en comunicación constante. Es algo importante.
1: Pero Félix habrá de decir, por acá vamos. ¿Sabes si hay esa cercanía, esa posibilidad muy cercana de que diga, sí, voy con Betty?
29: Pues yo creo que hay una posibilidad muy cercana de que vaya con Betty.
1: Más
29: porque,
1: que con cualquiera, dime.
29: Pues puede ser, por el tiempo que tienen de conocerse. Son paisanos de Tierra Caliente. Entonces, pues, tienen muchas cosas en común y sobre todo que quieren el bien por Guerrero.
1: Esto, de alguna forma, tendrá que lo decíamos un poquito antes del regreso del corte comercial, estos tres, específicamente estos tres, independientemente que vayan a ser seis, porque se habla de quiénes van a participar en la encuesta, pero estos tres particularmente, como sea que se dé el resultado, ya ganaron. ¿Coincides?
29: Bueno, eso lo va a determinar el pueblo al final de cuentas, cuál es la participación que tuvo cada quien en esta precampaña por la coordinación estatal, pero por supuesto que ya ganaron porque tienen el reconocimiento de la gente, son personas posicionadas que han hecho el trabajo, que siguen haciendo el trabajo en territorio, y yo lo considero muy importante, por supuesto que todos vamos a ganar esa simpatía de la gente.
1: Luis, ¿qué sigue? ¿Qué sigue en esta parte ya de la aspiración en la búsqueda de la coordinación de la cuarta transformación en este estado de Guerrero por parte Morena? ¿Qué sigue? ¿El andar y de ahí hay fecha para la encuesta? ¿Aprox más o menos cuándo se aplica? Y sobre todo, ¿cuándo se podrá conocer el resultado?
29: Bueno, no hay una fecha específica todavía. Estamos en espera de que la Comisión de Elecciones saque las fechas en las cuales se van a dar las cosas. Sin embargo, extraoficialmente he escuchado que puede ser a finales de julio o a mediados de agosto, cuando se dé el resultado, se haga la encuesta de quiénes son los que van a representar al estado de Guerrero como coordinador o coordinador.
1: Oye, pero antes tendrá que ser quiénes estarán en esta encuesta, ¿no?
29: Así es, sí, tiene que salir, yo pienso que en unas dos o tres semanas máximo.
1: Se habla de
29: seis personas, tres hombres y tres mujeres son las que tienen que estar en la encuesta final, digamos, para que se pueda de ahí seleccionar a la mejor o el mejor coordinador.
1: Pero considerándolos a todos, Morena, PT y Verde.
29: Así es, considerándolos a todos porque vamos en coalición.
1: Es decir que de estos seis espacios, cuatro solamente, digamos que le quedarían a Morena, porque si al ser considerados el Verde y el PT, es decir, va Güences por el PT, va Karen Castrejón por el Verde, ya hace varias semanas lo comentábamos, y estos cuatro espacios tendrán que ser dos para mujeres, dos para hombres. ¿Quién es tu terna?
29: Pues posiblemente, bueno, yo no puedo hablar de los otros aspirantes, pero yo pienso que Beatriz Mujica tiene que estar ahí.
1: Claro.
29: Para mí Beatriz es la próxima coordinadora.
1: No, sí, pero me refiero a tu terna en la parte de los encuestados. Va a estar Karen, va a estar Güences. En los hombres, ¿quiénes crees que puedan estar?
29: Bueno, no sé todavía si tenga que estar obligatoriamente cada uno, porque fue el único que se registró por cada partido, por el Verde y por el PT.
1: Sí.
29: Porque, ¿qué tal si no cumplen con los lineamientos de Morena? Pueden que no sean también considerados, o sea, no es forzosamente que tengan que estar ellos,
1: un espacio
29: para el PT y otro para el Verde. Así es, se puede aplicar.
1: Pero de que va a estar en la encuesta Beatriz Mujica, está segurísimo.
29: Bueno, más que seguro.
1: Y bueno, y de ahí para el resultado, más que seguro también.
29: Así es, por supuesto, plena confianza.
1: ¿Has visto números?
29: Sí, siempre están midiendo a la senadora y todas las encuestas serias del estado y del país. Bueno, la posicionan arriba de 10 puntos, entonces para mí es algo imposible de alcanzar en tan poco tiempo, en un mes o en dos meses. No pienso que la puedan superar, y pienso que Betty va a ser la coordinadora caminando tranquilamente.
1: Pues ahí está, es decir, entonces, en los próximos días el partido tendrá que dar a conocer primero quiénes sí cumplieron con todos los lineamientos, como bien lo precisa Luis, para saber quiénes habrán de ocupar estos seis espacios para formar parte primero de la encuesta, y de ahí pues ya vendrá la encuesta. Pero también está la otra, porque de pronto nos han jugado mucho con las palabras ahí en el ir y venir de Morena y de algunos de los participantes de esta contienda, o sí, aspirantes de esta contienda. El asunto de una cosa es ser coordinador y otra cosa es ser candidato. ¿Coincides en esa parte?
29: Sí, coincido. Son dos cosas muy distintas. Bueno, el que sea coordinador o coordinadora tiene que demostrar que precisamente sabe coordinar, sabe hacer unidad, y entonces podría ser el candidato en su momento. Pero no por ser coordinador o coordinadora automáticamente ya te da la candidatura para el 2027, ¿no?
1: Pero no, bueno, en el histórico las coordinaciones se son la primera parte o la antesala a que pues estés asegurado en ser el candidato o candidata. Pero el abrir la posibilidad de que una cosa sea coordinador y otra cosa ser candidato o candidata, ¿no crees que abona a la incertidumbre quizás también dentro de los mismos personajes de Morena que pueda haber sorpresas?
29: Pues yo pienso que no va a haber sorpresas. Considero yo, a título personal te puedo decir que el que es coordinador o coordinadora es porque tiene el respaldo, ganó una encuesta, tiene el respaldo de un pueblo y difícilmente lo podrían bajar, a menos de que suceda algo muy inesperado, ahí sí podría ser, pero para mí el que es coordinador o coordinadora, pienso que puede ser el candidato.
1: Interesante, pues estaremos muy pendientes de ello. Por lo pronto, Luis, reiterar la invitación para el sábado.
29: El día sábado a las 10 de la mañana en Chilpancingo, en el Zócalo de Chilpancingo, los esperamos. A todo el pueblo de Zihuatanejo le hago la más cordial invitación. El que guste acompañarnos, pues bienvenidos.
1: Pues ahí estaremos muy pendientes del desarrollo de esta actividad. Por lo pronto, muchas gracias, Luis Miguel.
29: Gracias, un gusto.
1: Muchísimas gracias, es Luis Miguel Farías, arquitecto de profesión, morenista por convicción política y por supuesto con un futuro interesante en términos políticos en este municipio y en el estado.

0: es porque tiene el respaldo, ganó una encuesta, tiene el respaldo de un pueblo y difícilmente lo podrían bajar, a menos de que suceda algo muy inesperado, ahí sí podría ser, pero para mí el que es coordinador o coordinadora, pienso que puede ser el candidato.
1: Interesante, pues estaremos muy pendientes de ello. Por lo pronto, Luis, reiterar la invitación para el sábado.
0: El día sábado a las 10 de la mañana en Chilpancingo, en el Zócalo de Chilpancingo, los esperamos. A todo el pueblo de Zihuatanejo le hago la más cordial invitación. El que guste acompañarnos, pues bienvenidos.
1: Pues ahí estaremos muy pendientes del desarrollo de esta actividad. Por lo pronto, muchas gracias, Luis Miguel.
0: Gracias, un gusto.
1: Muchísimas gracias, es Luis Miguel Farías, arquitecto de profesión, morenista por convicción política y por supuesto con un futuro interesante en términos políticos en este municipio y en el estado de Guerrero. Ya nos vamos, que tengan una excelente mañana. Nos escuchamos en punto de las 3 en la que será la siguiente emisión de Costa Grande en la Noticia. A nombre de todo el equipo que hace posible este espacio, le damos las gracias. Cuídese mucho. Buenos días.
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1: Que no se te haga tarde. Globo 98.5 te da la hora. 9 de la mañana con 9 minutos. 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
2: ¿Qué tal, radio escuchas? Estamos entre Mar y Costa en Globo 98.5. Y bueno, como todos los miércoles, con mi amiga Mariana Centíes en cabina. Y tenemos dos invitadas muy especiales que ya les presentaremos. Porque vamos a hablar de un tema que nos ocupa a todos. Y es el servicio. Porque el servicio habla de que el pequeño detalle cambia la vida de los demás. Y es que todos servimos, o deberíamos de servir, porque es hasta un sentido de vida, creo yo. Y no importa si eres un mesero, si eres médico, funcionario público, comerciante, ama de casa, taxista, empresario, todos atendemos a personas todos los días. Así que el programa nos va a servir a todos. Vamos a tener invitadas que son profesionales en el tema del servicio. Y bueno, Mariana, no sé si las
3: quieres presentar. Claro que sí, con muchísimo gusto. Me da muchísimo gusto que estén aquí, chicas, otra vez. Bueno, Evaluz, tú ya habías venido. Les voy a presentar primero a... Bueno, Alicia, que ya es la primera vez que vienes, ¿verdad, Alicia? Alicia Galeana, ella es fundadora y directora de Florería Bugambilias, una empresa especializada en diseño floral para bodas destino y eventos en Ixtapas y Guatanejo, con una trayectoria respaldada por la creatividad, la atención al detalle y la pasión por su trabajo. Se ha convertido Bugambilias en un referente del destino, creando escenarios únicos para parejas de México y el extranjero. Bienvenida, Alicia. Y Eva Luz, que ya nos ha acompañado varias veces en cabina, qué emoción tenerte otra vez aquí con nosotros, muchas gracias. Ella es fundadora de R Wedding Planners, también es presidenta de Ixtapas y Guatanejo Romance y es directora del capítulo Guerrero de la Asociación de Bodas ABC. Como Wedding Planner, ella acompaña a las parejas en la planeación y coordinación de su boda, transformando sus ideas en celebraciones que reflejan su esencia. Esto es muy importante y nos gustaría que luego nos platicaras un poquito más de eso. Convencida de que cada boda también impulsa al destino que la recibe, muchas gracias, ha dedicado parte de su trabajo a fortalecer el turismo de romance en Ixtapas y Guatanejo, fomentando la colaboración entre empresas y el crecimiento de la industria local. Bienvenidas ambas, muchas gracias. Y qué importante, escuchando sus semblanzas, justamente lo que estamos hablando, y es este sentido de servir más si estamos trabajando en un destino bello como es Ixtapas y Guatanejo. Y hoy queremos platicar mucho de eso desde su experiencia, que cada una de ustedes nos cuenten. Y bueno, luego también nos van a invitar a algo muy especial que yo espero que todos los que nos escuchan, o por lo menos la mayoría,
2: aprovechemos la oportunidad.
3: Aprovechemos,
2: ¿no?,
3: la oportunidad, o si no, lo transmitamos a otros que lo puedan aprovechar. Así muchísimo es. Más, ¿no?
2: Y es que yo sí quería decirles que, bueno, todos nos acordamos cuando alguien nos trata bien, pero nos acordamos más cuando no nos tratan bien o cuando algo no sale bien. En este caso, tema de las bodas, pues se invierte mucho dinero en una fiesta, pero a final de cuentas lo que importa es cómo te sentiste ese día. Y el cómo te sentiste lo hacen los detalles, lo hace el servicio. Lo mismo cuando vas a un hotel, lo mismo cuando vas incluso a hacer un trámite al ayuntamiento.
3: Claro.
2: Lo que necesitas es que te ayuden, lo que necesitas es la atención. No nada más el trámite, sino la atención, ¿no? Entonces,
3: ¿Qué significa para ustedes, por ejemplo, servir, o cuál es la diferencia entre hacer un trabajo y servir realmente?
4: Bueno, servir es más que hacer un trabajo, claramente, ¿no? Es hacer que las personas se sientan escuchadas, atendidas, que se sientan que son importantes. Uh-huh. ¿No? Yo creo que la escucha, cuando escuchas a alguien, tengan un problema o lo hace mínimo, porque lo que queremos es ser escuchados, ¿no? Okay. Yo creo que desde ahí parte el servicio, ¿no? Cuando escuchas, no te adelantas a que si alguien tiene un problema y te adelantas a quererlo solucionar, sino que escuchas con calma, eres empático, uh-huh. Desde ahí empieza el servicio.
2: Y nos avisan que nos vamos a ir a un corte, pero no se vayan porque justamente vamos a hablar de esto que dice Eva, que el servicio es más allá de un trabajo, es una forma de relacionarnos con las personas, y todos los días nos relacionamos con gente, y que el servicio no nada más va a cambiar un negocio, sino que también puede cambiar el día o incluso la vida de alguien. Así que no se vayan, nos escuchas por Globo 98.5.
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0: Amigos radioescuchas, ya estamos de vuelta. Nos escuchas por Globo 98.5. Esto es Entre Mar y Costa. Yo soy Mariana Sentíes, siempre en cabina con mi amiga Claudia Yacuta. Y hoy me encanta que tenemos a dos invitadas de lujo. Ellas son Evaluz Ramírez y Alicia Galeana. Ellas son de la Asociación de Ixtapas y Batanejo Romance. Y bueno, hoy platicamos de la, bueno, del servicio, ¿no? De este valor que tiene, el valor agregado de servir a nuestro cliente, pero también la importancia. Y nos quedamos platicando en el bloque pasado de, bueno, nos contaba, ¿no?, que realmente es la diferencia entre un trabajo y servir, o bueno, que es más bien servir, es todo un trabajo,
1: es más allá de un trabajo, ¿no?
0: Y Ali, nos ibas también a contar como los errores comunes que a veces vemos cuando estamos atendiendo a clientes, a todas las personas que nos están escuchando, que están empezando un negocio, que ya tienen un negocio, que trabajan con esta parte de bajar ideas, ¿no? De cuando un cliente llega y es que yo quiero un elefante rosa amarrado de un rinoceronte con puntitos, y cómo le hacemos para aterrizar las ideas y transformarlas en algo bello, pero realista, y sobre todo que el cliente se sienta escuchado, ¿no? Entonces cuéntenos, sí, un poco.
1: ¿Cuáles son los errores más comunes que comete alguien en temas de servicio? Porque a veces alguien puede ser súper talentoso, sí, y fracasar su negocio por un tema de falta de un buen servicio, ¿no?
2: Claro, yo creo que el tema del servicio es algo muy hermoso. Creo yo que el servicio a los demás, la gratitud que puede tener uno en este trabajo es súper importante. Los errores más comunes o que se llegan a cometer en este caso es querer crear algo que no es real, y llegamos a un punto pues donde no hay una realidad, ¿no? Uh-huh. Yo creo que en este trabajo tenemos que ir acompañando, tenemos que ir guiando un poquito, en el sentido de que vamos a hacer exactamente lo que la novia quiera, uh-huh, pero de acuerdo a la realidad, ¿verdad? Todo con amabilidad, todo pues es muy lindo este trabajo. Y otra cosa que comentaban de los errores que se puede llegar a cometer.
3: Bueno, porque la pregunta que nos hacen, porque el talento atrae clientes, ¿no? Uh-huh. Tú puedes tener muchísimo talento y atrae clientes.
0: Claro.
3: Pero el buen servicio hace que regresen y te recomienden.
1: Claro. Exacto,
3: ¿no? Entonces, yo puedo ser una wedding planner muy talentosa, pero si el servicio que doy no es de la calidad o la calidez o lo que están esperando los clientes, eso no va a hacer que se sientan cómodos, ni tampoco van a recomendar, y mucho menos van a querer venir a Zihuatanejo a celebrar, claro, sus bodas, ¿no?
0: Claro.
3: Yo creo que ese es el error más, se puede llamar como un error el a veces no ser empático, no ser, uh-huh, empático con el cliente. Nosotros trabajamos mucho con el tema del romance, con el tema de las emociones, entonces tenemos que estar siempre como muy de la mano con ellos.
0: De acuerdo.
3: Y hablando específicamente de las bodas, no solo se casan los novios, nos casamos también nosotros con ellos, ¿no? Porque sí, estamos, claro, involucrados y vamos a formar parte de un día muy importante en su vida.
0: De toda la, sí, celebración, justamente mi siguiente pregunta iba de acuerdo a su experiencia, ¿qué recuerda realmente un cliente después de un evento, ¿no? O sea, como que qué son las cosas que más les dicen, oigan, esto estuvo espectacular.
3: Pues, ¿cómo lo trataron? ¿Cómo lo hicieron sentir?
0: Okay.
3: Porque pueden tener la mejor decoración que nos hace Florería Bugambilias Alicia, pueden tener la mejor comida que nos puede hacer los banqueteros que tenemos aquí en Zihuatanejo, pero si no los hacen sentir bien, uh-huh, si el mesero llega, es grosero con él, o desde el momento de que llegan al lugar del evento, el ballet parking no los saluda, o reciben un maltrato, uh-huh, o desde el... Me voy muy lejos, desde que llegan al aeropuerto y no son bien atendidos, o sienten que les cobraron de más o cosas de esas, y ya caen algo desde ahí. Entonces, cuando llegan al evento, pues ya caen ciertas, ¿cómo puedo explicar?
0: Un prejuicio,
3: exactamente, ¿no? Entonces, por más que nosotros tratemos de cambiar eso, es un tanto complicado ya el día del evento, ¿no?
0: Claro. Y es que todos ponemos al final, ¿no?, nuestro granito de arena como destino, como comunidad, para que esto se siga promoviendo y siga habiendo, ¿no?, eventos, pensando en los eventos.
1: Yo creo que eso es bien importante que mencionas, de todo el destino, que todos aportamos algo, porque cuando llega un turista va a tener muchos servicios, desde el transporte ya sea de la central de autobuses o del aeropuerto, que lo va a llevar a su alojamiento. Ahí ya va un servicio. Y luego llega su hospedaje, ¿y qué servicio le van a dar en su hospedaje? Desde la de recepción, pero la camarista, pero etcétera. Y de ahí va a salir a comer, y entonces en el restaurante. Y es una cadenita de servicios donde todos formamos... Exacto, y que llegues a la playa y que alguien te reciba ahí, te den la explicación, todo este tema. Entonces, es una cadenita donde todos, de alguna manera, formamos parte. Incluso si fuiste al Oxxo o a la tiendita a comprar, importa muchísimo. Y yo lo he escuchado, que la gente se va muy contenta de que en Zihuatanejo somos muy cálidos, ¿no?
3: Sí.
1: Y eso es muy bonito, pero también, ¿cómo podemos hablar del tema de la calidez sin perder los límites? ¿O cómo podemos poner límites sin perder la calidez? Porque también para los que ofrecemos un servicio, no siempre estamos de buenas para querer dar una sonrisa, pero hay que darla. Y que el servicio no sea una sonrisa forzada, sino realmente un... ¿cómo decirlo? De un placer de servir, independientemente, pero sí también marco límites. Seguramente a ustedes les pasa en las bodas también, que debe haber novios como un poquito complicados, y que tú no pierdas que no pierdas tus límites, pero tampoco dejes de ser cálido, ¿no?
3: Sí, bueno, ser amable no significa decir sí a todo, ¿no? También tenemos que poner nuestros límites, ¿no? Esto es con respeto, explicando el porqué y ofreciendo alternativas. Creo que eso es dar un buen servicio, poner límites, ser empáticos, y se llevan una buena impresión de que también es importante, de que ellos dicen, bueno, quiero el caso que decía Alicia, quiero un elefante rosa de 5 metros y demás.
1: O sea,
3: que
1: quiero mi boda en la playa, pero con una escultura de hielo, no, y yo así a las 12 del día.
3: No, entonces sí. Tenemos que ser, pero decírselos de una manera muy amable, afable, de que pudiera ser posible.
1: A lo mejor te puedo hacer la escultura de arena.
3: Sí, exactamente, ¿no? Pero las circunstancias del medio ambiente no lo podría permitir. Sin embargo, le das alternativas. Yo siento que, claro, si le das alternativas, los clientes se quedan contentos.
1: Claro.
0: Sí, bueno, me parece muy importante, ¿no? Porque este programa habla mucho sobre bienestar, ¿no? Bienestar, sí, con uno mismo, con los demás, cómo promover el bienestar y cómo generarlo también en nuestros clientes. Entonces, cuando atendemos personas, pues al final tú estás generándole bienestar a los demás, pero también hay un desgaste emocional en las personas que atienden, ¿no? Llega a ver ustedes seguramente habrán escuchado el término burnout, ¿no? De tú tienes que estar sonriente todo el tiempo porque estás en el momento más feliz de su vida. Sí, claro, pero tú también tienes un momento de desgaste, ¿no? Entonces, ustedes, por ejemplo, ¿qué hacen para ustedes tener su propio bienestar? Y también, ¿cómo hacen para contener a personas? No sé, tal vez hay personas que no están en un bienestar total en ese momento y los tienen que atender. Son clientes molestos, que están molestos por diversas situaciones que igual y ustedes no tienen nada que ver. ¿Qué nos dicen de eso? ¿Cómo ustedes pueden tratar a este tipo de clientes y a ustedes mismas? ¿Cómo se cuidan?
3: Bueno, primero entendiendo que no podemos resolverlo todo, ¿no? Si entendemos eso, que no podemos resolver todos los problemas de los clientes, sino lo tenemos que pausar de repente, hacemos nuestro mayor esfuerzo, ¿no? Pero también nosotros, es importante que descansemos, que trabajemos en equipo. Uh-huh. Es la razón por la cual tenemos la asociación, donde nosotros nos contenemos también. Uh-huh. Nos damos feedback. Uh-huh. Finaliza el evento y nos preguntamos, oye, ¿te gustó o no te gustó? ¿Estuvo bien o no estuvo bien? Entonces, al momento que nosotros también nos apoyamos, nos entendemos, desde ahí nos estamos nosotros ayudando, ¿no? Uh-huh. Y no contenernos, porque de repente, en mi caso muy muy particular, que pues todo el peso de una boda cae sobre la wedding planner. Uh-huh. Entonces, de repente, pues sí me salgo del de mi, claro, de claro. de mí, por más que practique yoga y me cuide y sea...
1: Pero si el del banquete llegó tarde, ya a ver sí. cómo le
3: hace. Exactamente, no hay manera de que pueda ser muy amable, ¿no?, con todos ellos. Sin embargo, nos cuidamos nosotros, en mi caso muy muy particular, pues el tema de practicar yoga, meditar uh-huh. y demás me está ayudando un montón. Pero también nosotros como equipo nos reunimos, tenemos nuestros eventos también uh-huh. donde nos liberamos. Entonces hacemos y una liberación de qué es lo que sentimos y demás. Tenemos algo en un evento que ocurrió, no nos tomamos nada personal. También es que es sumamente entenderlo, que somos amigos, sí, pero en el trabajo pues tenemos que dar un buen resultado y nos tenemos que cuidar. Cuidamos nuestra salud emocional, que es sumamente importante. Pues como lo que trata el programa, que es el bienestar, ¿no? El wellness.
0: Definitivamente, uh-huh. ¿no? Si uno se tiene que cuidar, ¿no? Porque hemos tenido programas también de cómo cuidar a los que cuidan, ¿no? Y al final yo creo que ustedes también cuidan esta experiencia y la curan. Y al curar una experiencia, uno tiene que también trabajar mucho en sí mismo para poder dar este tipo de servicio. Y entonces todas estas personas que nos escuchan, radio escuchas, valga la redundancia, que trabajan en servicio, tienen que fijarse mucho en esto, en cómo están ustedes también, cómo contenerse, cómo trabajar para poder seguir dando un buen servicio. Y me encantaría que ahorita, regresando del corte, nos pudieran platicar cómo después de tantos años, ¿no?, y toda la experiencia que ustedes tienen, cómo la han podido...
1: ¿Cómo pueden seguir disfrutando de dar un servicio después de tantos años? ¿No?
0: Claro, canalizarla para dar un excelente servicio e ir mejorando cada día, porque creo que también es algo que ustedes están haciendo y promoviendo para los demás, ¿no? De estarse instruyendo cada vez más, y eso es algo que yo les admiro mucho. Me parece increíble que lo compartan y que ustedes mismas también sigan en este proceso de aprendizaje.
1: Y haciendo un paréntesis antes de irnos a corte, decías, Eva, el tema de no tomarte nada personal. Y yo quiero recomendarles algo que aplica para todos, leer el libro de los 4 acuerdos de Miguel Ruiz, que son básicos y es, o sea, es algo que todos debemos de leer. Es no te tomes nada personal,
2: claro.
1: hagas lo mejor que puedas, da tu máximo esfuerzo, sé impecable con tus palabras, y el otro era no hagas suposiciones. Entonces yo creo que con estos 4 acuerdos que lleves en tu vida, te sirven tanto para el servicio, pero en la vida general, impecable con tus palabras, el respeto, cómo no te faltes al respeto, ¿no? Y bueno, nos vamos a ir un corte, pero ahí se los dejo, los 4 acuerdos del doctor Miguel Ruiz. Sí.
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0: Querido Radio Escuchas, ya estamos de vuelta. Nos escuchas por Globo 98.5. Esto es Entre Mar y Costa. Yo soy Mariana Centíes, siempre en cabina con mi amiga Claudia Yacuta. Y hoy estamos platicando. Siempre se nos van ahora los cortes muy rápido porque nos quedamos platicando y siempre, ojalá que nos escucharan, ¿no? Porque también platicamos de cosas muy interesantes en el corte. Hoy está con nosotros Eva Luz Ramírez y Alicia Galeana. Ella es, bueno, Eva Luz es wedding planner y Alicia tiene la florería Bugambilias. Y estamos, bueno, ellas son de la asociación Ixtapas y Botánico Romance. Y hoy nos vienen también a invitar a este evento muy especial. Hemos estado platicando de la importancia del servicio, de todos los engranajes. Me encantaría que ahorita platicáramos al final sobre recalcarles, ¿no?, a toda la comunidad que nos escucha, la importancia de que cada uno aporta algo fundamental para que la gente vuelva. Esto que decías de los invitados, ¿no?, que vienen, que a veces son 100 invitados que vuelan desde el extranjero, desde otras partes de México, y que llegan a Zihuatanejo sin haberlo conocido, ¿no? Y la importancia que nosotros tenemos, la tarea tan importante que nosotros tenemos para promover nuestro destino tan bonito.
1: Sí me gustaría decir como que a lo mejor ahorita estamos hablando tema de bodas, pero aplica para todos Zihuatanejo. Bien, ¿no?, lo decía Eva en corte, platicábamos que una boda importa cada detalle, desde la persona que nos ayuda a limpiar la pista, pero los baños, pero también el banquete, el DJ, claro, cada parte cuenta. Y así como en una boda, lo mismo en Zihuatanejo, porque cuando alguien viene a Zihua no ve de manera aislada el restaurante, el hotel, el transporte, sino que ven a un Zihuatanejo. Cuando se vayan, van a contar cómo les fue en Zihuatanejo, no cómo les fue cuando fueron a la tiendita, ¿no? Uh-huh. Que uno hasta la tiendita, yo dejé de ir a una tiendita porque la señora era bien geniuda, y claro, entonces me cambié de tiendita. Y cosas tan básicas, ¿no? Entonces, nos vienen a invitar a un evento que aplica para todos, porque el tema de servicio lo vivimos todos, desde la limpieza, pero hasta la cocina. Así que, si nos pueden platicar cómo se llama el evento, quiénes van a estar, qué días, y sobre todo que es gratuito.
2: Así es. El evento se llama Calidad de Servicio en el Área de Banquetes. Dice banquetes, pero porque nosotros trabajamos en el tema de las bodas, pero va dirigido al público en general que esté en el área de la hospitalidad. Va a ser este lunes 6 de julio a las 5 de la tarde en el Salón de Usos Múltiples del Ayuntamiento, que queremos dar las gracias, por cierto, al Ayuntamiento, que nos permite hacer uso de ese espacio. Tendremos 4 ponentes maravillosos que sé que van a aprender mucho todos los que asistan. Tenemos a nuestro queridísimo Antonio Meneses, que él es del grupo Angustina y es nuestro presidente estatal de la CANIDAC.
0: Muchos abracitos para todos.
2: Él va a hablar acerca de la calidad en el servicio. Tenemos a otro sommelier fabuloso que es Miguel Quiroz, que lo queremos mucho también a él. Él es el CEO de Taninos y experto en el tema que va a hablar. Uh-huh. Vamos a hablar acerca de el arte de servir, porque el servicio es un arte. Uh-huh. Y tenemos también a nuestra queridísima top wedding planner en Zihuatanejo, que se llama Angélica Celestino, que le mandamos saludos a nuestra amiga. Ella va a hablar acerca de los detalles, que cada detalle cuenta en un evento. Uh-huh. Y también nos va a hablar un poquito qué ocurre atrás de cada evento, ¿no? Uh-huh. Entonces va a estar muy interesante su charla. Y otra ponente maravillosa que tenemos, que es Gabriela Villegas. Okay. Ella es la directora general de un hotel en Playa Blanca, ¿puedo decir el nombre?
1: Claro, sí.
2: Es el Hotel Portofino, que es un hotel pet friendly, y el tema que va a tratar, ella es experta porque lo aplican en su hotel, es de la sustentabilidad, que hoy en día debemos de cuidarnos, cuidar el planeta, cuidar donde vivimos. Entonces, si vamos a todos los que van a participar, que los asistentes, les vamos a pedir que lleven su termo, porque no vamos a tener nada de plástico ese día. Lleven su termo para el agua y lleven su termo para el café.
1: Muy bien. El mejor sashimi de barrilete ahí en Portofino.
2: ¿Verdad que sí?
1: Sí, no, porque no. Le compran a los pescadores ahí mismo y es la pesca local, lo cual es es toda una experiencia, ¿no? Un valor agregado también.
2: Sí, entonces ella va a cerrar el va a ser nuestra cuarta ponente, un tema muy, muy importante. Entonces, el por qué nosotros en la asociación hacemos este tipo de eventos.
3: Justo,
2: este es el primer evento que hacemos gratuito, gracias a que nos prestaron el salón de usos múltiples de ahí del ayuntamiento. Qué bonito. Y que nuestros ponentes son locales. Entonces no tenemos que invertir en traer a un ponente, a un conferencista de otra de parte. Fuera. Entonces ellos lo están haciendo, están poniendo todo el alma, corazón, su tiempo, y se lo agradecemos inmensamente. Ay, a los cuatro. Uh-huh. Que van a darnos su tiempo a cada uno de nosotros. Entonces hacemos extensiva la invitación a todos los que estén involucrados con el tema de la hospitalidad.
3: Okay.
2: También a los estudiantes que estén estudiando alguna carrera de turismo. Uh-huh. que vayan, van a aprender mucho, porque cada idea que llegue, que te quede aquí grabada de los cuatro ponentes que tengamos ese día, con una sola que la apliques en tu vida cotidiana y la apliques también en tu trabajo, sé que va a marcar la diferencia.
1: Uh-huh. Chica. Y hay que registrarse en algún lugar, sí, o nada más llegamos el día.
2: Se tienen que registrar nuestras redes sociales. Ahorita les pasamos los números telefónicos o WhatsApp donde pueden registrarse. Uh-huh. Es sumamente que se registren porque el salón tiene una capacidad muy, muy grande. Okay. Entonces tenemos un cupo limitado. Se tienen que registrar y al final van a recibir un reconocimiento digital, porque es importante que vas y recibas algo, ¿no? Nosotros vamos a dar mucho, pero también nos gusta recibir. Entonces, claro, los asistentes van a darnos su tiempo y nosotros les vamos a dar.
1: ¿Cómo están en redes sociales para registrarse o cómo encontramos el link para el registro?
2: Nos encuentran en nuestro Instagram, que es Siwa Romance.
1: Okay.
2: O lo pueden hacer a través también de mis redes sociales, que es Evaluz Ramírez WP. Okay. O lo pueden hacer también a través de Florería Bugambilias. Hay mucho de dónde localizarnos, ¿eh?
1: Igual este programa queda grabado en Facebook, en los comentarios podemos etiquetarlas para que puedan irse directamente al perfil y encuentren fácilmente dónde registrarse. Entonces nos encuentran en Facebook como Globo 98.5 y recordarles entonces el lunes a las 5 de la tarde en el auditorio Siwa y hay que registrarse.
2: Así es, y les pedimos que sean puntuales, porque a las 5 empieza. Entonces, que lleguen 4 y media sería genial para que se puedan registrar. Perfecto. Tomar café, agüita y damos inicio a las 5 en punto.
3: Muy bien. Padrísimo. A mí este tipo de eventos me gustan mucho, igual ustedes ya han, ¿no?, he escuchado esta palabra del, bueno, muy en inglés, pero el networking, que al final es si ustedes están justamente en el medio, que me encanta esto, ¿no?, de si ustedes están estudiando, si están en el medio de hospitalidad, este es un gran momento para hacer relaciones, ¿no?, hacer una telaraña de relaciones tal cual. Y entonces, si ustedes tienen la inquietud de hablar con el sommelier porque están interesados en aprender más de vino, tomar un curso, ese es el momento. Si tal vez están buscando una oportunidad de trabajo en algo más particular, eso también es también, o están buscando prácticas, no lo sé, ¿no? O sea, como que es una manera de encontrarse con personas con mucha experiencia para entender, preguntar. Entonces me parece un espacio muy bonito, muchas felicidades. Yo leo aquí que dice calidad en el servicio y me encantaría que platicáramos en el siguiente bloque sobre qué es la calidad en el servicio para todos los que no lo tenemos tan claro, ¿no? ¿Qué es la calidad del servicio? ¿Por qué es tan importante? ¿Por qué nosotros que estamos en un destino turístico tan importante como lo es Ixtapas y Guatanejo, tenemos que saber qué es la calidad en el servicio y cómo crear una experiencia en el cliente? Por aquí en cabina me dicen que nos queda un minutito antes de irnos a corte, pero entonces repetimos rápidamente. Es 6 de julio.
2: Va a ser el lunes 6 de julio a las 5 de la tarde en el Salón de Usos Múltiples del H Ayuntamiento.
3: Muy bien.
2: Ahí los esperamos. Tendremos, como les mencioné, a cuatro fabulosos ponentes: Antonio Meneses, Miguel Quiroz, Angélica Celestino, Gabriela Villegas. Y estaremos todos nosotros, los miembros de la asociación, atendiéndoles, ofreciéndoles una muy buena experiencia, quien se quiera acercar. Y como bien lo mencionas, esto es un networking. Uh-huh. Yo los negocios que he hecho, los he hecho justamente en los eventos a los que asisto, donde conozco personas que hago esa labor de PR también.
3: ¿Verdad? Muy importante.
2: ¿Sí? Y aprender, yo creo que si el capacitarnos, la capacitación constante nos hace crecer, nos hace grandes y hace que el destino también brille.
3: Definitivamente.
2: ¿No? Porque una sola persona puede hacer mucho, pero juntos, como siempre les digo que es nuestro lema, juntos brillamos más. Hacemos que nuestro destino, la gente quiera venir y no solamente vengan una vez. Se llevan la experiencia de que, wow, si Guatanejo, no quiero quedarme 2 días, cuando vienen a las bodas, no es solamente un fin de semana, ¿no? Quiero vivir la experiencia, quiero conocer Ixtapa, quiero conocer Sihuatanejo, quiero ir a las gatas, a la isla, quiero vivir,
1: Y no les alcanza el tiempo, entonces van a regresar, porque ya no alcancé a ir al Partenón, o no alcancé a ir a la isla, y van a regresar, y lo mejor es que van a recomendar... Y van a volver, pero con amigas, pero con familia.
2: Claro, entonces, sí.
4: O se desarrolló otra boda.
2: O se desarrolló otra boda. Aquí se enamoran, conocen a alguien, a un zanca, y se vienen y se casan acá.
1: Bueno, a mí no me ha pasado eso. Oiga, nos vamos a ir un corte, no se vayan, estamos hablando de servicio, y nos escuchas por Globo 98.5.
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0: queridos radio escuchas, ya regresamos para nuestro último bloque de Entre Mar y Costa. Nos escuchas a través de Globo 98.5. Yo soy Mariana Sentíes, siempre en cabina con mi amiga Claudia Yacuta. Y hoy, bueno, llegamos al final de un programa muy interesante que nos hemos reído mucho, hemos platicado mucho. Hoy platicamos de calidad en el servicio y la importancia de esto. Está con nosotros Eva Luz Ramírez y Alicia Galeana, ellas son de la Asociación de Ixtapas y Guatanejo Romance. Y muchas gracias a todos los que nos escriben, nos mandan sus preguntas, nos escuchan sobre todo, ¿no? Por aquí nos llegó, Alicia, Eva, una preguntita que dice: ¿el contratar una planeadora de bodas es para gente de alto nivel o desde qué precio empieza? Entonces, a ver, se las dejo.
1: Ah, muy bien. Bueno, la contestación la contesté.
2: Yo contesto, Eva.
1: Bueno, ya. Sí. No necesariamente tiene que ser para personas de alto nivel. Tener una planeadora de bodas, bueno, hay diferentes opciones para, okay, para este servicio, ¿no? Entonces, pero no necesariamente tiene que ser para alto nivel. Puede ser desde, no sé, donde quieran, el presupuesto que tengan.
0: Claro.
1: Porque todo va en base al presupuesto. Uh-huh. Todo va en base al presupuesto. Quieren el día solamente de la boda que les apoyemos, o quieren que sea el servicio integral, claro. Quieren tener tres eventos, es solamente el día. O sea, todo depende mucho lo que quiera la pareja.
0: Perdón que te interrumpa, pero nos podrías desglosar rápidamente justamente de, o sea, por ejemplo, ¿qué es un servicio integral? De ¿qué supone o qué es nada más apoyar el día de la boda? Porque creo que hay muchas personas que tienen esta duda, ¿no? De contrato a un wedding planner significa que desde un año antes voy a tener que estar pagándole nómina. No sé, ¿no? O sea, es una pregunta.
1: Sí, bueno, en el caso particular mío, voy a hablar por mí, nosotros tenemos unos honorarios, uh-huh, nos contratan generalmente un año, año y medio las parejas, entonces uh-huh, nosotros les damos seguimiento y trabajamos con ellos desde la idea, aterrizar la idea que tienen, claro, ¿no? Y basándonos pues en el presupuesto que van a tener, ¿no? Pero les apoyamos en todo. Entonces nosotros somos sus ojos, sus oídos, somos su todo aquí en Zihuatanejo, porque claro, la mayoría de las bodas que tenemos son bodas que vienen de fuera.
2: De fuera.
1: Entonces nosotros les apoyamos, y les apoyamos también con el tema de controlar presupuestos, negociar con proveedores. Uh-huh. Entonces eso es lo que hacemos nosotros cuando es un servicio integral.
0: Claro.
1: Cuando nos contratan solamente para el día de la boda, que no solemos hacerlo nosotros mucho, sin embargo existe ese servicio y hay personas que sí lo hacen, es cuando ya tienes a todos los proveedores, tienes el lugar, tienes la fecha, tienes el banquetero, tienes las flores, tienes el open bar, tienes todo, y solamente van ese día y te organizan y te coordinan el día del evento, ¿no?
2: Okay.
1: Entonces existen esos dos servicios. Nosotros damos un servicio integral, muy específicamente, claro, en el caso de nosotros, porque sí tenemos que estar involucrados en todo, tenemos que negociar, cuidar el presupuesto de la pareja. Es la diferencia entre uno y otro.
0: De acuerdo. Sí, muy bien. Muchísimas gracias por esta pregunta. Bueno, y continuamos, chicas.
2: Yo quisiera nada retomar, para los que no nos escucharon hace ratito, okay, en el bloque pasado, volver a hacer la invitación. Va a haber un evento este lunes a las 5 de la tarde, lunes 6 de julio, 5 de la tarde, en el Auditorio Sigua. Es gratuito, hay que registrarse en las redes sociales de...
1: Pues tenemos unos números telefónicos,
2: okay,
1: si quieren,
2: sí, nos comparten los
1: ahí,
2: números.
1: Es en el que puedo darlos.
2: Sí, adelante.
1: Es el 722-461-1021. Esto es a través de WhatsApp.
2: Okay.
1: Para que quede registrado todo. El otro es el 755-129-8279.
2: Padrísimo.
1: Son los números telefónicos donde pueden con WhatsApp. Porque requerimos que nos den su nombre, su apellido y tener registrado su WhatsApp para poderles hacer llegar su reconocimiento digital que vamos a entregar.
2: Perfecto, es un evento para todos. ¿Qué vamos a aprender en este curso? O sea, a grandes rasgos es el tema de la hospitalidad, pero particularmente, ¿qué vamos a aprender para los que nos escuchan? Si les llama la atención tal vez el temario o algo así.
3: Sí, la calidad del servicio.
2: Calidad,
1: sí. Se van a llevar herramientas muy prácticas para brindar un mejor servicio, mejorar la comunicación con sus clientes, crear experiencias memorables y fortalecer el trabajo en equipo. Es lo que van a llevar. Y sí me gustaría invitar a todos que nos acompañen, ya que cada uno de nosotros representa Zihuatanejo, y una buena experiencia puede hacer un visitante regrese y nos recomiende. Ese es el objetivo del evento.
0: Cuando, bueno, yo antes de irnos a corte, ¿no? Yo les preguntaba qué significa calidad en el servicio, ¿no? Porque luego también creo que a veces lo decimos mucho, ¿no? En todos lados. No, es que la calidad en el servicio, la calidad en el servicio, pero realmente no tenemos este...
2: Como indicadores, tal vez, ¿qué nos indica que hay una calidad de servicio? Que la calidad del servicio alguien lo puede interpretar como es estar con una sonrisa.
0: Exacto.
2: Y ya.
0: Exacto.
2: Pero a lo mejor alguien dice, no, puedes no estar sonriendo, pero que sí ayudes, que seas eficaz en lo que te piden.
0: Hay todo un fundamento detrás,
2: o escuchar,
0: ¿no?
2: Realmente, ¿qué es la parte integral o qué integra el poder decir calidez del servicio? A grandes rasgos, porque seguramente lo vamos a aprender a fondo en la...
1: Ah, sí, lo van a aprender ese día, sí.
4: Sí, bueno, yo creo que la calidad tiene que ver con muchos aspectos. No solo es una sonrisa, tiene que ver con el hecho de que las expectativas que tienen de ti las puedas cumplir, ¿no? Tener un trato justo, un precio justo, el trato con el cliente. Yo creo que es algo integral, ¿no?
0: De acuerdo.
4: ¿No? ¿Algo
1: sí, que... sí, porque sí, es verdad. Ya de repente toman como muy vago el hecho de que la calidad... del servicio y demás, ya van a hablar de lo mismo, es lo mismo, claro. ¿De qué se trata, no? Yo creo que hacer sentir bienvenido a las personas, que seamos empáticos con ellos, que se sientan atendidas desde el primer momento, eso habla de la calidad en lo que estamos haciendo nosotros. Y es la razón también por la cual nosotros incentivamos a que las personas se capaciten, porque desde la capacitación constante que tengas es donde vas a brindar ese servicio, porque lo vas a hacer nato. Ya no tienen que decirte, ay, tu servicio es de calidad. No, o sea, tú lo estás dando, tú lo transmites, ¿no?
0: Claro.
1: Entonces, y también quiero hacer un paréntesis para que todas las personas que quieran integrarse a nuestra asociación son bienvenidos.
4: Ay, qué
1: por
4: bueno,
1: favor. La asociación hacemos eventos, el tema de la capacitación, como les mencionábamos. En mi caso muy muy particular, bueno, yo presido la asociación de Cihuatanejo, Ixtapas y Cihuatanejo Romance, pero también tenemos en Cihuatanejo la representación que está a mi cargo de una asociación a nivel internacional que se llama Bodas ABC, que no existía el capítulo de Guerrero, lo teníamos en Morelos, pertenecíamos a Morelos, entonces no se hablaba mucho de Guerrero, no se hablaba mucho de Cihuatanejo, y ahora que ya tenemos esa representación acá, estamos en boca de muchos otros wedding plan que quieren venir a celebrar bodas acá en el destino.
0: Y ustedes hacen como la conexión, digamos.
1: Así
0: o
1: es.
0: ¿Cómo funciona?
1: Hacemos la conexión, participamos en muchos congresos de bodas con esta asociación y con otras asociaciones en las que pertenecemos, donde creamos alianzas con otras wedding planners también. Ellos nos recomiendan, venden nuestro, porque somos un producto al final de cuentas, ¿no? Cihuatanejo, y no tienen que venir, sino que estamos aquí nosotros y nosotros les damos el servicio. Ellos son intermediarios que para que vengan y se casen acá.
0: Claro. Ok, y viceversa, ¿no? Digamos.
1: Sí, también. Sí. Esto es el co-working.
2: No,
1: hay que decir. Y estamos trabajando en conjunto también, ¿no?
0: Sí, no, son alianzas muy bonitas que al final me parece muy importante lo que decíamos al principio. Ser comunidad nos hace más grandes. ¿Cómo era el otro lema que decías de
2: que juntos brillamos más?
1: Sí, ese es nuestro lema, que juntos brillamos más.
2: Sí,
1: así es. Sí, exhortamos de verdad a los empresarios, porque este evento no es nada más para el mesero, para el capitán de mesero, para los que están. Sí queremos que estén los que están en la hospitalidad directa, pero igual una ferretería, desde que llega el cliente, encuentras a alguien sonriendo, no te llevas solamente el clavo, te llevas el kilo, y ay, me ocupo esto, y platicas con, ay, te recomiendo un plomero, o te recomiendo esto. Entonces, desde ahí parte la calidad en el servicio, la calidez en el servicio, la empatía que podemos tener. Entonces, invitamos al público en general.
2: Claro, hay un ejemplo perfecto que a mí me ha gustado mucho, la pescadería La Peques.
1: Sí, amaba.
2: Yo iba a esa pescadería feliz, porque te atendían con una sonrisa, rápido, pero ellos llevaban muchas capacitaciones. Incluso la pescadería adentro tenía su salón de usos múltiples para capacitación. Así que todos, este evento es abierto para todos. Seguro nos va a servir para aprender, para capacitarnos, crecer, hacer alianzas. Y lo más importante que hacen ustedes, trabajar en equipo para dar experiencia, ¿no?
1: Sí, tener un sentido de pertenencia también, porque solito puedes hacer mucho, ¿no? Puedes hacer mucho en tu trabajo, puedes generar mucho dinero, puedes hacer muchas cosas, pero cuando ya trabajas en equipo y tienes un sentido de pertenencia, pertenecemos a una asociación y la asociación nos respalda, nosotros tenemos el uniforme. Yo pude haber traído mi uniforme de mi negocio, Evaluna Ramírez Wedding Planner, ella pudo haber traído de Bugambilias, pero decidimos traer porque tenemos la camiseta bien puesta de la asociación. Queremos a la asociación, queremos a todos los miembros que están que están ahí, nos apoyamos mutuamente. Lo que sí es algo muy muy importante mencionar, que no somos nosotros un punto de venta a la asociación, no es de que estemos vendiendo a cada uno, no, los recomendamos porque pertenecen a la asociación y se capacitan y los conocemos, ¿no? Entonces exhortamos a todos los que estén en el área de eventos, que quieran participar y quieran formar parte de la asociación, tenemos nuestros filtros también, ¿no? Pero que se acerquen, y lo primero sería que participen en el evento que tenemos el lunes.
4: Perfecto. Y un comercial para la asociación es que nosotros, por ejemplo, como florerías, como florería hemos crecido. Eva de alguna manera nos empuja, ¿no?, a querer querer más, ¿no? Y eso ha sido bueno porque hemos tenido muchos cursos y han sido de beneficio para el negocio.
2: Así es, y bueno, nos vamos a ir. Gracias por habernos acompañado el día de hoy. Y yo sé que el programa de hoy no trataba de flores, pero aprovechando, Alice de Bugambilias, dejándoles una reflexión muy bonita que me gusta. ¿Por qué me gustan las flores? Porque las flores no duran para siempre. Las flores se marchitan y nos enseñan lo efímera que es la vida. Florecen, perfuman, pero luego se marchitan. Y ya, ¿no? Entonces, las flores nos recuerdan que hay que disfrutar el presente. Y yo los invito a eso, a que disfrutemos el presente. Y muchas gracias por habernos acompañado el día de hoy. Que tengan muy bonito miércoles. Y nos vemos el lunes a las 5 de la tarde en el Auditorio Siwa para este taller maravilloso que nos van a enseñar mucho. Y también nos escuchamos el próximo miércoles.
1: Muchas gracias.
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6: México, señores, ¿cómo la ven? Ganó México anoche, y bueno, y así como que si estuviera súper feliz. Sí, estoy contento, cómo no, me da gusto porque es algo que a la sociedad mexicana le hacía falta, estos triunfos. Estamos viviendo un país un poco apachurradón en la cuestión del ánimo, si bien hacemos nuestra vida diaria y todo lo demás, pero muy en el interior nuestro hay algo que no está conforme y tiene que ver con un asunto que no se ha resuelto en este país: la tranquilidad nuestra, la tranquilidad. Y de alguna manera pues tratamos de compensarlo con estas diversiones, entretenernos y demás. El triunfo pues a todo lo que da, el Ángel de la Reforma lleno aquí en Zihuatanejo. Yo estuve anoche ahí en lo que es la plaza central, la cancha en el centro, y bueno, un ambientazo a todo lo que daba. Vamos a ver, esperemos que el ánimo continúe, pero esperemos que México avance. Hay que recordar que hay una especie, así le dicen, una especie como de maldición en los mundiales para México. No pasamos de cuartos de final. Ahí nos quedamos atorados en cuartos de final. Y bueno, es precisamente a la etapa que se pasó. México ganó 16avos de final, 16avos, y bueno, va a pasar a octavos de final, que ya es la etapa, pues, última, se puede decir. ¿Qué les iba yo a decir? Bueno, pues que vamos a ver, está la incógnita. Teníamos confianza en que iba a ganar México contra Ecuador, pero lo que sigue ya es fútbol de altísimo nivel. Estamos hablando de potencias mundiales en fútbol. Brasil, Argentina, Inglaterra, estos equipos que pues están dando todo, y además gente muy, muy profesional. Basta con verlo, yo debo decirlo.

0: basta con verlos jugar. No tiene nada que ver el manejo de la bola del equipo mexicano, por decir algo, y ahorita se van a echar encima todos, pero es la verdad, ellos tienen algo aparte, este balance en la manera en cómo patea una pelota, cómo se dan sus pases, las combinaciones y todo lo demás. Hay algo ahí que es diferente y que es lo que los hace ganar. Bueno, independientemente de cualquier cosa, pues esperemos que México pase a cuartos de final. Va a jugar octavos de final ahora el domingo, tengo entendido, que alguien me corrija. Y pues ya me imagino la emoción, cómo van a estar los hogares, cómo van a estar las plazas de todo México, pues llenas, saturadas, pletóricas, y sobre todo contentas y nerviosos, nervioso todo el mundo por esto que se avecina, octavo de final en un mundial que se dio nuevamente en México. Recordar que México es la tercera vez que le toca organizar un mundial de fútbol, no cualquiera puede. Hay mínimo 150 países en el mundo que no tienen la capacidad para organizar un mundial. Por carencias de vías de comunicación, por carencias de estadio, México tiene toda esa infraestructura. No somos pobres, como dicen, en Sudamérica, en otros países, que somos un país de telenovela. No, es un país con infraestructura, y a eso se debe que la FIFA, este organismo internacional que rige el fútbol y que organiza el Mundial, pues nos haya escogido nuevamente para el Mundial. Decía yo el otro día que es paradójico que Argentina, que es una potencia en fútbol, que ha ganado varias veces la Copa del Mundo, Argentina solamente en una ocasión haya organizado un Mundial. Pero como se da la tecnología y la infraestructura del siglo XXI, Argentina está fuera nuevamente de organizar mundiales. Creo que le toca organizarlo en 2030, así es que lo están pidiendo que camine a pasos agigantados, pues para que logre la infraestructura que se requiere. No es fácil, nosotros estamos acostumbrados a ver la infraestructura que tenemos, digo, en ciertos lugares, el caso del Akron en Guadalajara, del BBVA en Monterrey, el Estadio Azteca en México, y bueno, carreteras y vías de comunicación e infraestructura hotelera que tenemos en el país. Vamos a ver qué pasa con este mundial, vamos a ver si México rompe la maldición de octavos de final. No sé tú qué opinas, Rubén Dagio.
1: ¿Qué pasó? ¿Cómo estás?
0: ¿Cómo andamos?
1: Te escucho con una emoción diferente el día de hoy.
0: Porque pues, me emociona, aunque te diré algo, no soy muy partidario del fútbol.
1: De tantos problemas que tenemos en el país, ¿tú crees que no nos va a emocionar a todos una anécdota de esta naturaleza?
0: Pues sí.
1: Claro que nos emociona, pues es un triunfo deportivo ante grandes potencias de deportivas, futbolísticamente hablando del mundo.
0: Oye, Rubén,
1: y
0: como les digo, dime. Yo luego aquí en el estudio a ustedes, saquen su bola de cristal, pues saca tu bola de cristal futbolísticamente hablando y dime qué ves.
1: ¿Qué veo?
0: ¿Qué ves para octavos?
1: Mira, vamos a ganar, tengo la certeza y tengo la plena confianza de que ya sea con Inglaterra o con, ¿cómo se llama?
0: ¿Congo?
1: República del Congo, vamos a pasar, donde ya la veo más complicada, no imposible, pero sí muy complicada, sería ya en cuartos de final, en el siguiente partido, porque bueno, pues ya van a estar ahora sí las grandes potencias, no sé, tengo entendido que de acuerdo a la llave que tiene México, pudiera ser que se nos toque con España, ¿sí?
0: Oye, y entonces, yo a Brasil lo veo apagado, ¿a Brasil cómo va? Ni siquiera...
1: Mira, son tan buenos en el fútbol los brasileños, que es el segundo equipo al que yo le apuesto. Son tan buenos los brasileños en el fútbol y son tan buenos en sus cálculos que tenlo por seguro que eso que están haciendo lo tienen fríamente calculado.
0: Oye, 5 veces campeón Brasil, ¿verdad?
1: Y los mejores jugadores del mundo han sido brasileños.
0: Eso es. Pues vamos a ver allá.
1: La historia, ¿no?
0: Sí,
1: la
0: allá está la
1: lo marca.
0: Allá está la
1: vamos
0: lucha.
1: A ver cómo nos toca finalmente, bueno, también hablarte, Sergio. Aparte, esas son las cosas agradables, pero pues también hay cosas desagradables que se están viviendo en la afición. Mira, comentarte, no es por echar a perder la alegría y todo, pero yo creo que a veces se desbordan las pasiones y como personas, como seres humanos, cometemos demasiados errores. Todo empezó en el primer partido en Guadalajara, cuando, más bien el segundo partido de la selección, pero el primero en Guadalajara, cuando hubo por ahí unos muchachos que balancearon una camioneta con, pues ahora sí, con la alegría pletórica, y el chavo este pues se vio
0: afectado,
1: se vio dañado y pues arrancó y tiró a varios, ¿no? Entonces pues la turba se molestó, pero eso no es lo más grave, Sergio. Lo más grave es que en Tijuana la semana pasada una persona atropelló a 17 personas a consecuencia precisamente de eso, de que le estuvieron moviendo, balanceando su camioneta, y estaba él dentro y dos de sus niñas, las niñas espantadas. Entonces pues él también ocupado y preocupado por la salud, por el riesgo que estaban sufriendo, pues arrancó, sí, atropella a 17 personas, la turba lo lincha y muere en el hospital. Yo creo que eso no se vale, Sergio.
0: Mira, ocurrió anoche aquí en Zihuatanejo, aquí cuando terminó el partido, estuvieron sacudiendo camionetas ahí precisamente en Juan N. Álvarez. Pasaban, imagínate, carros y los estaban sacudiendo. Hay gente que se molestaba y cuando dejaban de sacudirlos, se arrancaban de golpe. Así es que peligroso ese jueguito. Digo, no, es una muestra.
1: Pero todo lo empiezan como un juego porque se les hace fácil. Creen que los propietarios de los vehículos no van a reaccionar, y su reacción es arrancar.
0: Así
1: esté
0: es.
1: Quien esté, porque pues oye, les costó mucho dinero, les costó mucho esfuerzo, mucho trabajo lograr esa parte de su patrimonio, para que nada más porque tú traes unos alcoholes o te haga ese tipo de situaciones. Yo creo
0: así
1: que no
0: es.
1: Se vale.
0: Así es, sí, te dejo, Roé, porque nos están mandando al corte y ya me pasé unos segundos.
1: Muchas
0: gracias.
1: No te preocupes, muchas gracias por tu atención.
0: Hasta
1: gracias
0: luego.
1: Gracias a Globo 98.5.
0: Gracias.
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0: Regresamos con llamada. César Antonio Aguirre Noyola en la línea. César, ¿cómo estás?
1: Bien, bien. Buenos días, Sergio. Muy contento por los triunfos que ha tenido la selección de fútbol soccer representativo de México.
0: Sí.
1: La verdad que ha sido inédita la participación y el desempeño de este combinado patrio, y la verdad hay que felicitar a todos los jugadores, y qué bueno que hagan alegría en estos momentos tan difíciles.
0: Sí, pero bueno, estábamos platicando del problema que se crea este éxito que está teniendo la selección, precisamente trae sus propios problemas, ¿no?
1: Sí, profundizar, además de lo que acertadamente observaba el compañero Roen Daigo, que fue la persona que te marcó antes de esta llamada, ¿verdad?
0: Sí, fue Roen.
1: Mira que desafortunadamente hemos estado trasladando prácticas negativas, nocivas, que pueden desencadenar en tragedias, como la que pasó, yo creo, ahí en Ciudad de México, ahí por el Ángel de la Independencia, que tuvo como saldo 3 personas fallecidas, precisamente por esta euforia desbordada, por este furor irrefrenable de la gente que ya intoxicada etílicamente pues hace cualquier cosa. Y aquí en Ciguatanejo, desafortunadamente, están ya replicando esas prácticas con esto que dice Roem. Pero además, otra cosa, Sergio, es una reunión familiar, porque realmente el fútbol convoca a la familia completa. Y en la cancha municipal han instalado, digo yo, acertadamente, una pantalla gigante, en un esfuerzo compartido entre el gobierno del estado, según he escuchado, el gobierno municipal. Pero hay un grupo de personas jóvenes, principalmente, que llevan hileras llenas de cerveza, y cuando mete gol a la selección, bañan a la gente con cerveza. No importando personas de avanzada edad, niños, todo, o sea, sale uno ensopado de cerveza.
0: Eso es. Oye, César, yo te decía, qué bueno, el sentido común nos dice a las personas adultas. Aquí hay un detalle importantísimo: la señal de fútbol está en todos los hogares, en prácticamente todas las casas, quien tenga televisión, porque es señal pública. Yo los veo pues en restaurantes, en todos lados. También es cuestión de ajustarlos y saber lo que despierta el fútbol, y bueno, decir, a lo mejor yo a la cancha no voy porque me pueda pasar esto, que no nada más el riesgo de la cerveza, que ese es el mínimo, hay otras cosas que pudieran pasar ahí. Así es que pues a lo mejor quedarse en casa viendo el fútbol. Es bonito esto de estar en este contagio gregario ahí viendo.
1: Exactamente, es decir, no es lo mismo estar en tu casa encerrado viendo la televisión que estar con tus amigos, con la familia, con otros compañeros allá disfrutando, conviviendo, sí, gritando juntos el gol. Uno queda apasionado al deporte, digo, cuando uno para verlo, es una fuente distinta estar encerrado a estar con una gente, con tus amigos allá pues en la cancha.
0: Sí, aunque qué decirte, César, no hay... ¿Quién pone un límite a la euforia? ¿Quién se va a atrever? Yo comprendo precisamente esto de que no debería de ser así, tan demostrativa la alegría, Pero a ver, ¿quién para esto? ¿Quién de qué manera? Por ejemplo, el asunto de la cerveza, ¿no?
1: Yo creo que es hora de que intervengan las autoridades de los órganos de gobierno. Si lo que es Iguatanejo, realmente la gente que se concentra en la cancha, porque yo los cuatro partidos, no es tanta, pues puede ser controlable con las cuatro corporaciones tradicionales: Guardia Nacional, la Marina, pues, Policía Estatal, Policía Municipal, coordinadamente, porque son grupitos jóvenes los que empiezan a hacer esto. Por ejemplo, ayer vi un video en Facebook, creo, hoy, donde estaban prácticamente moviendo a poner para otro a un camión de recolector de basura, ¿no?
0: Pues sí, allí después de terminado el partido, allí precisamente en el cruce de N. Álvarez, la calle que da a la cancha, pues estuvieron sacudiendo automóviles que iban pasando, y yo dije, a ver si no se molesta. Pues sí, sí se molestaron algunas personas. No están acostumbradas a esto. No somos una sociedad como la Ciudad de México, pues donde la gente es más extrovertida. Aquí como que se cuida más, y bueno, pues no les pareció. Y pues tiene que ver con esto de que los molestan y dan el arrancón, y posiblemente pase lo que estaba contando Rubén, ¿no? Allá en, creo que en Tijuana, en Ensenada, por allá en el norte.
1: Es que yo pienso que es el momento, aquí en Zihuatanejo, porque aquí vivo, ¿no? En Zihuatanejo, te digo, es el momento de que intervenga la autoridad, te digo, la fuerza coercitiva del Estado se vea presente, porque si no, fíjate en qué etapa estamos. Pues se ganó en 10, vamos a octavo de final. Conforme vaya avanzando la selección, ojalá ese sea, pues esto se va a poner peor. Y sí. Lleguemos a la final y que se gane la copa, por decir, pues esto.
0: No, hombre, cállate, no me lo quiero imaginar eso.
1: O sea, no voy a hacer que la autoridad quiera reaccionar después de algo del niño que tapa el pozo.
0: Oye, Jonathan Azael, que está ayudándome aquí con lo que está pasando con el partido de Inglaterra. Inglaterra-Congo, que es de los dos equipos con el cual se va a enfrentar. Estamos hablando de 0-1, que es, ¿ganó? Va ganando Congo, la República del Congo le va ganando a Inglaterra 1-0, así es que posiblemente México le toque enfrentar a la República del Congo. Todavía no sabemos si va a ser el Congo o Inglaterra, pero bueno, no, ni cómo imaginarnos esto en el Estadio Azteca, César.
1: Sí, fíjate que esta competencia mundial de fútbol soccer nos ha dejado algunas cosas singulares, Sergio. En estas fases hay equipos entre comillas o calificados como inferiores respecto a la grande potencia han estado fuera de la grande potencia. Le pasó recientemente a Alemania, que le ganó Paraguay, por ejemplo.
0: Sí, que no, eso no. Es algo como muy inusual.
1: Algo muy inusual, entonces quiere decir que pues realmente va a tener muchas sorpresas esto, y cualquier equipo puede. Ahora dicen, es que pasó en segundo lugar, en tercer mejor lugar, no importa, ya estás ahí por algunas cualidades que tiene tu equipo. Si estás instalado en esa instancia, quiere decir que la competencia está casi igual, Sergio.
0: Sí, oye, César, pero también se fue otra potencia en fútbol, Holanda, que siempre está presente en los mundiales con mucha fuerza. Y bueno, como que se fue muy temprano de la competencia, ¿no?
1: Sí, esa Holanda que siempre crea buenas expectativas, Sergio, y recordemos, si uno revisa los mundiales, aquella creación de la naranja mecánica que de Johan Cruyff y todo eso,
0: sí.
1: Revolucionó el fútbol, y realmente siempre se tiene el atractivo en Holanda, y que hay siempre en los últimos mundiales, la descalifican en ya instancia de eliminación directa.
0: Oye, el dato agradable de este mundial, me voy a quedar con él, me encantó. Los aficionados de Noruega, los noruegos con este remar tipo los vikingos, haciendo una remembranza de su pasado vikingo, y estas naves que le llamaban, ¿no?, de remos, pues estas canoas de remo, el movimiento que se hacía lo trajeron a la actualidad, y bueno, se ve hermoso, a mí me encanta verlos.
1: Es algo espectacular, es una expectación, es una diversión, realmente. Eso es lo que quieren buscar los mexicanos, de rescatar realmente algo que nos identifiquen y que sea positivo. Eso es algo que innovó, que sorprendió, y bueno, ya lo están copiando otros países. Pero realmente se ve espectacular, se ve sensacional el tema de cómo de manera sincronizada simulan que van remando. Claro, lógicamente, producto, como tú dices acertadamente, la tradición marítima que tiene por su posición geográfica en la península escandinava.
0: Sí.
1: Noruega.
0: Noruega.
1: Imagínate.
0: Bueno, Suecia, Noruega, los dos.
1: Imagínate, espectacular, hermano.
0: Sí, así es. Pues aquí estamos con esta alta expectativa que va a pasar con México el domingo en el Estadio Azteca. O se enfrenta, bueno, va ganando la República del Congo, le va ganando a Inglaterra 1-0, no sabemos cómo termina, a lo mejor para cuando, yo no sé, que me diga Jonathan Azaela, ya está muy al pendiente, que me diga si va a terminar el partido antes de que termine zona libre. Me encantaría poderles decir con quién le toca jugar México este domingo. Y la expectativa, César, yo creo que es lo que más pega, la expectativa de si se va a romper la maldición de los octavos de final, porque nunca hemos pasado de ahí.
16: Yo pienso que sí gana México, de acuerdo con el desempeño que se ha observado en el equipo. Te repito, se ha visto regularidad, se empezó de menos a más, pero se ha mantenido. En otras competencias he observado lo que me ha tocado ver, que de un juego te lo da muy bien, otro lo da muy mal, te lo da regular, echa para atrás. Pero un equipo combativo, echado para adelante, que no está quieto, que no está parado, está muy... Pues el fútbol actual es de correr detrás de la pelota, defender. Y así está México ahorita, está muy entusiasmado. Yo creo que también aprovechando ese elemento, ese ingrediente adicional, que es estar en casa, estar en el estadio Ciudad de México.
0: Ah, claro, así
16: entonces
0: es.
16: Es un ingrediente adicional que, bueno, tenés tu público repleto, pletórico el estadio, y bueno, la algarabía, todo eso, te contagia.
0: Así es, César, te agradezco muchísimo la llamada, tenemos que ir al corte, gracias por tu pronóstico y gracias por los consejos que das para pues este juego del domingo. Muchísimas gracias.
16: Hasta luego, Sergio. Buenos días.
0: Buenos días. ¿Usted quiere opinar sobre lo que piensa? Ahora sí que opinar sobre lo que piensa es correcto, sí. Opinar sobre lo que piensa del fútbol y de este partido del domingo, llámenos 755-138-4635.
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17: La temperatura es 30 grados.
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0: Estamos de regreso aquí en Zona Libre. ¿Qué dice por acá? Los mensajes, vamos a ver. Bueno, alguien aquí eliminó un mensaje. Dice, mira Sergio Vázquez, el festejo de Acapulco, me manda un video. No puedo abrirlo, pero lo voy a ver un poquito más tarde. Otro mensaje dice, México va. Buenos días, amigo Sergio. Saludos desde San Jeronimito. Bendiciones. México va a ganar el próximo partido con la selección que juegue, amigo Sergio. Pronóstico de goles, 2 México. 2 de México y 1 del otro, no lo vi porque entró la llamada de Gabriel Tinoco, me interrumpió Gabriel Tinoco, buenos días.
8: No tiembla, Sergio. Sergio, buenos días.
0: Buenos días, cuéntamelo. Oye, todo. ¿Quién va a ganar, Gabriel?
8: Hacerte un comentario sobre lo que estoy viviendo del Mundial. Sí, pues uno se siente contento y orgulloso, ¿verdad?, por ser mexicano, que México va haciendo un buen papel. Pero lo único, Sergio, pues, que la fanaticada, así se le llama a eso, fanáticos. Los fanáticos, no todas las personas son así, hay unas personas que festejan sanamente, ¿sí? Pero los fanáticos son los que hacen todo ese de papaya, como los que fueron a molestar a los ecuatorianos cuando estaban hospedados en su hotel, hacerle escándalo, a mentarles la madre. Sí, ese grupo de gente son los que dañan, pues, ¿sí? Hay que tener respeto. Sí, dicen que hasta el enemigo hay que respetar. Sergio.
0: Pues fíjate, bueno, que lo que eso a mí se me hizo tan de mal gusto, nadie salió a la selección mexicana, no salió a dar una disculpa por esto que hicieron de ir a molestarlos al hotel, lo más corrientito que pudo haber habido.
8: Pues yo pienso que esto no había necesidad. Le corresponde a la presidenta, yo pienso que lo va a hacer. Bueno, hay una cosa, Sergio, aparte de eso, ¿verdad? Te quiero decir que yo le voy a cooperar con 100 pesos a Perea, ahí por si alguien más se anima a ponérsela del pueblo, dice que, o la de la selección de México.
0: A ver, ¿qué dice Perea? ¿Que hay posibilidades? Porque ya estuvo en la Marina hace un tiempo.
8: No, pero pues él se hace la lucha, pues él quiere, pues ¿quién lo va a querer ver, Sergio? Si es lo más importante que...
0: Espérame, no es reclamo, no me le ponga ese tono. Lo que te estoy diciendo es, él ya estuvo allá, no, ¿hay algo nuevo? Serio,
8: que me voy a poner sentimental.
0: A ver, Gabriel, te estoy preguntando, sí, en serio. Dime. ¿Hay algo nuevo que haya surgido porque él ya estuvo en el hospital de la Marina?
8: No, en serio, a mí nomás me dijo que él tiene consulta el día 18 de julio. Sí, que tiene una consulta con a lo mejor van a venir personas de otro lado, algún especialista, y yo pienso que pues él lo quiere aprovechar. O sea, yo pienso que no es mucho lo que está pidiendo Perea.
0: No.
8: Son 500 pesos. Sí, yo digo, por lo pronto yo le pongo 100 pesos.
0: Okay. Sí, lo vamos a tomar en cuenta aquí en el programa.
8: Gracias, Sergio, te lo agradezco.
0: Órale, buen día, cuídate.
8: Sí, buen día, Sergio, ándale.
0: Hasta luego. Vamos, nos dan 7 minutos todavía en cabina. Aquí se me apagó. Pues no se apagó, se anuló el celular. Vamos a ver qué tenemos, si están entrando algunos mensajes. Dice, México va a ganar el próximo partido con la selección que juegue, amigo Sergio. Dice, pronóstico de goles, 2 México a 1 con el que juegue. Órale, empiezan los pronósticos. Pues vamos a ver qué pasa con este partido. Sí, México no ha jugado mal hasta donde lo percibo y hasta los, por los comentarios que he escuchado de gente que sabe, que le entiende, de que bueno, pues están haciendo un buen trabajo. Yo no tengo referentes para hablar, para decir algo contrario. Así es que, pues esperar con la paciencia de Job a que llegue el domingo, ya me imagino la locura, y luego cae en domingo el juego, va a estar terrible el entusiasmo de todo mundo en la cuestión del fútbol. ¿Qué tenía yo por acá? Yo tenía algo interesante que quería comentarles. Fíjense que el caso de Abelina, la presidenta municipal de Acapulco, pues llegó a la Corte Suprema. Lo que determina la Corte Suprema, la Suprema Corte de Justicia de la Nación, es algo que marca un precedente. Abelina ha dicho que esos 800 y tantos millones de pesos, que al parecer no están comprobados, que no le toca a la Auditoría Superior del Estado investigarlos, porque no es dinero del Estado, es dinero de la Federación. Y ahí se quedaron atorados. El caso llegó hasta la Suprema Corte y bueno, resulta que allá dicen que efectivamente la señora tiene razón, que la Auditoría Superior del Estado, que depende del Congreso del Estado, no tiene las facultades para investigar dineros federales. Esto siembra un antecedente, que lo diga la Suprema Corte, porque aplica para los 2,400 y tantos municipios que tiene el país. ¿Qué va a pasar aquí? Bueno, de que no fácilmente el Estado tiene cosas buenas, tiene cosas malas, dependiendo de qué congresos estemos hablando, de qué auditorías de la superior del Estado esté actuando. Aquí se pueden dar situaciones muy complicadas. En el caso de Guerrero, pues yo la verdad no confío en la Auditoría Superior del Estado, por manejos que se han dado en los municipios y que hemos sabido cómo están. Sin embargo, sí se necesita mayor vigilancia para los dineros federales que entran a los municipios. Y bueno, pues ahí está la Auditoría Superior de la Federación. ¿Qué tanto van a ampliar las facultades de fiscalización de los dineros municipales que vienen de la Federación? Pues no sabemos, pero pues ya quedó definido. La Auditoría Superior del Estado, concluyo, no tiene capacidades legales ni constitucionales para revisarle a los municipios los dineros que no se generaron en el Estado. Y bueno, de paso, decirles que en el caso de Guerrero, pues los dineros que se pueden considerar incluso estatales, pues tampoco son estatales, son federales, porque Guerrero vive en un 96% de lo que le manda la Federación. Sí, somos un Estado pedigüeño, somos un Estado que pide. Nos dan cerca de 75 mil millones de pesos, es con lo que se alimenta el presupuesto de Guerrero, y casi todo, de cada 100 pesos, 96 pesos lo pone la Federación y 4 pesos los pone el Estado. Dependemos de la Federación en este sentido, y bueno, es lamentable. Esto me lleva a una reflexión que la comencé el otro día, empecé a reflexionar sobre este tema, no lo concluí y me voy a permitir hacerlo al regreso del corte. Vamos y volvemos.
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29: Que no se te haga tarde. Globo 98.5 te da la hora. 10 de la mañana. Con 46 minutos.
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0: Regresamos a Zona Libre. Fíjese que estoy viendo, se están saturando al menos las páginas de Facebook de portales del Ecuador, que publicaron ayer antes del partido, durante todo el día antes del partido, pues publicaban cosas como esto. Dice: la selección ecuatoriana ya no solo ilusiona por sus nombres, sino también por el valor que ha alcanzado en el mercado internacional. ¿De qué habla la nota? Porque es muy larga y un poco compleja. Habla de esta presunción de los ecuatorianos de que el equipo de Ecuador, jugadores de alto rendimiento, pues juegan en las ligas europeas donde están cotizados en dólares, y dicen que el valor de la suma de sus jugadores, el costo son de 368 millones de euros, mientras que los de México alcanzan solamente 191 millones. Y bueno, ahí se van, dan mil razones del por qué ellos juran de que va a ganar Ecuador. Le va a ganar a México. Son varios portales que dicen aquí, bueno, y a celebrar los goles que le va a meter Ecuador a México. Pues no ocurrió. De pronto se quedaron en cero goles, no alcanzaron a meter nada. No sé qué respuestas han tenido las páginas, no las he revisado. ¿Qué estén opinando ahora esos que presumían allí en esas páginas? Por lo pronto sigue el de 1-0 la República del Congo, sigue 1-0 contra Inglaterra, está concluyendo el primer tiempo, queda uno más, así es que no sabemos cómo vaya a terminar este asunto. Nos vamos a mantener a la expectativa. Fíjense que les decía yo de lo que pasa en Guerrero. Guerrero, uno de los estados más retrasados del país en muchos sentidos. Ocupamos los peores lugares en lo bueno y los mejores lugares en lo malo. En educación siempre hemos estado muy abajo, y en economía, en inversión, en lo que usted quiera. ¿Por qué? Porque la idiosincrasia nuestra, la manera de ser nuestra de los guerrerenses, pues es un cúmulo de actitudes, de comportamientos y de mentalidades que no tienen que ver con las mentalidades del norte de México. Tenemos que aceptarlo. Hay gente que se molesta porque uno plantea esto, pero es la verdad. Aquí se acuñó una frase que dice: somos liosos. Yo no la había escuchado. Se me hace divertida, pero además muy representativa de la realidad de la conducta nuestra. Somos liosos. Somos de mucho lío, de revoltura, de pelearnos, de reclamarnos, de estar mal con el vecino, con el otro. No vemos lo positivo, pero sobre todo no pensamos en cosas, en lo que nos pueda beneficiar de manera colectiva. Esto obviamente se refleja en la conformación de los gobiernos estatales. Y lo digo por lo del presupuesto. Les hablaba yo de los 70,000 millones de pesos que recibe el estado de Guerrero, y que es un presupuesto que viene, es generalmente dinero de la federación. Nosotros no generamos riqueza, y tiene que ver con nuestra conducta. Tampoco exigimos que los gobiernos que lleguen sean gobiernos de alto perfil, de alta gama, dicen los muchachos ahora. Sí, no hay un alto perfil, y nos estamos conformando con eso. Yo aquí en el debate que tengo los jueves, que hay un debate con dos grupos de personas, debaten un poco de todo, pero de lo que no plantean es las expectativas que debemos de crearnos con relación a los gobernadores. Ustedes observan los gobiernos de Querétaro, de Aguascalientes, de Nuevo León, de Chihuahua, de Sonora, de mismo Baja California, de Jalisco. Es gente que viaja, son gobernadores que viajan fuera de México a traer inversión a su estado, que ya está la planta de no sé qué allá, la Nissan en Querétaro, que está la planta de no sé qué, que ya fueron por este, que hicieron, firmaron convenio con Singapur, que ya firmaron convenios con el gobierno de Malasia, sobre todo con estos que les llaman los tigres asiáticos, que crecieron de la noche a la mañana, se levantaron de una pobreza y están en la super riqueza. Los países de Asia, hablo de Brunei, hablo de Singapur, de Malasia, de Tailandia, de Corea del Sur, Japón, Taiwán, todos eran pobres allá por 1960, en los 70s, eran países muy pobres. El caso de Singapur, ahora uno de los países más ricos del mundo. ¿Qué pasa con los gobernadores del norte de México? Van, viajan, dicen: ven, invierte a mi estado. Ven, dame empleos, genérame empleos, genérame impuestos. Y así viven. Yo no he tenido la oportunidad de conocer la zona de Querétaro, pero bueno, cantidad de personas que me platican que es un estado floreciente, un estado próspero, un estado en la que hay inversión, se ve la inversión y se ve la oportunidad de trabajo que hay. El nivel de vida se aprecia con la gente que nos visita aquí. Y nosotros viviendo en esta apatía, ¿por qué? Porque nos hemos conformado con gobernadores que llegan nada más a echar grilla entre ellos. Ellos no tienen estos pensamientos en grande, en lo empresarial, no están en ese tenor, pues ellos. Ellos están en la pequeñez. Recuerdo hace muchísimos años, estoy hablando de 1979, posiblemente 80, no recuerdo. Llegó una empresa armadora de autos de Japón y dijo que quería instalarse en Guerrero. Le gustaban las características de Guerrero, pero tenía que adecuar algunas carreteras y algunas cosas. Y entre ellas iba a estar cerca de Chilpancingo. Dijo: tenemos que arreglar la capital del estado, no puede estar como está. Para ellos era una ciudad tercermundista Chilpancingo, sigue siéndolo. Pero imagínense en aquellas épocas, allá por finales de los 70s, principios de los 80s. Lo que propuso esta empresa fue pavimentar las calles de Chilpancingo, la mayoría de las calles, sobre todo el centro de la ciudad, Pero el gobernador en turno dijo que no, no le convenía, porque iba a poner en alta expectativa a la ciudadanía de Chilpancingo, de que iban a ver que una empresa que no es gobierno llega y levanta la ciudad y va a hacer quedar mal al gobierno. Entonces dijo que no, que no, que no se quedara ahí. Fue noticia nacional, no pasó nada, la empresa se fue a otro lado, no sé a dónde se haya ido. Pero así es como nos las gastamos nosotros los guerrerenses. Sí, aquí estábamos peleándonos porque la candidata sea fulanita y sutanita y menganito y uno que quiere, necio, que quiere ser gobernador del estado y que no tiene las facultades, no tiene el perfil, no tiene las capacidades. Y es más, los que están de candidatos ahorita, no se les ven las capacidades. Nomás escúchenles el discurso. ¿Cuántas veces han hablado de la cuestión de modernizar el estado en su infraestructura y traer empresas, buscar la manera de que aquí crezca? No lo han dicho porque andan en otros rollos. Y pudiera decir, no, van a decir que no se puede porque andan, no andan en campaña, pero ya andan en campaña y ya dicen muchas cosas. Yo la única que veo realmente con cierta capacidad de esto es a esta muchacha joven que viene de México y que anda queriendo ser la gobernadora. No le estoy echando porras, solamente estoy reconociendo que viene descontaminada de la política guerrerense. No viene metida en estos rollos de los grupos y todo lo demás, y que terminan repartiéndose el botín del poder del estado entre todos. Tú te quedas de esto, tú te quedas de esto otro, y al final de cuentas, señores, nos quedamos nosotros igual, con los mismos estándares de vida y los mismos estándares de servicio del gobierno. Penoso, penoso, sobre todo más penoso que no volteemos la mirada al norte de México y copiemos o nos entusiasmemos con lo que pasa allá. Otro tipo de gobierno que van 50 años adelante en esto del quehacer público. ¿Qué tengo por acá? Vamos a ver. Déjenme ver qué tengo, qué tengo. Están llegando mensajes. Dice Sergio, buen día. Mi comentario es porque he visto en los videos las extorsiones que hacen los policías estatales de diferentes estados en contra de los automovilistas y camioneros, al grado de agredirlos físicamente. La pregunta es que no actúa el estado, ni el municipio, ni la presidenta de la República sale a dar alguna solución. Pero si es un delincuente, sale a defenderlo y a investigar, dice aquí. Sí, hay muchas cosas que bueno, hay gente que está inconforme en cómo se está manejando la policía, la Guardia Nacional. A veces nosotros nos acostumbramos tanto al libertinaje en nuestra conducta que cuando nos ponen control, le decimos represión. ¿Qué tanto se le está pasando la mano a la policía, a la Guardia Nacional? No sabemos. Yo la parte que a mí corresponde, considero que esto de buscar la manera de que se penalice ciertas cosas en carretera, creo que vale la pena. Sin embargo, no sé realmente cómo esté actuando la Policía Federal. Buenos días, Sergio. O sea que en pocas palabras ya se clavó ese dinero, doña Aberraticia, dice. Si esa mujer llegara a ser gobernadora de Guerrero, quiere decir que los guerrerenses somos los más hambriados y acabados de todo México. Pues yo no quisiera pensar que la Auditoría Superior de la Federación, que depende del Congreso de la Unión, se vaya a quedar callado con relación a estos 860, 870 millones de pesos de faltante a la presidenta municipal de Acapulco. Lo único que dijo la Suprema Corte de Justicia de la Nación, que es un poder aparte, poder judicial, lo único que dice, no, ustedes que quieren auditarla, que quieren checarle los dineros, no son ustedes los que dice la Constitución que tienen que checarle el dinero a la presidenta municipal. Se los tiene que checar quien mandó el dinero, en este caso la Federación, y por lo tanto quien tiene que checarla pues es la Auditoría Superior de la Federación. Quiero yo considerar que la auditoría que le hicieron a la señora, porque le están haciendo una auditoría forense, le llaman. Esto de forense tiene que ver con una auditoría enfocada al tema de posibles casos de corrupción. decir, bueno, hablan de 800, bueno, vamos tras la búsqueda de 800 y tantos millones de pesos que nos están faltando. Es como una auditoría más exclusiva, más metida en lo específico del tema. ¿En qué quedó? Yo me he mantenido al pendiente de los periódicos de circulación estatal, La Jornada, El Sur de Acapulco. No he leído nada. ¿Qué pasó con esa auditoría que iban a realizarle? Pero yo quiero pensar que no van a dejar en la nada este asunto del dinero de doña Avelina. Vamos al corte, volvemos.
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0: De regreso aquí en Zona Libre. Y bueno, voy rápidamente a mensajes. Dice Sergio, buen día. Ejemplo claro de lioso, la presidenta de México, que todos los días agarra pleito hasta con su sombra. Más para acá, dice... A ver, recibo llamada. Buenos días.
11: Hola, Sergio. Buenos días. Sergio, nada más un comentario a tu programa y aprovecho porque la presidenta de la República, tú sabes que... Se ha levantado la voz y siempre ha dicho que quiere que el rey de España se disculpe por los agravios de la conquista y todo lo que se dio.

0: De regreso aquí en Zona Libre. Y bueno, voy rápidamente a mensajes. Dice Sergio, buen día. Ejemplo claro de lioso, la presidenta de México, que todos los días agarra pleito hasta con su sombra. Más para acá, dice... A ver, recibo llamada. Buenos días.
1: Hola, Sergio. Buenos días. Sergio, nada más un comentario a tu programa y aprovecho porque la presidenta de la República, tú sabes que se ha levantado la voz y siempre ha dicho que quiere que el rey de España se disculpe por los agravios de la conquista y todo lo que se dio. Pero como yo vi las cosas, mira, llegó el rey y fue muy bien recibido en Guadalajara y en la Ciudad de México vi que también le mandaron felicitaciones de que llegó al país. Pues quiere decir que no es lo que la presidenta dice. O sea, no es como la presidenta quiere hacer fuego con algo que es pasado. Mira, México está fusionado con España. En el México hay muchos que son descendientes o ascendientes españoles, ¿sí?
0: Pues la gran mayoría de México somos, de alguna manera traemos sangre de los dos lados, unos más que otros. Todo sí, México es así.
1: Sí, mucha gente de España se viene a vivir a México y nacen los hijos españoles aquí, entonces está mala presidenta al momento de decir que disculpas, cuando yo creo que ahora hay más españoles que cuando era la Nueva España viviendo en México.
0: Pues mira, es una herencia que nos dejó el anterior presidente, se la dejó a ella. Este pleito es un pleito heredado por el presidente anterior, que decidió entrar en este conflicto con España, un conflicto inútil, estéril, mal visto, anacrónico, visto desde una perspectiva equivocada. Y yo creo que ella, pues no haya cómo desatar el nudo gordiano, lo recibió y creo que ahí va a quedar el asunto, ¿eh? Ahí va a quedar, lo recibió en Palacio, se dieron la mano, la foto, y no me la imagino a la señora. Se vería bastante mal la presidenta si retoma el tema después de saludarlos, de estar ahí con él y demás. Así es que, pues yo creo que ahí acaba el asunto.
1: Y Sergio, lo peor de todo es que se vio que su esposa Beatriz Gutiérrez Müller y su hijo estaban pidiendo la ciudadanía española cuando López Obrador de este lado estaba criticando a España y que le se disculpara. Pero entonces, ¿por qué pedir la ciudadanía española si acá López Obrador?
0: Bueno, y era ella precisamente la esposa del presidente, la señora Gutiérrez Müller, quien le armó toda esta petición a España. Ella fue la que trabajó esto de la disculpa pública de España a México. De ahí la incongruencia, lo que la gente decía, la incongruencia de que alguien que trabaja, que den esta disculpa, que fue ella, pues ella misma pida ser súbdita del rey de España, porque allá pues así se manejan, se les llama constitucionalmente súbditos a los ciudadanos españoles que dependen de la corona española. Pero bueno, así está el asunto, esperemos que el tema se agote, se acabe y ya no pase a mayores. Te agradezco mucho la llamada.
1: A ti, Sergio, que tengas un
0: gracias.
1: Buen día.
0: Y puntualizar algo que es importantísimo, dejarlo claro. Ya pasaron 200 años, en 2024 se cumplieron 200 años de que arrancamos México como un país constituido legalmente. Se llama los Estados Unidos Mexicanos. El virreinato de la Nueva España acabó en 1810, formalmente después vino la guerra, acabó en 1821, el imperio de Iturbide, que fue muy muy breve, y de ahí nace el México nuestro, el México moderno, el México con toda la influencia de España en arquitectura, en arte, en cultura, en cocina, en cosas, en religión, en nombres, todo. Todos se lo copiamos a España. Es la herencia de España en México. ¿Por qué renegar de nuestros antepasados? De entrada. Lo otro que quería poner en contexto es, son 200 años ya que estamos siendo independientes. No hemos sido capaces como país

0: independiente en 200 años darle a la nación bienestar social? Estamos cerrando los 200 años de independencia de México, independencia oficial de México. Estamos cerrando 200 años con un 50% de pobreza en este país. La pregunta es inevitable: ¿de quién es la culpa? ¿No nos han alcanzado 200 años para darnos bienestar cuando constituimos un país? Tenemos una Carta Magna, un acta constitutiva que dice Estados Unidos Mexicanos, y ahí arranca 130 y tantos preceptos constitucionales que fueron el deseo de México de aquellas épocas de cómo deberíamos de vivir. Sí, 200 años es mucho tiempo. De yo ser el rey de España, yo le hubiera dicho: oiga, ¿de quién es la culpa? ¿De nosotros o de ustedes? Nosotros les dejamos 8 millones de kilómetros cuadrados, llegaban hasta Wyoming, hasta allá. Por acá al sur llegaban hasta Centroamérica. ¿Por qué se quedaron tan chiquitos? ¿Qué les pasó? ¿No supieron conservar la herencia que les dejamos en territorio y en todo lo demás? Nos sacaron, nos fuimos, pero se quedaron los herederos, que somos nosotros. Esta discusión tonta, bizantina, bizarra, de querer desechar lo español, pues nos damos con una piedra en la boca, porque no podemos negar, nosotros venimos de ellos. Y si no, claro, yo me llamo Sergio, no me llamo Ixtli Xochitl, ni Cuauhtémoc, ni Moctezuma, ni Cuitláhuac, me llamo Sergio, y hablo español, y usted que me está escuchando también tiene un nombre en español, y bueno, habla español. Así es que cuando querramos nosotros quejarnos y renegar de la herencia española, hay que pensarlo dos veces, sobre todo esto último, que creo yo es lo más importante, el preguntarnos por qué en 200 años, que ellos tardaron 300 años en el virreinato de la Nueva España, nace formalmente 1530 y algo, nace el virreinato de la Nueva España, después de la caída de la Gran Tenochtitlan. ¿Por qué, si ellos tardaron 300 años y le dieron estabilidad a casi todo el continente, porque eran 4 virreinatos que tenía el Imperio Español, el más grande y el primero, el virreinato de la Nueva España, que era México, que llegaba hasta, les decía, hasta Oregón por allá, y para acá llegaba hasta las Filipinas formaba parte del virreinato de la Nueva España. Estaba el virreinato del Perú, el segundo, que abarcaba toda la región de la costa del Pacífico de América del Sur. El virreinato de Nueva Granada, lo que es Colombia, Santa Fe de Bogotá, esa era la sede del virreinato de Nueva Granada. Y el cuarto virreinato, el más nuevo, el virreinato del Río de la Plata, donde está ahora Argentina, Uruguay, Paraguay y toda esa región. Sí, dejaron mucho, sí, luego decimos que los aztecas, y que los aztecas eran una tribu que vivía en un lago, en un islote de un lago, ni siquiera tenían todo el lago, porque en la zona lacustre del lago de Texcoco, ahí estaban los Xochimilcas, los Chalcas, los Tlaxcaltecas, Tecpanecas, Tlahuicas, Acolúas, y después llegaron los aztecas. Era algo pequeño, y ellos eran pocos, prácticamente. Así es que hay que meterle mano a la historia, hay que rasguñar un poquitito de la historia para entender el presente, para entender lo que pasa hoy. Es muy cómodo, a la luz del siglo XXI, querer entender lo que se vivió en el pasado. Así es que, por favor, que le paren a los reclamos, que nos puedan preguntar eso. Oye, 200 años, ustedes tienen 200 años que se independizaron y siguen teniendo el 50% de gente en la pobreza. Además, el INEGI dice que ya apareció una franja diferente, que es la indigencia. Usted sabe qué es la indigencia. La gente que no tiene para comer, eso es ser indigente. La gente que anda en la calle sin hogar pidiendo con la mano levantada. Esa franja no aparecía en las estadísticas del INEGI. Y sin embargo, ahí están. Delgadita, pero ahí está. Sea pobreza, pobreza extrema e indigencia. Para que se lo sepa.
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1: 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Que no se te haga tarde. Globo 98.5 te da la hora. 11 de la mañana con 15 minutos.
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0: Algo está pasando allá en la Nuevo Amanecer, en la colonia Nuevo Amanecer, en la calle 7. Algo que está afectando a los vecinos desde la capilla de piedra, quiero yo considerar, hasta la de esa zona de la colonia. Sobre todo la calle 7 está sufriendo de bajones de luz. está bajando la luz, no se va totalmente, pero sí se baja considerablemente. Me están explicando ahorita en una llamada, sobre todo calle 7 de la colonia Nuevo Amanecer, señores de la Comisión Federal de Electricidad, hay algunos que están escuchando en las camionetas donde están dando el servicio, que por favor lo reporten. Ya han ido a arreglarlo, sin embargo el problema ahí está, no se ha arreglado por completo, siguen estos bajones de luz que están afectando pues a todos los aparatos eléctricos con que la gente cuenta en sus hogares. Vayan, échenles la mano a esta gente allá en la colonia Nuevo Amanecer, calle 7, que ya tienen días con este problema. No es una ida de la luz, no, son abajones que para mí, digo, yo no conozco mucho el tema, pero para mí me percibo como algo más dañino todavía que el que se vaya totalmente. Así es que ahí está. Bajones, bajones constantes de luz, calle 7, colonia Nuevo Amanecer. Voy rápidamente a mensaje. Sergio, buenos días, dice, ya lo leí. ¿Qué tal, Sergio? Buenos días. Hermosa y fresca mañana el día de hoy. Sergio, en estos momentos, ¿qué está haciendo el gobierno de Guerrero y sobre todo de Zihuatanejo por promocionar estos destinos en estas fechas del Mundial? Pues no sabría decirte qué está haciendo el gobierno de Guerrero. Pues estas no son, quiero yo considerar que no son fechas para promover turismo, porque realmente se queda en sus hogares, los aparatos televisores pues están en sus hogares, así es que pues se quedan a disfrutar en sus pueblos. Lo que viene a disfrutar de nuestro pues son las playas, el calor, algún festival que haya por acá que sea interesante, esas actividades. Pero el fútbol es una actividad colectiva que se da de manera simultánea en cientos de ciudades en todo el país y miles de pueblos en todo el país. Así es que no es una fecha como para promover y decir, bueno, vente a ver el fútbol a Zihuatanejo. Pues no, no son otras cosas, son otros factores, considero yo, aunque pudiera estar totalmente equivocado. Dice por acá mensaje de Facebook. Hola Sergio, Beatriz Mujica sí tiene esas propuestas, me dice mi amiga Diana Barca, quien le mando un abrazo. Diana, un abrazo fuerte. Me voy a quedar pensando en eso que me dice. Yo, como dijo San Agustín, hasta no ver, no creer. Y bueno, por lo pronto vamos a esperar a ver quién queda de Morena para ver qué nos dicen. Yo quiero escuchar un discurso de altísimo perfil, que digan, escuchen nada más lo que dicen los gobernadores, los que fueron candidatos a gobernador en los estados que ya les mencioné, los estados del norte. Es otro rollo, otra cosa. No es esta grilla de aquí y este discursito bajo, no. Perdóname, estimada amiga, pero no le veo yo a Beatriz Mujica estos alcances. No se los veo, obviamente, ni a Félix, ni a nadie. A nadie, nadie habla de eso. Hay dos, tres que son honestos y que traen ideología muy metida. Hay un señor que se llama Cayetano, o se apellida Cayetano, que se me hace un hombre de buena fe, pero es un hombre casado con la izquierda, con el socialismo, con lo que ya he platicado yo aquí. No vamos a esperarnos a ver quién resulta, a quién quiere el pueblo de Guerrero, porque bueno, al final de cuentas tiene que ver con esto. Pero quisiera verlos más despiertitos, pues. Dice por acá, ¿dónde andamos? Sergio, buenos días. Dice, Sergio, dices que debemos meterle mano a la historia. Yo pediría que también al raciocinio. Crecimos leyendo algo de historia en la escuela y a pesar de que algo vimos, tenemos metido en la cabeza que somos descendientes directos de sangre azteca y por eso el odio a otra sangre, siendo que es nuestra parte de sangre. Sabemos que es el mestizaje, pero no lo observamos en nosotros mismos porque estamos cegados por en la mexicanidad de la creación azteca. Mucho peor que vino un ocurrente a dar en la herida mal cerrada y no solo golpeó, sino que estuvo machacando. Y bueno, se refiere al presidente López Obrador. Sí, nosotros somos una creación española con sangre indígena de diferentes regiones de México que no tiene que ver con los aztecas. Aquí había mucho atrás los olmecas, los teotihuacanos, cuando llegaron los aztecas a Teotihuacán, y a la ciudad tenía 500 años abandonada. Aquí ha habido migración de tribus desde hace 10.000 años a México y a toda América. Así es que no es como nosotros lo planteamos. México se ha convertido en este crisol de razas a las que José Vasconcelos le llamó la raza cósmica. No sabía cómo llamarle, porque este choque de cultura no se vio, no se ha visto en ningún momento de la historia universal, en ningún momento de la historia humana. El choque, el encuentro de dos culturas, la europea y la americana, no se ha visto. Yo creo que ya no se verá, porque el mundo ya está totalmente descubierto. Así es que este encontronazo del cual surgimos nosotros como mestizos, pues no se da. Sí debemos tener respeto por los nuestros antepasados. Son españoles, muchos son indígenas. Hay 15 comunidades sobresalientes indígenas en México, 68 lenguas nativas en México que hay que respetar. Son naciones dentro de un estado. Somos un estado multinacional, de ahí que esté equivocada la Constitución cuando dice que somos un estado nacional. No, somos un estado multinacional, porque aquí hay muchas naciones. Hay tzotziles, tzales, tojolobales, hay de todo, yaquis, mayos, tarahumaras, los que son los rarámuris. Somos un país diverso. Somos un país diverso. Y obviamente la nación más grande es la nación mestiza, la nación mexicana, compuesta de esta mezcla de españoles, de judíos, de europeos, de todos lados. Una mezcla muy grande, para no estarnos lamentando y echándole la culpa a quien no es. ¿Qué dice por acá? Vamos a ver qué hay por acá. Dice, pues lo serán ustedes los prianistas, dice Gabriel Tinoco. ¿Qué pleito traes tú, Gabriel? Yo creo que te hace falta... ahí me quedo. Sergio, buenos días. Lo que veo desde hace varias administraciones de todos los niveles, todos son una bola de corruptos. Este país carece de muchas cosas, sobre todo inseguridad, dice. Yo creo que quiere decir seguridad. Y sobre todo robo al erario, y no terminaría de enumerarlos. Tengo mensaje, tiene que ver con... Dice, todo indica que nos enfrentaremos a la República del Congo. Quiero pensar yo que quien me pasa el mensaje, ya se está acabando, yo creo, el segundo tiempo. Se está acabando el partido Inglaterra-República del Congo. Y posiblemente, pues, quede eliminada Inglaterra. No voy a decir que es impensable, pero hasta hace algunos mundiales... Pensar que en octavos de final ya no estaba Inglaterra o Argentina o Brasil, pues no. Lo que eran potencias antes, como que van bajando, como que están entrando nuevos actores. Así es que ahí está, posiblemente sea República del Congo. Digo, a lo mejor alguien me corrige después. Le pregunto allá de una vez, para salir del chisme, a Jonathan Azael, si ya concluyó el segundo tiempo. No sé si me está escuchando por allá. ¿En qué tiempo va el partido? ¿Qué dice por allá? Jonathan, ¿cómo va el partido? ¿El tiempo? A ver, está viendo lo del tiempo. Minuto 64, o sea que falta ¿cuánto? Como unos 30 minutos. Bueno, por ahí falta poco, pero el score, dijeran los norteamericanos, sigue siendo el mismo. 1-0 favor el Congo. Y sí. Bueno. Nos vamos de Zona Libre en esta mañana futbolera. Gracias por su atención. Para mí, Sergio Vázquez Rosas, fue un placer haber estado con ustedes, haber reflexionado sobre fútbol y, bueno, sobre tantas cosas que luego ocurren aquí. Gente que provoca ciertos temas y que a mí me encanta participar de ellos. Gracias por hacerlo y espero que continúen. Mañana tenemos debate político en Zona Libre, así es que, pues como siempre, están invitados. Yo me voy con la reflexión de la mañana que dice: quien golpea a un animal refleja un alma podrida. Soy Sergio Vázquez Rosas. Gracias por la sintonía. Vamos a escucharnos mañana en una edición más de Zona Libre. Hasta entonces.
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10: La 18 zona naval de la Secretaría de Marina Armada de México, con sede en Zihuatanejo, puso en marcha el banderazo oficial de la Operación Salvavidas Verano 2026. En este puerto, un dispositivo que se mantendrá vigente desde el 30 de junio hasta el 30 de agosto para resguardar las playas de la región, con el despliegue de 63 elementos operativos, vehículos de apoyo, ambulancias y embarcaciones. En un breve acto oficial estuvo presidido por el comandante de la 18 Zona Naval, el vicealmirante Anselmo Osorio Fraga, y asistieron mandos de distintas corporaciones de seguridad y de los tres niveles de gobierno para dar inicio formal al desfile de patrullas de la Marina, la Guardia Nacional, de la Policía Estatal, así como ambulancias y camiones de bomberos de la Dirección Municipal de Protección Civil de Zihuatanejo, que formarán parte de esta vigilancia. Entrevistado al concluir el acto, el director municipal de turismo, Jesús Gallegos Galván, precisó que este arranque coordinado por la Marina representa un soporte preventivo fundamental previo al inicio formal del periodo vacacional escolar.
11: Es el arranque oficial que tiene la Secretaría de Marina a nivel nacional, donde la finalidad es avanzar con todos estos trabajos de prevención en cada periodo vacacional. En cada periodo vacacional generalmente nos apoya con algunos días antes, previo, digamos, al lanzamiento o al operativo que hace las de todas las instituciones, basados obviamente en el calendario escolar principalmente, que es el que nos marca bien como las fechas oficiales de vacaciones. Sin embargo, siempre es un apoyo el tener previo y posterior el apoyo extra que tenemos para los operativos vacacionales.
0: 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La temperatura es 30 grados.
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9: El dirigente morenista Luis Miguel Farías expresó su respaldo a la senadora con licencia Beatriz Mojica tras acompañarla en su registro como aspirante a la coordinación de la defensa de la transformación y la soberanía nacional en Guerrero. Farías destacó que conoce de cerca el compromiso, la convicción y el trabajo de Mojica en favor del movimiento y del pueblo guerrerense, reconociendo el amor con el que ha servido a la entidad. Asimismo, afirmó que para Guerrero vienen tiempos de unidad y esperanza, al señalar que la transformación se construye con mujeres y hombres comprometidos con los principios y el bienestar del pueblo. Finalmente, reiteró su admiración y respaldo a Beatriz Mojica, deseándole éxito en esta nueva etapa del proceso interno de Morena.
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10: La temperatura es 30 grados.
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1: 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Que no se te haga tarde. Globo 98.5 te da la hora. 12:15 p.m.
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15: Dando seguimiento a la estrategia educativa en la visita de escuelas del estado de Guerrero, la gobernadora Evelyn Salgado Pineda encabezó los honores a la bandera de la escuela primaria Eucaria Presa García en la capital del estado Chilpancingo, donde reafirmó su compromiso de que cada niño y cada niña de Guerrero continúe sus estudios con espacios dignos y mejores oportunidades.
16: No nada más venimos a acompañar este homenaje.

0: donde vengan con mucha alegría, porque como les digo, esta escuela es su segunda casa.
1: Junto al secretario de Educación, Ricardo Castillo, del secretario de la Juventud, Carlos Sánchez, y del titular de IJIFE, Enrique Barrios, la gobernadora llevó a ese plantel educativo diversos apoyos para consolidar la educación y transformación.
0: ¿Qué es lo que traemos hoy? Traemos una brigada para limpiar, para pintar también, vamos a pintar su escuela, vamos a entregar material que ven por ahí, vamos a entregar butacas, vamos a entregar unas laptops también, kits de limpieza, y un aplauso para ustedes, todos ustedes,
1: La gobernadora les anunció que en los próximos días su gobierno construirá una nueva aula, una nueva bodega y la nueva dirección con una inversión de más de 2,200,000 pesos para el mejoramiento de esa institución.
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0: 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Que no se te haga tarde. Globo 98.5 te da la hora. 12 del mediodía con 45 minutos.
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13: Silvano Blanco llama a defender la soberanía nacional y respalda proyecto de Estela Damián. El exalcalde de Zihuatanejo y exdiputado federal Silvano Blanco de Aquino aseguró que la defensa de la soberanía nacional debe de ser una prioridad para los mexicanos, en concordancia con el llamado realizado por la presidenta Claudia Sheinbaum Pardo. Durante una entrevista, Blanco de Aquino afirmó que, junto con integrantes del equipo político de Estela Damián Peralta, realiza recorridos por colonias y comunidades de Zihuatanejo para difundir el mensaje presidencial y escuchar las inquietudes de la ciudadanía. Señaló que estos encuentros también permiten conocer de primera mano la necesidad de la población y brindar acompañamiento a quienes se enfrentan distintas problemáticas. Respecto al proceso interno de Morena rumbo a la definición de la coordinación de los trabajos de la Cuarta Transformación en Guerrero, expresó su respaldo a Estela Damián, destacando que ha mantenido una intensa actividad recorriendo las distintas regiones del estado. Asimismo, consideró que el proceso de selección debe desarrollarse con respeto, unidad, madurez. envergaduras políticas entre los aspirantes y privilegiar el fortalecimiento del movimiento por encima de los intereses personales.
14: Estamos respaldando a la maestra Estela aquí en Zihuatanejo, y ese mensaje de unidad en torno a la maestra Estela y de salir precisamente a llevar el mensaje de nuestra presidenta de la República a las colonias y comunidades de nuestro municipio, casa por casa, es muy relevante. En este trayecto, aparte de llevar el mensaje de la presidenta de la República, de Estela Damián, pues también la gente a veces interactúa con nosotros, a veces hay gente que nos dice, oiga, mire, tengo esta situación, ¿qué pueden hacer? Siempre hemos estado dispuestos a tenderle la mano a quien podemos hacerlo.
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18: La temperatura es 31 grados.
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0: 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Que no se te haga tarde. Globo 98.5 te da la hora. 1:02 p.m.
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14: Karen Castrejón Trujillo formalizó su registro como aspirante a la coordinación de los trabajos de la Cuarta Transformación en Guerrero y agradeció el respaldo de quienes la acompañaron en este proceso. La senadora señaló que iniciará una nueva etapa de recorridos por las distintas regiones del estado para mantener el contacto con la ciudadanía, siempre con apego a la ley y a las reglas establecidas por los partidos participantes. Asimismo, destacó que el principal reto será mantener la unidad del movimiento y garantizar la continuidad de la Cuarta Transformación, privilegiando la transparencia de los perfiles y asegurando que no existan vínculos con el crimen organizado.
15: El reto pues es la unidad, es algo que al menos de mi parte tendremos a sumar
11: a construir, que es este trabajo pues territorial en pro de la transformación, pero sobre todo buscando la unidad primero de todos los que aspiran y después, por supuesto, de las y los guerreros.
13: 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La temperatura es 31 grados.
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12: La ex consejera jurídica del Ejecutivo Federal, Estela Damián Peralta, sostuvo un encuentro con empresarios de Iguala de la Independencia, donde llamó a construir un proyecto de unidad que incluya a todos los sectores productivos para fortalecer el desarrollo de Guerrero. Durante la reunión, afirmó que siguiendo la visión de la presidenta Claudia Sheinbaum Pardo, la eficiencia en el servicio público debe ser una prioridad, al señalar que un cargo que no resuelve, no sirve, y se definió como una operadora firme frente a la burocracia ineficiente. Asimismo, presentó una agenda para impulsar la competitividad del Estado, que contempla proteger las denominaciones de origen y el patrimonio cultural de Guerrero, como la plata de Taxco, el mezcal artesanal, el café, el mango, el mole de Tlalpan, y promover el reconocimiento de la quebrada de Acapulco como patrimonio cultural.
13: 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Que no se te haga tarde. Globo 98.5 te da la hora. 1:36 p.m. Los éxitos de tu día.
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15: La política turística impulsada por la gobernadora Evelyn Salgado Pineda continúa dando resultados positivos para Guerrero. Gracias a la estrategia de fortalecimiento de la conectividad aérea y promoción turística que desarrolla la Secretaría de Turismo Estatal, que encabeza a Simón Quiñones Orozco, el estado mantiene una tendencia favorable en la llegada de visitantes por vía aérea, consolidándose como uno de los destinos con mayor dinamismo turístico del país. De acuerdo con las estadísticas correspondientes al periodo enero-mayo de 2026, comparadas con el mismo lapso de 2025, los aeropuertos internacionales de Acapulco, Ixtapas y Guatanejo registraron un incremento significativo en el movimiento de pasajeros, reflejo de fortalecimiento de la conectividad y de la creciente preferencia de turistas nacionales e internacionales por visitar el Hogar del Sol.
4: De enero a mayo de este año, los aeropuertos de Acapulco, Ixtapas y Guatanejo movilizaron 682.119 pasajeros, lo que representa 49.823 pasajeros más que el mismo periodo del año anterior. Esto es un crecimiento del 7.9%. También eso significa que hoy Guerrero recibe en promedio 10.000 pasajeros más cada mes vía aérea que hace un año. Una cifra que refleja la confianza de los viajeros y el fortalecimiento de nuestros destinos.
15: Resaltó que los aeropuertos de Zihuatanejo y Acapulco reportaron un total de 682.119 pasajeros entre enero y mayo de 2026 frente a los 632.296 registrados en el mismo periodo de 2025, lo que representa 49.823 pasajeros adicionales, equivalente a un crecimiento de 7.9%, confirmando el fortalecimiento de la actividad turística en la entidad. Con estas acciones, el gobierno del estado de Guerrero reafirma su compromiso de seguir impulsando la conectividad aérea, la promoción turística y el desarrollo de estrategias que permitan atraer a un mayor número de visitantes, fortaleciendo el posicionamiento del Hogar del Sol a nivel nacional e internacional.
0: 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La temperatura es 31 grados.
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0: 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Que no se te haga tarde. Globo 98.5 te da la hora. 2:00 p.m. con un minuto.
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14: Beatriz Mojica Morga recibió en días pasados el reconocimiento de Horacio Baena Bustamante, referente de la lucha de la izquierda en Guerrero.
15: Puedo afirmar con certeza y temor a equivocarme que todo el que pisa el suelo donde camina el pueblo conoce de la

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12: Silvano Blanco llama a defender la soberanía nacional y respalda proyecto de Estela Damián. El exalcalde de Zihuatanejo y exdiputado federal Silvano Blanco de Aquino aseguró que la defensa de la soberanía nacional debe de ser una prioridad para los mexicanos, en concordancia con el llamado realizado por la presidenta Claudia Sheinbaum Pardo. Durante una entrevista, Blanco de Aquino afirmó que, junto con integrantes del equipo político de Estela Damián Peralta, realiza recorridos por colonias y comunidades de Zihuatanejo para difundir el mensaje presidencial y escuchar las inquietudes de la ciudadanía. Señaló que estos encuentros también permiten conocer de primera mano la necesidad de la población y brindar acompañamiento a quienes se enfrentan distintas problemáticas. Respecto al proceso interno de Morena rumbo a la definición de la coordinación de los trabajos de la Cuarta Transformación en Guerrero, expresó su respaldo a Estela Damián, destacando que ha mantenido una intensa actividad recorriendo las distintas regiones del estado. Asimismo, consideró que el proceso de selección debe desarrollarse con respeto, unidad, madurez política entre los aspirantes y privilegiar el fortalecimiento del movimiento por encima de los intereses personales.
4: Estamos respaldando a la maestra Estela aquí en Zihuatanejo, y ese mensaje de unidad en torno a la maestra Estela y de salir precisamente a llevar el mensaje de nuestra presidenta de la República a las colonias y comunidades de nuestro municipio, casa por casa, es muy relevante. En este trayecto, aparte de llevar el mensaje de la presidenta de la República, de Estela Damián, pues también la gente a veces interactúa con nosotros, a veces hay gente que nos dice, oiga, mire, tengo esta situación, ¿qué pueden hacer? Siempre hemos estado dispuestos a tenderle la mano a quien podemos hacerlo.
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13: La temperatura es 31 grados.
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13: que en el Congreso del Estado de Guerrero se analizan diversos temas como el que presentó el diputado Giovanni Jiménez Mendoza. Él propuso un punto de acuerdo para exhortar a los 84 ayuntamientos y al Consejo Municipal Comunitario de Ayutla de los Libres a que realicen una revisión exhaustiva en los establecimientos comerciales y estacionamientos que cobran por dicho servicio, con el objetivo de proteger los derechos de las y los consumidores guerrerenses. Y es que planteó que la Profeco en Guerrero, las autoridades municipales, procedan al retiro inmediato de cualquier letrero, anuncio, boleta o cláusula que contenga las expresiones "no nos hacemos responsables" o "se estaciona bajo su propio riesgo" o cualquier otra equivalente relativa a robos, daños o pérdidas. Señaló que estas leyendas, además de ser contrarias a la Ley Federal de Protección al Consumidor y a los códigos civiles, intentan eximir de responsabilidad a los prestadores de servicios por daños. El tema que se está analizando es el que presentó el diputado Jesús Parra García, una iniciativa para incorporar como falta administrativa grave la conducta de las personas servidoras públicas que utilicen su empleo, cargo, comisión, atribuciones, programas sociales o recursos públicos para favorecer o perjudicar las preferencias electorales, una iniciativa turnada a la Comisión de Justicia. Otro tema que se analiza es el que presentó el diputado Arturo Álvarez, una iniciativa para reconocer como derecho constitucional el de toda persona a disfrutar de una vivienda adecuada, sustituyendo la legislación local el concepto de toda familia por el de toda persona, así como el de vivienda digna y decorosa por vivienda adecuada, conforme a los estándares nacionales e internacionales en materia de derechos humanos.
14: 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Que no se te haga tarde. Globo 98.5 te da la hora. 2:36 p.m.
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0: Iván Hernández apuesta por el trabajo territorial rumbo al proceso interno de Morena. Iván Hernández Díaz, exdelegado de los programas para el bienestar en Guerrero, confirmó su registro como aspirante a la coordinación estatal en defensa de la transformación y la soberanía nacional, al considerar que este proceso representa una oportunidad para defender la identidad y los principios fundacionales de Morena. Durante un encuentro con medios de comunicación, Hernández Díaz destacó su trayectoria de más de 20 años dentro del movimiento encabezado por el expresidente Andrés Manuel López Obrador y la presidenta Claudia Sheinbaum Pardo. Recordó que participó en la construcción de Morena desde sus inicios, fue integrante del primer comité ejecutivo estatal del partido y coordinador distrital de la campaña presidencial de López Obrador en 2018. El aspirante aseguró que tiene plena confianza en el proceso interno y en las decisiones que tome la Comisión Nacional de Elecciones, al tiempo que llamó a mantener un ambiente de respeto entre quienes participan en la contienda. Consideró que la convocatoria garantiza piso parejo al permitir el registro de cualquier militante interesado, aunque reconoció que posteriormente deberá realizarse una evaluación de perfiles. Hernández Díaz señaló que su principal fortaleza es el trabajo territorial realizado durante años en las 8 regiones del estado, lo que le ha permitido conocer de cerca las necesidades de los municipios y comunidades guerrerenses. Sostuvo que la mejor forma de hacer política es recorriendo el territorio y manteniendo contacto directo con la ciudadanía.
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11: La temperatura es 32 grados.
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0: vehículo robado y asegurando a 4 personas en La Unión. Reportan desaparición de una mujer en San Jerónimo, otra en Zihuatanejo y un adolescente en este puerto en hechos distintos. Continúa la encuestitis que revela los mejores perfiles para la contienda interna de Morena. Da inicio operativo Salvavidas Verano 2026 en playas de mayor afluencia turística de nuestro país. Llegan a Caracas Brigada USAR MEX 18 con 2 hombres guerrerenses para apoyo humanitario tras sismos. De esto y más le informaremos en este su espacio, Costa Grande en la Noticia.
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0: Buenas tardes, muy buenas tardes, sean bienvenidos a este su espacio Costa Grande en la Noticia. Con muchísimo gusto les saludamos a través de la frecuencia 98.5. Le invitamos a que nos acompañe con la información que ya tenemos preparada para ustedes. Ya escuchó los adelantos informativos, los temas mencionados y muchos otros más. Pues se los estaremos presentando en el lapso de esta hora. A nombre de Marichuy Méndez, de Brenda Escobar, le damos la más cordial bienvenida. Comenzamos con este su espacio.
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0: condición de clima, el día de hoy se espera una temperatura máxima de 36 grados centígrados, una mínima de 27 grados centígrados. En este momento estamos registrando 34 grados centígrados con una sensación térmica similar de 34 grados, la humedad al 64%. Hoy la salida del sol fue a las 6:15, la puesta será a las 7:24. Es la condición de clima para este día en el doble destino. Además de ello, déjeme comentarle que la probabilidad de lluvia se ha disipado. Por la mañana había una probabilidad de un 45%, ya para este momento ya no hay probabilidad de lluvia. Sin embargo, se nos presenta cielo mayormente nublado. También informo que la Secretaría de Gestión Integral de Riesgos y Protección Civil informa que prevalece el evento mar de fondo con oleaje de 1.5 a 2.1 metros de altura, periodos de 16 a 19 segundos y corrientes de retorno desde las costas de Chiapas hasta las costas de Sinaloa, incluyendo por supuesto al estado de Guerrero, favoreciendo fuertes marejadas, corrientes de arrastre en bahías, muelles, playas, así como el ingreso de mar a zonas bajas y erosión. Y bueno, se prevé que estas condiciones prevalezcan las próximas 48 horas.
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0: Bueno, hoy por la mañana le informábamos de la desaparición de dos personas en este municipio de Zihuatanejo. Fichas de búsqueda que ya se han dado a conocer por parte de las autoridades. Son hechos distintos y comenzamos con la primera. La Fiscalía General del Estado de Guerrero activó el protocolo ALBA Guerrero.

0: para localizar a Rubí Vázquez García, de 42 años de edad, quien fue reportada como desaparecida tras ser vista por última vez el pasado 26 de junio de este año en la calle Huitzilopochtli, colonia Cuauhtémoc, en Zihuatanejo. Información que ya le dábamos a conocer. Esta mujer, Rubí Vázquez García, nació en Atoyac de Álvarez y mide 1.68 m, pesa 68 kilos y es de complexión mediana, tez morena, ojos color café oscuros y cabello teñido en color castaño ondulado y a la altura de los hombros. Se pide que, de conocer su paradero, se reporte al 911. También hoy muy temprano, a través de la ficha de búsqueda Locatel, se activó una para buscar al menor Josmar Dorantes Gallardo. Las autoridades estatales emitieron dicha ficha para localizar al adolescente de 15 años de edad, quien fue reportado como desaparecido desde el pasado 29 de junio, aquí en este municipio. De acuerdo con la ficha difundida por Locatel, el menor fue visto por última vez a las 18:30 horas. Al momento de su desaparición, vestía camisa de manga larga, color verde militar, pantalón café, gorra y tenis negros. Como señas particulares, Josmar tiene una complexión delgada, es de 1.84 m, es de tez blanca, ojos oscuros, cabello oscuro, lacio y corto, y además de un lunar pequeño en la mejilla izquierda. Las autoridades solicitan la colaboración de la ciudadanía para aportar cualquier información que ayude a dar con su paradero. Quienes cuenten con datos que contribuyan a su localización, lo pueden reportar al número de línea gratuita 800-0088-700, o también lo pueden hacer al número de emergencias 911. Estas son las últimas dos fichas de personas desaparecidas en este municipio de Zihuatanejo. Sin más información, le comento que hoy por la madrugada se registró el derrape de una motocicleta que dejó a dos personas lesionadas. Dos hombres resultaron lesionados durante los primeros minutos de este miércoles, luego de sufrir un accidente cuando circulaban a bordo de una motoneta en el cruce de la Fuente del Sol. De acuerdo con los primeros reportes, el percance ocurrió alrededor de las 00:20, es decir, a la medianoche. Testigos señalaron que los ocupantes de la motoneta realizaban maniobras para rebasar entre los vehículos y presuntamente se encontraban bajo los efectos del alcohol. Mientras que transitaban por la zona, un automóvil, cuyas características se desconocen, los impactó, provocando que perdieran el control de la unidad y derraparan sobre el pavimento. Tras el choque, el conductor del vehículo involucrado se dio a la fuga. Paramédicos de la Cruz Roja de Protección Civil acudieron al lugar para brindar los primeros auxilios de los lesionados y posteriormente trasladarlos para recibir la atención médica necesaria. Esto es un accidente registrado en la madrugada de este día. Son las 3 de la tarde con 15 minutos. Vámonos a un corte comercial. Aquí les espero con más.
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14: La temperatura es 31 grados.
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0: Hasta el municipio de La Unión, donde fueron detenidas 4 personas y fue recuperado un vehículo. Elementos de la Policía Estatal recuperaron un vehículo con reporte de robo vigente y aseguraron a 4 personas durante un operativo realizado este miércoles sobre la autopista Siglo XXI. Esto en el municipio de La Unión. La intervención fue posible gracias a la activación del arco del registro público vehicular, el REPUVE, sistema de videovigilancia que detectó el paso de la unidad y permitió a las autoridades actuar de manera inmediata. De acuerdo con la información oficial, tras recibir la alerta generada por la plataforma tecnológica, los policías verificaron los datos del automóvil y procedieron a marcarle el alto para realizar la inspección correspondiente. Durante la intervención fueron asegurados 2 hombres y 2 mujeres que viajaban en el vehículo, quienes quedaron a disposición de la autoridad competente junto a la unidad recuperada. Esto pues a través de la detección de los arcos ubicados justamente sobre esta zona y también el registro del vehículo ante el REPUVE. Esto se pudo lograr gracias a que contaban con este registro, con este chip que les permite pues detectarse en los arcos.
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0: Zonas desaparecidas. Familiares de Teresa Domínguez Escorcia solicitaron apoyo a la población para dar con su paradero, ya que se reportó su desaparición desde el 25 de junio. Esto en el municipio de San Jerónimo de Juárez. De acuerdo con el reporte de los familiares, la víctima fue vista por última vez entre las 16 y 17 horas entre las calles Industrias y Solidaridad en el centro de San Jerónimo. Como señas particulares, Teresa Domínguez es de 29 años de edad, mide 1,52 m, es de complexión media y tez morena, ojos color café claro, cabello negro y largo. Además de que en el antebrazo izquierdo tiene tatuado el nombre Michelle y en la pantorrilla izquierda tiene otro tatuaje de un sol, una palmera con una copa y 3X en forma vertical. También tiene una perforación en el labio inferior del lado derecho y otra más en la nariz del lado derecho y una última en la lengua. Fue vista por última vez en compañía de Silvestre Moreno Beatriz, quien era su patrona y con quien trabajaba en ese momento, además de que con su pareja sentimental, conocido como Connie. Se pide que de conocer su paradero se reporten los números de los familiares que ellos han proporcionado. Les vamos a proporcionar uno, 5063-930-7774. Si tienen el paradero, si conocen el paradero de esta persona, pues se pide comunicarlo, pues se le está buscando allá en el municipio de San Jerónimo.
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0: Y llegó ya a Caracas la brigada USARMEX 18, donde dos bomberos guerrerenses estarán apoyando de forma humanitaria tras los sismos registrados en Venezuela. El gobierno de Evelyn Salgado, que encabeza en la suma de las labores de apoyo humanitario y de rescate en Venezuela. Escuchemos el reporte con Manuela Cerramos.
15: Este miércoles arribó a Caracas, Venezuela, la Brigada de Rescatistas Mexicanos USARMEX 18, integrada por 23 elementos especializados en búsqueda y rescate en estructuras colapsadas, entre ellos dos elementos de la Secretaría de Gestión Integral de Riesgos y Protección Civil del Gobierno del Estado de Guerrero. Se trata de los bomberos Renato Pilar Pintor y Jorge Luis Nava Muñiz, quienes fueron convocados para sumarse a la misión humanitaria de México en apoyo a las víctimas de los sismos de magnitud 7.2 y 7.5 que afectaron recientemente a la República Bolivariana de Venezuela. El contingente partió la noche de ayer martes desde el Aeropuerto Internacional Felipe Ángeles en la Ciudad de México. La Brigada USARMEX 18 pertenece a la organización Bomberos Pirámides del Estado de México y está conformada por rescatistas de distintas corporaciones del país. Los elementos guerrerenses fueron seleccionados para esta misión internacional debido a su amplia experiencia y capacidad técnica en labores de rescate y trabajarán bajo estricta coordinación con la delegación mexicana y las autoridades venezolanas. El gobierno del estado de Guerrero reitera su solidaridad con el pueblo venezolano y refrenda su compromiso con la cooperación humanitaria internacional. Marola, cerramos en la información.
0: Bueno, esto es parte pues de lo que están realizando esta brigada con los bomberos Renato Pila Pintor y Jorge Luis Nava Muñiz, que pues arribaron allá a La Guaira y están trabajando a partir de este miércoles 1 de julio. Están en el Centro Regional de Protección Civil y el equipo estableció su base en el estadio de béisbol de La Guaira, donde pues coordinarán las acciones de apoyo humanitario. Es parte de lo que se está realizando por parte de los elementos que representan a Guerrero y que respaldan y engrosan a los elementos que apoyan también a los elementos que desde distintos países están sumándose a las actividades allá en Venezuela. Ya varios días de este sismo ocurrido y con la esperanza de poder encontrar a más personas con vida dentro de los escombros y también de recuperar cuerpos de entre los escombros para que al menos la familia tenga la tranquilidad de poder saber que se rescataron estos cuerpos, se les puede dar cristiana sepultura o se puedan hacer los rituales necesarios que se requieran hacer, pero tener la certeza de haberlos recuperado. Ya a este tiempo tan avanzado, pues ya muchos tienen muy pocas esperanzas de encontrar a familiares con vida, pero al menos encontrarlos y rescatarlos de los escombros. Por supuesto, después de este doble terremoto que se registra allá en Venezuela y en La Guaira específicamente, y pues y los daños que ha dejado a la población. Déjeme comentarle que, bueno, en otra orden de la información y también de cara a las vacaciones de verano que están próximas a comenzar, le damos a conocer que acá en Zihuatanejo ya inició el operativo Salvavidas Verano 2026. Fue este arranque que comenzó el día de antier. De forma general, o a nivel nacional, este operativo ya arrancó con esta operación 2026 en playas de mayor afluencia turística en el país. Así lo dio a conocer la Secretaría de Marina a través de la Armada de México. Informó que se dio inicio implementando ese plan Marina con el componente Operación Salvavidas Verano 2026, con el objetivo de proporcionar seguridad y vigilancia para resguardar a la integridad de los vacacionistas nacionales e internacionales que visiten los principales destinos turísticos durante la temporada vacacional del 30 de junio al 30 de agosto del presente año. Dicha operación llevará a cabo dentro de las funciones como guardia costera en playas de mayor afluencia turística en el país, así como en los centros turísticos donde son áreas de corresponsabilidad con la Armada de México, en colaboración con Protección Civil y autoridades de los tres órdenes de gobierno. En esta temporada se desplegaron 3,436 elementos navales, entre almirantes, capitanes oficiales, clases, marinería y personal civil. Asimismo, 343 unidades, de las cuales 24 son buques cargados con la vigilancia marítima y 156 embarcaciones menores empleadas. Para realizar rescates de las personas que se lleguen a encontrar en peligro en el mar, 7 áreas y 156 terrestres son las que complementan el apoyo para la vigilancia y seguridad de las personas con el mismo propósito de salvaguardar la vida humana en el mar. En este operativo participan 34 estaciones. Además de estas estaciones, se han activado rescate y vigilancia. Esto también parte de las acciones dotadas por personal especializado, así como personal de los mandos navales, quienes acudirán de manera oportuna al llamado de emergencia de la ciudadanía. Cabe resaltar que es de suma importancia observar y respetar las indicaciones siempre emitidas por la Capitanía de Puerto. En este contexto se instalaron puestos de socorro y rescate, donde elementos salvavidas y de sanidad naval brindarán atención médica de primeros auxilios a quienes lo requieran. No obstante, la Secretaría de Marina invita a la población en general a que durante las estancias en playas y que estén presentes respeten las indicaciones de los salvavidas. No descuiden a los niños, no introducirse al mar después de ingerir bebidas alcohólicas, ingerir alimentos o la combinación de ambos, procurar nadar cerca de donde se encuentren los elementos salvavidas y durante el horario, y no nadar en áreas donde haya tráfico marítimo. En caso de viajar en embarcaciones menores, cerciorarse de que no sean sobrecargadas, además de exigir un chaleco salvavidas, no obstaculizar los accesos a las playas, dejar libres para algún incidente, utilizar protector solar, tomar agua constante, no tirar basura en playa. Es parte de los protocolos que está emitiendo la Secretaría de Gestión Integral de Riesgos y Protección Civil. Son las 3 de la tarde con 31 minutos. Vámonos a un corte. Aquí le esperamos con más en este su espacio Costa Grande en la Noticia.
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0: la tarde con 37 minutos, continuamos con más información. Y pues bueno, en temas políticos le comento que el próximo lunes la Suprema Corte de Justicia de la Nación discutirá el proyecto relacionado con la controversia constitucional promovida por el Ayuntamiento de Acapulco en una resolución que podría convertirse en un precedente para todo el municipio, de los municipios del país. El proyecto perfila confirmar que el Auditorio Superior del Estado de Guerrero carecía de competencias para fiscalizar recursos federales, respaldando el argumento jurídico sostenido por el gobierno de Avelina López Rodríguez desde el inicio del litigio. Más allá del caso de Acapulco, la discusión pondrá sobre la mesa un principio constitucional: ninguna autoridad puede ejercer facultades que la ley no le otorga. De aprobarse el proyecto, la resolución marcaría un nuevo criterio sobre los límites de las auditorías estatales y reforzaría el papel de la Auditoría Superior de la Federación en la revisión de recursos federales. Y es que recordemos, usted recordará, que fue el caso de la presidenta de Puerto Acapulco, Avelina López Rodríguez, que comenzó a sonar muy fuerte, pues ella daba a conocer públicamente que y se negaba a presentar al Auditorio Superior del Estado los datos fiscalizables respecto a algunos recursos. ¿Qué decía Avelina López Rodríguez? Que ella ya había presentado la información correspondiente a la instancia competente, que era a la Auditoría Superior de la Federación. Entonces se dio ahí una controversia, incluso se vislumbró un pleito entre el gobierno de Acapulco con el gobierno del estado debido a estas situaciones, ella comentaba: es que no tengo ninguna obligación de hacer la presentación de estos datos porque es una auditoría estatal y el recurso que me están señalando es de ámbito federal y es a la federación a quien ya se le entregó la información, y de requerirse algunas revisiones, pues tendrá que ser a la misma federación. Y hasta el momento va este procedimiento, que ya para el lunes se espera que tenga un resolutivo. El caso Avelina dejaría así de ser solo un litigio político para convertirse en un precedente nacional sobre los límites del poder público, en este caso de las Auditorías Superiores del Estado y las competencias de la Auditoría Superior de la Federación. Oigan, temas políticos, también le comento que el exgobernador de Guerrero, Ángel Aguirre Rivero, encabezó el día martes un desayuno de trabajo con integrantes de la izquierda progresista de Guerrerense. Esta organización llamada IPG, formada obviamente por su equipo, donde se definió una nueva ruta de organización política que contempla la realización de asambleas informativas en las 7 regiones del estado, fortalecer la presencia de este grupo de cara al proceso electoral siguiente. Durante el encuentro, los asistentes intercambiaron puntos de vista sobre la situación política, económica y social que enfrenta Guerrero. Coincidieron que hay una necesidad importante de impulsar una participación política responsable, cercana a la ciudadanía y con propuestas que favorezca el desarrollo, la gobernabilidad y el bienestar de las familias también guerrerenses. Como parte del acuerdo, IPG iniciará una serie de asambleas regionales también para escuchar a la población, recoger planteamientos, abrir espacios de diálogo sobre los principales desafíos que enfrenta la entidad. Aguirre Rivero destacó que la organización ha consolidado su estructura en los últimos meses gracias al trabajo permanente de la militancia y simpatizantes en comunidades, colonias y municipios. Aseguró que trabajará en el próximo proceso electoral con organización territorial, trabajo político y propuesta orientada al fortalecimiento democrático de Guerrero. A nivel nacional, el PRD pues ya no tiene registro. A nivel estado se hizo el registro, y a IPG pues de ahí le hacía ojitos a Morena y también continuaba sus acciones a través del PRD, y de pronto ya no. Entonces, únicamente, pues están organizando, da a conocer Ángel Aguirre Rivero de cara al próximo proceso electoral. ¿A quién se sumarán? ¿Con quién se sumarán? ¿Y a quién perfilarán? Pues ya lo estarán dando a conocer cuando se cumplan los tiempos, como lo han venido diciendo, porque el tema de Morena y la elección interna es un proceso súper adelantado, sin embargo, son sus estatutos, son sus formas y son sus tiempos, que para muchos otros partidos políticos pues señalan como un proceso adelantado, un proceso de promoción ya de las imágenes de quienes podrían estar al frente de la contienda electoral del 2027. Sin embargo, pues ya los ánimos están más que levantados en el estado de Guerrero, y en ese sentido pues también acá IPG se ha comenzado a reorganizar y pues saldrán a las calles, y ya también lo dirán después con quién se van y de qué forma estarán, a quiénes estarán respaldando en la próxima contienda electoral del 2027. Vamos a ir a un corte comercial y volvemos con más en este su espacio Costa Grande la Noticia. Le decía que en el tema de Morena y su contienda interna, pues está con los ánimos más que hacia arriba, y esto se verá el próximo sábado con las diferentes actividades que realizarán quienes contienden por abanderar esta defensa de la transformación y la soberanía nacional en Guerrero. Y bueno, Félix Salgado Macedonio pues está convocando a una actividad, Beatriz Mojica Morga está activando también para otra actividad, Esther Damián también está pues haciendo el llamado para las actividades en promoción de la defensa de la cuarta, de la transformación y la soberanía nacional, y pues están calientes los ánimos, y por supuesto está la medición de quién es el que trae más gente, quién es el que trae más canicas, y por supuesto con ello las mediciones previas de quién va a encabezar esta asamblea y quién encabezará estos trabajos en el estado de Guerrero. En un momento más le estaré dando las mediciones que ya se dan a conocer, todos encabezan las encuestas. También está Félix Salgado Macedonio, no se le permitió el registro, se informó que no va a ser medido, sin embargo él también está convocando a esta asamblea informativa de la defensa de la transformación y la soberanía nacional, y bueno, hay declaraciones y hay información que será interesante analizar. Vamos a un corte comercial, aquí les pero con más en este su espacio Costa Grande en la Noticia.
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8: Que no se te haga tarde. Globo 98.5 te da la hora. 3:45.
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0: Tarde con 49 minutos, continuamos con más información y nos vamos de lleno justamente con el tema político. El senador de la República con licencia, Félix Salgado Macedonio, informó que este fin de semana arranca la Asamblea Informativa en Defensa de la Transformación y la Soberanía Nacional, con las que recorrerán todo el estado, y precisó que son reuniones informativas en las que no se tocará el tema electoral. En entrevista luego del acto conmemorativo del séptimo aniversario de la Guardia Nacional el día de ayer, Salgado Macedonio indicó que aún no hay fecha para que Morena dé a conocer quién coordinará los comités de defensa de la transformación y la soberanía nacional en Guerrero, y que en tanto deben de trabajar en la unidad. Nadie se va y todos nos quedamos, así lo dijo. La primera asamblea informativa se llevará a cabo el sábado a las 10 de la mañana en la cancha de la colonia Zapata en Acapulco. La siguiente, dijo, será el domingo a las 10 de la mañana en la cancha Hermano Galeana en Chilpancingo. En este caso, Félix Salgado Macedonio, el senador con licencia, tiene dos actividades pues en estas asambleas informativas. Escuchamos justamente parte de lo que da a conocer en una entrevista justamente al terminar este acto conmemorativo.
18: Supe que el lineamiento que tiene mi partido Morena me impide registrarme. Sin embargo, pues yo esperé el periodo de registro, se cerró y me dijeron no, puedes participar por ese impedimento, y yo lo entiendo y así lo entendí.
19: A pesar de que te asistí a la razón, ¿no? Por el tema de...
18: A pesar de todo, pero yo tenía que respetar el lineamiento de Morena.
19: ¿Y ahora qué le queda, senador?
18: Voy a recorrer todo el estado haciendo asambleas en defensa de la soberanía nacional y en defensa de nuestro gobierno, de la Cuarta Transformación y de nuestra gran presidenta Claudia Sheinbaum.
19: ¿Pero necesita el cargo de coordinador?
18: No. Yo soy senador hasta el 2030.
0: Escuchó al senador con licencia Félix Salgado Macedonio. Decía, bueno, yo sabía que no cumplía con algunos requisitos para el tema, ya no me permitieron registrarme, y bueno, dice, no, aquí nadie se va y vamos a hacer este trabajo de informar a la ciudadanía. Y tiene dos actividades, le reitero, el día sábado a las 10 de la mañana en la cancha de la colonia Zapata en Acapulco, y el domingo a las 10 de la mañana en la cancha Hermanos Galeana en Chilpancingo. Esto es con respecto a las actividades de información. Pero le decía al arranque de este programa que ya comenzaron, bueno, las encuestas han estado como el pan de cada día, en todo momento presentes. Sin embargo, ya sin tener una fecha para hacer las encuestas sobre quién será elegido o quiénes serán los que van a ser encuestados a través de Morena, circulan las diferentes encuestas que ponen a los diferentes pues punteros de Morena en Guerrero y continúan estas encuestas. Por ejemplo, le doy a conocer la que da a conocer Estela Damián, que con la encuesta de Demoscopia rumbo al 2027, que la perfila como la preferencia ciudadana. La exconsejera jurídica del Ejecutivo Federal, Estela Damián, encabeza la más reciente encuesta de Demoscopia a la gubernatura de Guerrero. En un segundo lugar figura Beatriz Mujica Morga con un 21.5%, Iván Hernández con 20.8%, Belina López con 9.3% y Pablo Amílcar con 5.8%. A Estela Damián la perfilan con 24.3%. La pregunta es, ¿quién le gustaría que fuera el candidato de Morena para gobernador del estado de Guerrero? Y pues bueno, se hace la medición de Estela, de Beatriz, de Iván, de Belina y Pablo Amílcar Sandoval. Beatriz Mujica también da a conocer su encuesta. La consejera nacional de Morena, Beatriz Mujica Morga, encabeza también las preferencias para la candidatura a la gubernatura de Guerrero en 2027, según el estudio más reciente de Statistical Research Corporation, con fecha del 29 de junio. Escuchemos el reporte sobre esta encuesta también.
2: Consejera Nacional de Morena, Beatriz Mujica Morga, encabeza las preferencias para la candidatura a la gubernatura de Guerrero en 2027, según el estudio más reciente de Statistical Research Corporation, con fecha del 29 de junio. En la pregunta, ¿quién cree usted que debería de ser el candidato o candidata de Morena, Partido del Trabajo y Partido Verde para la gubernatura de Guerrero en 2027? Mujica se posiciona con 25.6%, seguida de Abelina López Rodríguez con 11.1%, Victoriano Güences con 10.3%, Estela Damián con 8.9%, así González con 6.5%, Rubén Cayetano con 5.7%, Pablo Amílcar con 5.6%, otro con 6.5% y 19.8% aún no lo sabe.
0: El mismo estudio demoscópico señala que con Beatriz Mujica como candidata Morena ganaría 40.1 sobre Manuel Añorbe Baños del PRI, con 9.9%, Mario Moreno con Movimiento Ciudadano con 5.7%, Gustavo Alarcón del PAN con 3.8%, otro con 13.2% y 27.3% aún no lo saben. En las mediciones, sin contemplar alianzas ni coaliciones, Morena registra 54.3% de preferencia, el PRI 12.2%, Movimiento Ciudadano 4.8%, el PAN 3.1%, Partido Verde 2.7%, otros 3% y no saben el 13.6%. La encuesta se realizó el 29 de junio de este 2026 mediante entrevistas telefónicas automatizadas, el robot CAL, en un universo de 1,000 casos efectivos con un nivel de confianza de 95% y un margen de error de más 3.1%. La población objetivo fue personas residentes en Guerrero con 18 años ya cumplidos o más, líneas telefónicas activas. El estudio fue realizado y patrocinado por RS Statistical Research Corporation SADCB. Esta es otra de las encuestas dadas a conocer, pero decía, además, otra encuesta coloca a Iván Hernández, que encabeza la preferencia entre los hombres de Morena. El morenista Iván Hernández Díaz se consolida como el perfil masculino mejor posicionado rumbo a la elección por la gubernatura de Guerrero en 2027. De acuerdo con la más reciente encuesta de Demoscopia difundida el 1 de julio, en conjunto con La Jornada, obtiene un 40.6% de las preferencias en ese escenario de careo frente a los aspirantes de otras fuerzas políticas. El ejercicio demoscópico, en este ejercicio Hernández Díaz supera ampliamente a los demás contendientes considerados en el escenario. El priista Manuel Añorbe Baños registra 18.8%, el panista Gustavo Alarcón Herrera alcanza 9.4%, la emecista Gabriela Bernal el 7.6%. El estudio también reporta que 21.5% de los ciudadanos aún no deciden su voto, lo que mantiene un margen de crecimiento para todos los actores políticos. Es una buena cantidad, 21.5%, que aún no saben por quién votar. La encuesta se da en un contexto en el que Morena pues continúa siendo la principal fuerza política en Guerrero, al registrar 45.1% de intención de voto por el partido, muy por encima del PRI, que tiene un 9.7% de la intención del voto. Movimiento Ciudadano tiene 7.3%, Partido Verde Ecologista de México 6.6%, el PAN tiene 5.4%, el Partido del Trabajo 4.9%. Además, el tracking mensual muestra que el partido mantiene una ventaja sostenida durante el último año, lo que fortalece el escenario competitivo para quien resulte su abanderado o abanderada. Los resultados colocan a Iván pues como referente masculino de Morena en esta etapa previa al proceso electoral, consolidando una tendencia observada en mediciones anteriores, en la que también ha figurado entre los perfiles con mayor respaldo ciudadano dentro del movimiento. No obstante, la definición de la candidatura aún dependerá del proceso interno de Morena, ya le decía, cuyos lineamientos contemplan criterios como paridad de género, evaluación política, trayectoria, los mecanismos de selección que establezca la dirigencia nacional. En consecuencia, la encuesta representa una fotografía del momento sobre la preferencia ciudadana y no tampoco constituye una definición, porque le decía, ya le di a conocer la encuesta de Estela, la encuesta de Beatriz Mojica Morga, esta encuesta que perfila también a Iván Hernández Díaz, y las encuestas del resto de estos 17 que aspiran por la coordinación de este trabajo de la transformación y la soberanía nacional en el estado de Guerrero. Entonces estas pues no constituyen una definición, pero pues bueno, dan un balance de cómo se encuentran ante este proceso interno de Morena. La medición fue levantada esta por Demoscopia mediante entrevistas telefónicas también automatizadas del 26 al 29 de junio pues tiene un 95% de confianza y un margen de error de más 3.8%. Estas son las encuestas que pues el día de hoy se dan a conocer, pero bueno, esa es la intención sondeada del voto. Estaremos al pendiente, ya que se da a conocer quiénes son los elegidos para hacer la encuesta interna de Morena, 3 hombres, 3 mujeres, y también de ello pues saldrá el coordinador. Ya de este coordinador que salga, que pues es el proyectado candidato de Morena por el estado de Guerrero, pues se van a conocer también las mediciones con los otros partidos políticos y ya vendrá la contienda electoral del 2027. Pero bueno, ahí está la efervescencia del tema político en el estado de Guerrero y las encuestas hasta este momento. Son las 4:00 p.m, nos vamos ya al corte comercial y nos despedimos. Que tengan una excelente tarde. Estamos de vuelta en la emisión matutina de 8 a 9 y la vespertina de 3 a 4 p.m. Que tengan buena tarde.
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23: Gustavo García Bello expresó su respaldo a la senadora con licencia Beatriz Mojica Morga, a quien consideró la aspirante con mayor experiencia, trabajo territorial y cercanía con la ciudadanía para coordinar la defensa de la transformación y la soberanía nacional en Guerrero. Durante una entrevista, afirmó que la trayectoria de más de 30 años de Mojica recorriendo el estado y su vínculo con la militancia la posicionan como una de las principales contendientes en el proceso interno de Morena. Confió en que las encuestas le favorecerán y señaló que la decisión de Félix Salgado Macedonio de no participar fortalece sus posibilidades. García Bello también destacó el respaldo ciudadano mostrado durante el registro de Beatriz Mojica y aseguró que en Morena prevalece un ambiente de unidad con el objetivo de fortalecer el movimiento y llegar consolidados al proceso electoral de 2027.
24: Ella tiene muchas posibilidades para encabezar la coordinación debido al trabajo insistente, un trabajo real de territorio, un trabajo en los medios, inclusive en las redes sociales. Ella está dominando las actividades de la senadora, dominan las redes sociales, pero también dominan el vínculo con la población de Guerrero, y eso le da muchas posibilidades.
22: 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Que no se te haga tarde. Globo 98.5 te da la hora. 4 de la tarde, con 6 minutos.
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1: El dirigente morenista Luis Miguel Farías expresó su respaldo a la senadora con licencia Beatriz Mojica tras acompañarla en su registro como aspirante a la coordinación de la defensa de la transformación y la soberanía nacional en Guerrero. Farías destacó que conoce de cerca el compromiso, la convicción y el trabajo de Mojica en favor del movimiento y del pueblo guerrerense, reconociendo el amor con el que ha servido a la entidad. Asimismo, afirmó que para Guerrero vienen tiempos de unidad y esperanza, al señalar que la transformación se construye con mujeres y hombres comprometidos con los principios y el bienestar del pueblo. Finalmente, reiteró su admiración y respaldo a Beatriz Mojica, deseándole éxito en esta nueva etapa del proceso interno de Morena.
0: 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La temperatura es 30 grados. 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
2: 4 de la tarde con 29 minutos.
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2: Dando seguimiento a la estrategia educativa en la visita de escuelas del estado de Guerrero, la gobernadora Evelyn Salgado Pineda encabezó los honores a la bandera de la escuela primaria Eucaria Presa García en la capital del estado Chilpancingo, donde reafirmó su compromiso de que cada niño y cada niña de Guerrero continúe sus estudios con espacios dignos y mejores oportunidades.
3: Y hoy no nada más venimos a acompañar este homenaje,

0: donde vengan con mucha alegría, porque como les digo, esta escuela es su segunda casa.
1: Junto al secretario de Educación, Ricardo Castillo, del secretario de la Juventud, Carlos Sánchez, y del titular de IJIFE, Enrique Barrios, la gobernadora llevó a ese plantel educativo diversos apoyos para consolidar la educación y transformación.
0: ¿Qué es lo que traemos hoy? Traemos una brigada para limpiar, para pintar también, vamos a pintar su escuela, vamos a entregar material que estén por ahí, vamos a entregar butacas, vamos a entregar unas laptops también, kits de limpieza, y un aplauso con ustedes, todos ustedes,
1: La gobernadora les anunció que en los próximos días su gobierno construirá una nueva aula, una nueva bodega y la nueva dirección con una inversión de más de 2,200,000 pesos para el mejoramiento de esa institución.
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12: Silvano Blanco llama a defender la soberanía nacional y respalda proyecto de Estela Damián. El exalcalde de Zihuatanejo y exdiputado federal Silvano Blanco de Aquino aseguró que la defensa de la soberanía nacional debe de ser una prioridad para los mexicanos, en concordancia con el llamado realizado por la presidenta Claudia Sheinbaum Pardo. Durante una entrevista, Blanco de Aquino afirmó que, junto con integrantes del equipo político de Estela Damián Peralta, realiza recorridos por colonias y comunidades de Zihuatanejo para difundir el mensaje presidencial y escuchar las inquietudes de la ciudadanía. Señaló que estos encuentros también permiten conocer de primera mano la necesidad de la población y brindar acompañamiento a quienes enfrentan distintas problemáticas. Respecto al proceso interno de Morena rumbo a la definición de la coordinación de los trabajos de la Cuarta Transformación en Guerrero, expresó su respaldo a Estela Damián, destacando que ha mantenido una intensa actividad recorriendo las distintas regiones del estado. Asimismo, consideró que el proceso de selección debe desarrollarse con respeto, unidad, madurez política entre los aspirantes y privilegiar el fortalecimiento del movimiento por encima de los intereses personales.
13: Estamos respaldando a la maestra Estela aquí en Zihuatanejo, y ese mensaje de unidad en torno a la maestra Estela y de salir precisamente a llevar el mensaje a nuestra presidenta de la República, a las colonias y comunidades de nuestro municipio, casa por casa, es muy relevante. En este trayecto, aparte de llevar el mensaje de la presidenta de la República, de Estela Damián, pues también la gente a veces interactúa con nosotros, a veces hay gente que nos dice, oiga, mire, tengo esta situación, ¿qué pueden hacer? Siempre hemos estado dispuestos a tenderle la mano a quien podemos hacerlo.
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14: La temperatura es 30 grados.
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15: Beatriz Mojica Morga recibió en días pasados el reconocimiento de Horacio Baena Bustamante, referente de la lucha de la izquierda en Guerrero.
16: Puedo afirmar con certeza y temor a equivocarme que todo el que pisa el suelo donde camina el pueblo conoce de las piedras.
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0: que no se te haga tarde. Globo 98.5 te da la hora. 5 de la tarde con 15 minutos.
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13: Karen Castrejón Trujillo formalizó su registro como aspirante a la coordinación de los trabajos de la Cuarta Transformación en Guerrero y agradeció el respaldo de quienes la acompañaron en este proceso. La senadora señaló que iniciará una nueva etapa de recorridos por las distintas regiones del estado para mantener el contacto con la ciudadanía, siempre con apego a la ley y a las reglas establecidas por los partidos participantes. Asimismo, destacó que el principal reto será mantener la unidad del movimiento y garantizar la continuidad de la Cuarta Transformación, privilegiando la transparencia de los perfiles y asegurando que no existan vínculos con el crimen organizado.
14: El reto pues es la unidad, es algo que al menos de mi parte vendremos a sumar, a construir, que es este trabajo pues territorial en pro de la transformación, pero sobre todo buscando la unidad primero de todos los que aspiran y después, por supuesto, de las y los guerreros.
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13: La temperatura es 30 grados.
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2: Adivina, adivinador, las encuentras en cada esquina, te acompañan en las fiestas y es casi imposible resistirse a ellas. ¿Ya sabes qué son?
3: Exacto, las papitas y las frituras. ¿Pero sabes todo lo que contienen? No te dejes llevar solo por el antojo. Acompáñanos a descubrir el estudio de calidad.
2: También te compartimos otras opciones para que no gastes a disfrutar del mundial.
3: Quédate en la Revista del Consumidor Radio.
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3: Las papas y las frituras forman parte habitual de la dieta de muchas personas mexicanas. Pero, ¿sabías que las frituras que consumes son resultado de la transformación de un alimento originario de América? La papa y otros ingredientes como el maíz y el trigo son transformados en botanas mediante procesos como el corte, la fritura y el sazonado. De acuerdo con datos de Statista, en 2025, el consumo de botanas saladas en México alcanzó un promedio de 10.9 kilos por persona, lo que refleja su amplia disponibilidad y arraigo en los hábitos de consumo actuales.
2: Y ante la gran variedad de papas y frituras de maíz y trigo, el laboratorio se dio a la tarea de analizarlas para que sepas exactamente qué estás consumiendo. Se analizaron 67 productos en total, 33 papas, 4 productos a base de papa, 24 botanas de maíz y 6 botanas de trigo. Al examinarlos, se verificaron distintos aspectos. Se comprobó que la información en las etiquetas de los productos cumpliera con la norma oficial mexicana.
3: Además, para analizar el contenido dentro del empaque, se comprobó que todos los productos cumplieran con las cantidades declaradas de contenido neto, sodio y contenido energético.
2: También se analizó el aporte nutrimental, es decir, la cantidad de proteínas, grasas y carbohidratos, los principales componentes que aportan energía a nuestro cuerpo. Sin embargo, no hay que olvidar que es importantísimo mantener el equilibrio en su consumo.
3: ¿Cuáles fueron los resultados? Todos los productos cumplieron con el contenido neto declarado. Sin embargo, existen 7 productos que contienen más sodio del que declaran. 5 de la marca Great Value, los Sabritones Rodaca Sabor Sal y Limón y los Totis Donitas Chile y Limón. Otro producto que no cumple con lo que declara es Bocados Bocachitos, ya que en su empaque indica que contiene queso, pero no es así.
2: Y hablando de veracidad, estos productos contienen más grasa de la que declaran. Las papas Great Value Jalapeño Crujientes, Sol Tubi Papa Adobadas, Totis Pops, Valley Foods Potato Chips Limón Crujiente, Totis Pops Corte Casero y las Valley Foods Potato Chips Rich Crujiente. También las frituras de trigo que excedieron la cantidad de grasas declaradas fueron Chicharrones de Fuego y Chicharrón sabor chile limón, ambos de la marca Great Value. Y en cuanto a las frituras de maíz que no cumplen son Bocados Bocachitos, Churritos Natural Sol, Doritos Nacho y los Takis Chile Limón.
3: Ahora pasamos a otro aspecto del estudio, la veracidad respecto a la cantidad de proteína declarada. Las siguientes papas fritas que contienen menos proteína de la que declaran, 2 de la marca Great Value, en sus sabores queso jalapeño y adobadas, Sol Tubi Papa Rifaditas y Totis Paps Corte Casero. En el caso de las frituras de maíz, Fritos Sabor Chile y Limón, Quesabritas, Rancheritos Original y Tostitos. Y por último, las frituras de trigo, Sabritones Rodacas, Sabor Sal y Limón y Totis Donitas Limón y Sal.
2: Lo mejor para consumir estos productos es seguir las siguientes recomendaciones. Aunque las botanas tienen una vida en anaquel bastante amplia, no te confíes. Verifica siempre que el empaque esté íntegro y que la fecha de caducidad esté vigente. Conserva el producto en su empaque original bien cerrado, a temperatura ambiente y lejos del calor o la luz solar directa.
3: La Organización Mundial de la Salud recomienda no exceder los 2000 miligramos de sodio al día, lo que equivale a menos de 5 gramos de sal. Una sola bolsa de estas botanas puede cubrir más de la mitad de ese límite. ¿Te imaginas? Recuerda que el consumo frecuente de estos productos procesados contribuye al sobrepeso y la obesidad.
2: Ojo, si vives con hipertensión arterial, diabetes, sobrepeso u obesidad, lo mejor es evitar o limitar su consumo debido a su alto contenido de sodio y grasas saturadas. Disfrútalas de vez en cuando y compensa siempre con una dieta rica en vegetales y actividad física. Tu cuerpo agradece los buenos hábitos.
3: Mantener una alimentación moderada, adecuada y equilibrada es la clave para prevenir enfermedades como diabetes o las cardiopatías. Pequeños cambios en tu dieta diaria pueden marcar la diferencia.
0: Revista del Consumidor.
3: El consumo responsable está presente en todas partes, hasta en la Copa Mundial de Fútbol 2026. Que por cierto, será la más grande de la historia. 48 selecciones, 104 partidos y 16 ciudades con sede en Canadá, México y Estados Unidos.
2: Así que, si vas a disfrutar del torneo en casa, prepárate con tiempo y que no te metan gol al presupuesto. Tu sala puede ser la mejor sede mundialista.
3: Para acompañar el juego, puedes preparar los alimentos u organizar una cooperación entre quienes te acompañen. Toma en cuenta que si prefieres comprar comida a domicilio, los precios suelen elevarse debido a la alta demanda y los tiempos de entrega podrían ser más largos de lo habitual.
2: Para que vayas haciendo cuentas, te armamos estas opciones de botanas calculadas para 12 personas. Si no quieres complicarte, una opción rápida es comprar jamón, salchichas y queso fresco. Necesitaremos 4 paquetes de jamón Virginia de pavo de 250 gramos, 2 paquetes de salchicha Frankfurt de pavo de medio kilo y 3 paquetes de queso fresco de 360 gramos. El costo aproximado por todo el paquete es de 390 pesos. Ojo, este es un precio promedio.
3: Otra opción es ofrecer fruta fresca y saludable. El melón, la sandía, la piña son las frutas de temporada. También puedes utilizar jícama, pepino y zanahoria con chile y limón, ya que son opciones nutritivas que no requieren una preparación compleja. Tomando en cuenta la fruta, el chile en polvo, el limón y la salsa picante, gastarías aproximadamente 395 pesos.
2: ¿Y por qué no unos tacos placeros? Esta opción es muy práctica y deliciosa. Decide qué ingredientes comprar, colócalos en la tortilla y listo. Si incluyes chicharrón seco, queso doble crema, tortillas, queso de puerco, aguacate, cebolla cambray, pápalo, nopales preparados y los ingredientes para el pico de gallo, podrías estar gastando aproximadamente 625 pesos para 12 personas.
3: Y que no falte la bebida. Con unos 92 pesos aproximadamente, puedes preparar 5 litros de agua fresca. Tienes 3 opciones: usar un cuarto de kilo de jamaica, 600 gramos de tamarindo o un kilo de limón. Eso sí, si le vas a poner azúcar, calcula unos 20 pesos más por kilo. Si decides incluir todas las opciones, el gasto total estimado será de poco más de 1,400 pesos. Recuerda que este monto es una referencia que varía según la marca y el lugar de compra. Y si piensas renovar tu pantalla por una mejor o de más pulgadas, consulta nuestro estudio de calidad de pantallas LED en la Revista del Consumidor de junio. Disfruta el mundial con un consumo responsable y considerando las siguientes recomendaciones.
2: Toma en cuenta la duración de los partidos. En la inauguración y en las fases finales, los partidos pueden extenderse más de lo habitual. Considera una duración aproximada de 4 horas.
3: Considera los gustos de todas y todos. Incluye opciones variadas de alimentos y bebidas.
2: No olvides la garantía. Si compras una pantalla, compara precios, sella la garantía y guarda el comprobante de compra.
3: Recuerda que el artículo 12 de la Ley Federal de Protección al Consumidor especifica que el proveedor tiene la obligación de entregar factura o comprobante.
2: En este mundial, sé una persona consumidora informada y responsable.
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3: 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Que no se te haga tarde. Globo 98.5 te da la hora. 5 de la tarde con 55 minutos.

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